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0: esa canción del crédito que le escribió.
1: ¡No te contaron más!
2: ¡Hola, amiguito!
3: Amiguito Cash.
2: Ese muchacho, ese Mario, viva allá en Utah.
4: Muy bien, excelente. A ver, ¿quién acá traes ya? Por favor, qué gritera. Tú, no sé qué.
3: Pero una cosa, me llegó un request o como una suscripción de OnlyFans de tuyo, que estabas, tenías un promo.
1: Ya, Choco, no, ya anda. Ya andas de loquilla, Choco.
0: Igual que las otras locutoras también, ¿eh? Sí,
4: hay locutoras que tienen un. ¡Wow! Es que, pues.
3: Bueno, ahí me llegó en mi correo, yo no sé, a lo mejor. Bueno, pues.
0: ¿Cuánto cobra? ¿Cuánto cobra?
3: Como 95 centavos, algo así.
4: ¿95 centavos ¿qué? ¿Por un año o qué?
3: Al mes.
0: No, Choco, para enseñar tu.
4: A ver, pero por lo regular, Mario, ¿cuánto es lo que cobra, por decir, una influencer muy famosa que haga eso ahí, en esa página?
3: Yo de verdad no sé, simplemente me llegó sobre.
4: Hagas mensote, ¿cómo no?
0: Pégale, Erasmo, por su culpa de él, Choco.
3: Me hackeaste mi correo o por mi teléfono, no sé, Choco, ¿qué andas haciendo con tus influencias?
1: Choco, ya deja de hacer esa paginita de la página azul, ya deja de hacer eso porque empezamos a notar de que lo que enseñas ahí son las patas y las rodillas, que las tienes bien lisitas, pero no las estés enseñando, y los codos, porque las morras que conocemos nosotros sí tienen así muy rasposo.
4: Bueno.
3: ¿Y dónde está? ¿Dónde está la greña de micrófono?
0: ¿Greñas de micrófono?
3: Tu mero, güey.
0: ¿Cómo que greñas de micrófono? No manches.
3: ¡Goya!
0: ¡Goya! ¡Cachún, cachún! ¡Ra, ra! ¡Dale, dale, dale!
3: ¡Goya! Dígale. ¡Goya! Nada más cuatro.
5: Ya no se componen ni con un Cristo de oro.
0: Acá está haciendo frío, está haciendo frío.
4: Cuando estén listos de hablar de la nacada, me avisan o me dejan un mensaje de voz, ¿no? De texto o algo.
0: Ok. ¡Cachún, cachún, rara! ¡Cachún, cachún, rara! ¡Universidad!
3: Perdón, Chocolate.
0: Chocolate.
3: Bizcochito, pues nada más para decirte que muchas gracias por contestar mis llamadas y pues ya todos los correos que me mandaste los voy a borrar para que no quede evidencia, no te preocupes.
4: Sí, por favor, borra todo porque de verdad me van a dar. Qué feo que te hayas enterado que ando haciendo ese tipo de páginas, porque de veras necesito hacerlo ya.
3: Perdón, pues.
1: Corra, bueno, yo decía, ¿de qué paga tanto, güey? Esos casonones, ahí andas dando las nalgas en las redes.
4: Yo no ando dando las nalgas.
3: ¿Está bien?
6: El que debería ser esa paginita azul, Choco, de ser el Garbanzo, enseñando los labios, pero no quiere entrarle, es fácil.
0: Mira, yo voy a hacer esa, el Diablito va a ser la de OnlyFans.
6: Es que tú te vas a cotorreos en serio, la gente va a suscribirse por $1 al mes, que sean 100, bro.
0: ¿Y qué tengo que hacer más así, hacerle así? ¿La trompa?
1: Mira, ven, güey, ven para decirte cómo tienes que hacer la trompita.
0: No, porque tú ya me hiciste trompudo una vez.
4: No, ustedes, de veras. Hay una mujer aquí, señores, respétenme que estoy aquí. O sea, ¿qué? A ver, ya tú, Mario, eres el que empezaste con todo esto.
3: Hay que respetar, pues, a las damas, Garbanzo, perdóname. Ok, ahí lo va la chida. Bueno, esto fue también el mismo año pasado. Sí conoces, no sé si conoces los Lazy Rivers. Hay una en las albercas, o tú que tienes jacuzzi, no sé si tengas uno chido. ¿Te das cuál es el Lazy River, no?
0: Sí. Claro, se está casi vomitando, claro, pero sí sabe.
4: Sí, bueno, es que Lazy River ya era Crazy River, ahora Lazy River. Y bueno, ¿y luego?
3: Bueno, son unas albercas que Lazy River dan vueltas y va todos los morros dando vueltas y todo. No te tienes que parar.
4: Sí, lo que pasa es que el Lazy River se hizo para los nacos que extrañaban los ríos allá de sus ranchos.
0: Erasno, tú no tienes uno, ¿eh?
4: Entonces extrañaban ahí las piedras y los tepocates y la agua charandosa. Entonces acá bien se meten a las albercas y dicen, ahí está muy clarita. Entonces ya como se meten ellos, ahí se bañan. Ya es como que ahí sueltan lo percudido. Y empiezan como a crear un entorno como barrio, como así, como y dicen, hay que echarle basura, se ve muy limpio.
3: Sí,
4: porque hay que ponerle piedras donde se atore todo.
6: Qué bien sabes.
0: Ay, Choco, sí sabes, ¿eh?
6: Qué bien sabes, Choco.
4: Bueno, y luego, Mario.
3: No, Chocolate, por favor.
4: Venga.
3: Tratando de ser serio. Entonces, estoy con mis morros dando la vuelta y de repente miro un compa ahí parado que no te tienes que parar en las vueltas. Y ahí tiene el güey y se me queda mirando mi morro. Dice, ¿qué onda con este güey que se tiene que mover? hay unos morros que están ahí cuidando las albercas para que, en caso de que una emergencia, se avienten. Al morro, al vato le dicen, ¿sabes qué, compa? No puedes estar ahí parado, tienes que darle vueltas. Como que no entendió, no sé qué pedo. De rato, como a los 10 minutos se va y regresa otra vez en el mismo espacio. Pero lo más que me sorprendió, que llega una señora y la derrima un plato, hasta me acuerdo, un plato verde.
1: De quesadilla.
3: Sí, sí. Algo así, eso no puse atención todavía, pero ahí no puedes acercar platos de vidrio. Entonces, le dicen a la señora, ¿sabes qué? Pues son gabachillos así como de la escuela, que andan ahí nada más haciendo su part-time. Le dicen a la señora, no, señora, ¿sabe qué? Pues aquí no puede acercar sus platos. No sé si le entendió, no sé qué pedo, y dice, no, que la chingue. Y ya que lo quita, perdón por la palabra.
4: No, es como hablas, ¿qué hacemos?
3: Sí, y de repente que regresa otra vez la señora.
5: A mí se me hace que a ti se te cae la mano.
3: Regresa la señora y le dicen que no puede. Pero aparte de eso, regresa y le pone una copa de vidrio. Ah. Le puso una copa para sacar la foto.
1: No, man.
3: Era la foto. Andaba como de luna de miel ahí. Porque la señora le sacaba una foto para aquí. Los ángulos chidos, pues. Lo que a mí me sacó es de que no supe qué es lo que estaban comiendo.
1: O sea, no te preocupa otra cosa, ¿no, manches?
3: Sí, total. Ya el último me cayó el 20, que pues, la señora como que andaba ahí de luna de miel, pues en las albercas, porque sacaba fotos por aquí, fotos por allá, y traía su gorro de player y todo el show, pues. Y dije, no, pues,
4: ¿Esto pasó ahí en Utah?
3: Simón.
4: Ah, ok. Tienen agua ahí, sí. Ok.
1: Ah, sí.
3: Y ya cuando, deben cerrar las albercas, pues la señora traía a su ahora sí que su esposo de luna de miel sacándole fotos, pues diferentes ángulos, y lo chido que estaba haciendo aire como que le volaba el...
1: Traía el aire, Choco, trae el aire el natural para la foto.
3: Sí. Y pues dije, no, pues ya. Ya que ahí decía que no tenemos el varo como la Choco para andar acá luciéndonos como se debería.
4: No, ya ni fotos nos tomamos, es así como que X, ¿no? Pero bueno, si quieren ir de luna de miel a las albercas a Utah, pues hasta cada quien, ¿no?
3: Ahí está. Si quieren dar la dirección en caso de que, pues...
4: No, gracias. No vaya a ser que seas el manager de ese bañario donde seguramente hay piojos, pulgas y de todo lo demás.
1: Choco.
4: O sea, acá no, número
3: eso,
4: dos.
3: Hasta eso lo tenemos que tener limpio o chido para que vayan y se tomen las fotos para que... No,
1: primo, yo sí quiero saber cómo se llama, porque conocí una morra de Utah y para llevarle a un lugar perro así, decirle, aquí traen la gente para la luna de miel. A ver, ¿cuál es el nombre?
3: Te voy a pasar el dato acá, bajita la mano, porque de repente te van a negar toda la raza.
1: Water, y, Utah.
3: No te van a dejar campo.
1: Pools Lazy River.
3: Yeah.
1: Ya lo encontré. Se llama Choco. Se llama Top Utah Water Park and Resort with the Lazy River includes the Jerez River, Arcadia Resorts en San George. Y está. Ese es.
6: San George. No, ahí sí es pura gente de billete en San George.
1: Sí. Está perro.
6: Oye, Choco, mira, Choco, no está tan mal. Mira, Pool en Lazy River. Ahí está. Choco. Era The Heart of Arcadia Resort.
3: Ahí tranqui,
4: ¿eh? No, pues que ustedes se emocionan cuando ven azulito. No les digo que como vienen de ríos. O sea, cuando ven azulito ya creen que está bonito.
1: Está chido ahí, güey.
6: Está chido, mira, el tobogán, güey.
1: Y ahí la voy a llevar. Y como, maestro Doggy, sorry, pero oye, tiene dos niños. Ahí lo voy a dejar con...
3: Está calentita el agua. Ahí
1: también esta está calientita.
4: Oh, my God.
3: Pásate un cacho.
4: Bueno, ya, vamos con otra llamada ya. ¿Quién acá?
3: Choco.
4: Sí.
3: Choco, espérate. Choco, tranqui, no te me esponjes.
4: Ok, es que hay otra llamada, dime.
3: ¿Erasmo?
1: ¡Ey!
3: Primo. ¿Puedo mandar saludos?
1: ¡A huevo! ¿Para quién?
4: Oh my God. No, esto, de veras, ¿qué forma de hablar aquí?
3: Sí, estación de radio, ¿por qué? ¿Usted echa grosería?
5: ¡Porque los saldos, Choco!
4: Bueno, ya, ándale tú, chilango de pueblo.
3: Pero no, si me lo puedes hablar con Chente.
7: Bueno, voy a mandar un saludo. Y ahorita tengo el apuntador, el chicharito, me los van a decir. Venga.
3: Ok. Venga, va a ser un saludo para Mona, Tintín, Chino.
7: Despacito, y Nati. Espérame.
8: Despacito, muy despacito.
7: A ver, para la China.
8: Mona.
3: Mona.
7: Saludos para Mona.
3: Tintín.
7: Tintín.
3: Chino.
7: Chino.
3: Y Natis.
7: Y Natis.
3: Simón.
7: Que son las hijas.
3: El chaleco.
7: Y la esposa de Mario.
8: El chaleco.
7: Alias el chaleco.
4: Oye, antes de que te vayas.
8: Ya, cuelga.
4: Tú, Mario, cuando vas. No sé, ahorita me vino a la mente. Cuando tú vas a un bañario, a la alberca, ¿no te diviertes? ¿Nada más andas viendo qué anda haciendo la gente o qué?
8: ¡Oh! ¡Metichón!
1: Oye, de veras.
3: Pero yo voy a lo que voy, pero es que se da.
8: Ey,
3: se da que dices, eso no es normal. Dices, ¿qué pedo aquí?
6: Yo estoy de acuerdo, Choco, que a uno se le acomodan cosas. A uno se le ponen cosas enfrente. No hay de más, que estás de frente. ¿Qué haces?
3: Como uno va natural a lo que va. ¿Cómo? A nadar, acá, chido, pero ahí se ponen.
1: Como yo ahora fui al gimnasio, Choco, y se ponen enfrente unas cosas.
8: Bueno.
1: ¿Y qué haces? Lo andan ahí haciendo que squats y enfrente de uno.
3: Y son perros, no nada más.
1: Y son unos perrotes, Choco.
4: Ahora ya meten a los perros al gimnasio.
8: Bravos.
6: Bravos, Choco. Esos bravos. Esos que te agarran y dices, ¿cómo? Ya no los dejas, ya no te dejan ir.
8: Rabiosos.
1: Rabiosos. ¿Primo? ¿Qué, primo?
3: Ahí les doy uno para ustedes.
1: A ver. ¿Qué dijo?
8: No, que ahí les va una para ustedes.
1: Pues no échale, ¿para qué te callas?
8: No, pues ya se hizo, se tomó algo.
3: Ya se hizo.
1: Ah, que ahí va una por ustedes. Sí,
8: no. Ya te vemos, güey, ya cuelga, ahora sí.
1: ¡Los besos! 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
16: Muy bien, nos vamos con el chocolatazo a Guerrero. Tenemos a Alfredo. Tú, Alfredo, le vas a hacer el chocolatazo a Erika para ver si te engaña o no a Guerrero. Tú la conociste a ella por Facebook. Tú le mandaste la solicitud a ella o ella te la mandó a ti.
17: No, ella me la mandó y se la acepté.
16: O sea que ella fue la que te mandó la solicitud, ella fue la que te buscó a ti.
17: Ajá, y la acepté como amigos.
16: Se hacen amigos, tú tienes 54 años, ¿qué edad tiene ella?
17: Yo creo que tiene como unos 38.
16: A ver, ¿cómo que yo creo? Es tu novia, ¿no sabes qué edad tiene?
17: La verdad, nunca le he preguntado.
16: ¿Por qué no le has preguntado su edad a Erika?
17: Ah, porque no me interesa la edad.
16: Oh, no. Entiendo esa parte, pero es bueno saberlo, ¿no?
17: La muchacha se ve joven. Yo creo como unos 12 años menor que yo.
16: Oye, pero lo de la edad es básico, como saber su nombre, dónde vive, en qué trabaja, su edad es como que lo básico.
17: Ah, sí, pero lo que pasa que fue como, me interesó y nunca le pregunté a su edad.
16: Bueno, ahora ya tienen una relación, se conocieron ahí por el Facebook, nunca la has visto en persona, ¿tú le mandas dinero a ella?
17: Sí.
16: O sea que tú le mandas, tú la mantienes.
17: Debo ser honesto, no le mando mucho porque por Facebook, porque así la conocí y no quiero mandarle una cantidad más alta. Le mando que 75, que $75, $80 por mes.
16: Ya que la conozcas más, le vas a mandar más dinero, pero ahorita solo le mandas $80 por mes.
17: Por semana.
16: A $80 por semana, eso quiere decir que al mes son como $320. En pesos son como 6,400 pesos. Eso no es poquito.
18: Oh, no.
16: Para ti se te hace poquito, pero tú piensas mandarle más todavía.
17: Sí, de hecho, yo soy contratista aquí, pero no le quiero mandar más dinero por lo mismo.
16: ¿Y esta mujer a qué se dedica?
17: Ah, trabaja en un restaurante. Le hace de todo: cocinera, barre, trapea, despacha, lleva envíos, todo eso.
16: ¿Y Erika qué dice sobre ti?
17: Ella me dice que me quiere y que por favor que no la deje, bla, bla, bla, y que eres el amor de mi vida. Pero cuando yo quiero hacer un cambio más económicamente, hacer un envío más grande para, usted sabe, para ayudarla más. Hay cosas que cuando le marco no me contesta, teléfono está apagado, hay X motivos.
16: ¿Y cuando pasa eso, tú crees que es porque ella tiene a otro?
17: Yo sospecho que tiene a alguien más, pero no me consta. Por eso es que no le mando más dinero.
19: Pero tenga o no tenga otro, Brody, es tu novia, no tienes por qué mandarle dinero.
17: Yo creo que sí.
20: Oye, primo, ¿ya te he mandado fotos y videos sexys?
17: De todo hemos mandado, de todo.
16: O sea, ¿que te he mandado fotos y videos desnuda?
17: Sí, de todo.
16: O sea, fotos muy íntimas y videos.
17: Muy íntima, sí, también yo a ella, de todo. Pero por eso le he mandado dinero.
18: Oh, no.
17: Y ella me dice que quiere que le arregle su casa y bla, bla, bla. Y pues el dinero yo lo gano muy bien, yo soy contratista aquí.
16: O sea que hasta casa va a haber, señores. Entonces vamos a marcarle en este momento, no haga ruido, ¿ok?
17: Ok, pero yo quiero que, ¿cómo se llama este?
16: ¿Quieres que le llame Lobo?
17: El Lobo, sí.
16: Adelante, Lobo, ahí se está marcando, no haga ruido.
21: Bueno,
22: con la señorita Erika.
21: Sí.
22: Ah, hola, Erika, mucho gusto, espero que estés muy bien. Mira, te llamo de una compañía de chocolates. Tenemos una promoción donde le hacemos llegar unos chocolates en forma de corazón, Erika, a alguien especial que tú tengas. Digo, si es que tienes pareja, novio, esposo, alguien especial para ti, y se los enviamos totalmente gratis. ¿Tienes tú a alguien a quien te gustaría que se los hagamos llegar?
21: No.
22: ¿De verdad no tienes a un hombre especial, novio o algo así?
21: No.
22: De verdad, de plano no tienes a nadie especial, Erika.
21: No, soy sola, no tengo ilusión,
18: no
21: hay nada.
18: Oh, no.
22: De verdad, Erika, o sea que solita y sin compromiso.
21: Sí.
22: Ah, entonces me puedes mandar los chocolates a mí.
21: No, a ti, pues sí.
22: Pues sí, me los mandas a mí entonces. Y yo te mando unos a ti, ¿cómo ves?
21: Mándale a mí, no, yo a ti.
22: Me gusta mucho esa idea, Erika. ¿Y a ti te gustan los chocolates?
21: Pues como no me han regalado nada. Aunque me guste.
22: O sea que nunca te han regalado nada, a pesar de que tienes esa voz tan bonita y se escucha que eres una mujer bonita también.
21: No, porque mi trabajo.
22: Ah, mira, pues con más razón. O sea que te la pasas trabajando, joven, trabajadora y bonita, pues sí te mereces unos chocolates de mi parte.
21: Sí, pero no, no, no, no me da tiempo para tener hombre.
22: Me imagino, pero sí te puedes dar un tiempo para que tú y yo hablemos por teléfono, ¿no?
21: No, órale.
22: Bueno, digo, si gustas y si no te incomoda, ¿no te incomoda si te llamo?
21: Pues no, porque ya le dije que no tengo ni perro que me ladre.
20: Oh, no.
22: No tienes ni perro que te ladre, o sea que no hay problema si te llamo.
21: No.
22: Perfecto, entonces quiero llamarte para que nos conozcamos bien y después mandarte muchos besitos, ¿cómo ves?
21: Está bien.
22: ¿Cómo?
21: Está bien.
22: Oye, eres tan trabajadora que hasta ahorita estás trabajando y estás ocupada, ¿verdad?
21: Sí.
22: ¿Y por la noche a qué horas te puedo llamar, Erika?
21: Pues como a las 8.
22: Entonces no hay problema si te llamo.
21: No.
22: La verdad sí me gustaría hablar contigo y conocerte. ¿A ti te gustaría hablar conmigo y conocerme?
21: Sí.
22: Sí, me estás dando el avión, ¿verdad? Nada más me estás dando por mi lado.
21: No. Que digo que estoy ocupada, pero trabajo en un restaurante.
22: Ah, ya entiendo entonces. Oye, Erika, ¿y qué edad tienes tú?
21: 38.
22: Voz bonita, trabajadora y muy joven.
21: Ándale.
22: Pero bueno, nos caímos bien y te voy a llamar por la noche para platicar de todo, ¿cómo ves?
21: Sí, está bien.
22: Ahí para que me mandes unas fotos y videos así sexys para conocerte, ¿cómo ves?
21: Sí.
22: Digo, aprovechando que no tienes a nadie.
21: Pues sí.
22: ¿Pero de verdad no tienes a nadie, a nadie?
21: No.
22: Te lo digo porque aquí en la línea tengo a Alfredo, que dice que entre ustedes se mandan fotos desnudos y videos y que hasta casa te iba a poner, pero pues estaba escuchando la llamada. Adelante, Alfredo.
21: ¿Y qué?
1: Hola, Erika. Hola, Erika, ¿cómo estás?
21: Bien.
1: Qué bueno. No, nomás quería saber, ¿me entiendes? Recuerda que hemos hablado y me has pedido dinero y he pensado mandarte. Y por eso es el motivo que yo no te he enviado más dinero. Quería darme cuenta por mí mismo. ¿Te acuerdas que te dije que me iba a dar cuenta por mí mismo?
21: Ajá.
1: Adelante, eres una buena mujer interesada.
21: Sí, hombre, sí, no hay problema. Ya sabes.
1: Órale, pues, esto es todo, ¿no? Quería saber nada más y decirte.
21: ¿Mande?
1: Todo lo que yo nomás quería saber y decirte.
21: Sí, Alfredo. Así es, lo que quieras.
1: Órale, pues. Pues entonces, por su ayuda, ¿no?
16: De nada, Alfredo, pues ahí está lo que tú querías saber, ¿no?
1: Pues por eso mismo no le mando más dinero. Por eso le iba mandando nomás poquito. Quería darme cuenta por mí mismo.
16: O sea que le mandas como $320 al mes, como 6,400 pesos, y todavía quería más.
1: Y le pensaba mandar una cierta cantidad buena, porque me dijo que quería construir su casa.
20: ¡Oh, no!
1: Entonces yo tengo ahorrados ahorita aquí como 2,500, y se los pensaba mandar a ella.
16: O sea que gracias al chocolatazo, pues ya no vas a mandar todo ese dinero. Ya te diste cuenta, pues más o menos cómo es ella, ¿no? Ya vimos cómo hablaba con el lobo.
1: Es que ha habido, ayer le marqué y salió que andaba ocupada y bla bla, que se enfermó y puro cuento. Y ya traía yo espinas de ella. Y me di cuenta que es una mujer muy interesada.
16: Te mandaba fotos y videos ahí desnuda y me imagino por dinero.
1: Yo pienso que sí.
19: ¿Ella te pedía dinero, Brody?
1: No, de hecho yo le decía que si tenía algún problema que contara conmigo.
19: Así es como pueden tener relaciones solamente ustedes pagándoles.
1: Lo que pasa que es muy indispensable económicamente, ¿me entiendes?
20: Oh, no.
19: En una relación bien, lo indispensable es el amor y el cariño y el respeto, Brody, no el dinero.
1: Sí, por eso yo mismo lo quería darme cuenta si ella me mandaba los chocolates a mí o algo y...
16: Tú escuchaste toda la llamada, ¿no?
1: Sí, escuché todo. ¿Aún está ella ahí?
16: No, nos colgó hace ratito, pero ya no contesta, como que apagó el teléfono.
20: Este muchacho parece que le dio gusto que lo engañaran.
1: Pues me ahorré mi dinero.
20: Parece que andas contento.
1: No, pues me iba a gastar una cierta cantidad.
16: Bueno, pues ahí estuvo el chocolatazo, Alfredo, ni modo, ¿no?
1: No, pues ni modo, pues gracias por la ayuda, ¿no? Ya me di cuenta.
16: A ver, espérame, ¿contestó y qué dijo, Garbanzo?
2: Me dijo ch*** tu madre y también el tal Alfredo.
1: Pues ya nos vamos a pegarle.
16: Pues bueno, Alfredo, no se diga más. Ya los mandaron lejos. Hasta luego.
1: Ok, muchas gracias por su ayuda. Cuídense.
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15: Véngase, ranchero chido. Véngase, ranchero chido, véngase.
16: ¡Échale, ranchero!
17: Les digo algo, me acabo de echar un cuartito. Eso ya ando medio alegre.
16: ¿Trabaja en la construcción?
17: Y rápido, ranchero chido,
16: nomás.
17: Me eché un cuartito de alcohol, carajo. Me eché un cuartito de alcohol, Doggy, te voy a decir algo, te estás viendo borroso.
15: Ey, soy borroso.
17: Oye.
16: Échale en arroz.
17: Fíjate que el otro día, ¿cómo se llama el pelotero? Escuché que el pelotero dijo que su tatarabuelo era que ¿cómo se llama? Cavernícola. Que se comen a otra gente.
16: Caníbal.
17: Pero son los cavernícolas, son los mismos.
15: No, diga ranchero chido. No.
17: ¿Cómo son aquellos, Pedro Pablo y la de esas de Pedro y Pablo?
16: Esos son los picapiedras. Vivían en las cavernas, en las cuevas.
17: Esos son los que comían carne de hombres y hombres de mujeres.
16: Ellos
17: no sabían eso.
15: Ranchero chido, no sea terco. Cavernícolas y caníbales son diferentes.
16: Es diferente el pedo.
17: Bueno, ranchero chido y low. Pues bueno, mira, quería decirles que yo me acuerdo que contaban allá la gente de antes.
16: Está bien feo.
17: Que se me subió el cuarteto. Ahorita voy a pasar al pescador ahí por un caldo de res.
16: Y se me antojó, maldita sea.
17: Pero a ti no te va a gustar porque la carne está media durita.
16: Sin carne.
17: Entonces estaba diciendo de que andaban allí cazando los cavernícolas.
16: ¿Los qué?
17: Caníbulas.
16: Caníbales.
17: Ese caníbales andaban buscando gente para comer. Y vieron uno que estaba flaquillo. Y ese flaquillo que tenían ahí, lo agarraron y decían, suéltenme, y lo agarraron y lo amarraron al carajo ese, al hombre, lo agarraron y que lo amarran, garbanzo, lo amarraron.
16: Ya parece lo de el otro día.
17: Lo agarraron, lo han matado, ay, pobrecito, fue a ver, y que lo agarran y que aquellos que ponen dos horquetas así como si fueran dos resorteras pero gigantes y luego lo amarran aquel a un palo con un alambre, porque si es un lazo con la lumbre se cae. Lo amarraron a un palo como si fuera pollo rostizado.
16: Ay, güey.
17: Con un alambre y que fíjate, y lo amarraron, todavía no existían los alambres pero ahí ya existían, y que lo agarran y aquellos que hacen una alumbrada. Hicieron la alumbrada, caraja, yo le metieron palo de encino y de palo bobo.
16: ¿Cuál es el que truena así, chido?
17: Todo truena, garbanzo, todo, hasta telejote, te lo voy a tronar ahorita. Entonces, que bien.
16: Chale, no le puedes preguntar a nadie cuando viene ese borracho. ¿Qué tiene que ver el ejote?
15: Oiga, ¿nunca había venido borracho?
17: Ahorita voy a buscar mi récord que tengo ahí. Entonces, ¿qué te iba a decir?
16: Que le pusieron la alumbrada grandota.
17: Que pues se hicieron pues la lumbre. Y amarraron, ¿sabes? Suéltenme. Y dijeron los caníbales, los meros fuertotes, los abusados, los vivos.
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16: Que le pusieron la alumbrada grandota.
17: Que pues se hicieron pues la lumbre. Y amarraron, ¿sabes? Suéltenme. Y dijeron los caníbales, los meros fuertotes, los abusados, los vivos. Le dijeron, mira,

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1: Quédalo, pero queremos que le des vuelta rápido, porque si le vas dando despacito,
2: pues se va,
1: sí. Nomás se va a coser de un lado y de otro, ¿no?
2: Va a quedar crudo.
1: Y a que le no sean ujet, ven, ¿cómo que me van a coser? que shh, cállese. ¿Y dónde más le dijo el carnívoro al menso? Le dijo, vamos a ir a agarrar uno que sí esté bueno. A ver, es que este nomás, por si no agarramos ya, porque está en flaco.
2: Y que se empiece a cocinar ahí despacito.
1: Ay, cocina nomás, acuérdate, dale, ve dándole vuelta.
2: A pasito.
1: No, vuelta y vuelta y vuelta. Se le vas dando despacito. No.
2: Sí, se va a quemar. Sí.
1: Entonces le dijo, ay, ve dándole vuelta para que se cosa parejito. Y aquellos se fueron a agarrar que otra gente que estuviera, pues, carnosilla.
2: Ey.
1: Entonces fueron y lo dejaron ahí a este muchacho. Y ahí está con su taparrabos de animal. Que sí. Se taparon, pues, el chiliwili y las nalguillas ahí. Y aquí le dice, güey, cállate, te dan vueltas ahí, dándole vueltas. Y aquí se hicieron la alumbrada. Y luego dijeron, mira, antes de irnos, le dijeron a aquellos, antes de irnos a buscar carne, vamos a echarles aquí unas verduritas. Vamos a ir a las brasas. A las brasas. De calabacitas, papa, le echamos chayote, todo eso.
3: Oiga, ranchero chido, y ya había chayote y todo eso
1: sí,
3: ahí.
1: Sí, como... Esa es la historia. Es la historia de hoy. Cuando todas las mujeres, que yo me meto aquí a decirte, ya, con esa voz que tienes de viejo, no sé cómo, le pusieron sus papas enteritas a las brasas.
2: ¿Con aluminio?
1: No, eso, dejas eso de poner papitas con aluminio. Le pusieron las papitas así, garbanzo, a la brasa.
2: Ah.
1: Y chayote, calabacita, le pusieron de todo ahí. Para que ya que esté con la grasita que va a ir soltando que la poquita y que se vaya.
2: Ah, buena idea.
1: Que se, sí.
2: Pero no, está flaco, no tenía mucha grasita.
1: Pero poquilla. Eso. Y ya lo estaban ahí dando, y le estaban dando vuelta, que se fueron, ahorita venimos, no le vayas a dar vuelta, ¿eh? Y no le muevas aquí para que ya esté la verdurita lista y ya nomás llegamos aunque sea para botanear güey.
2: Como si fueran calamares.
1: Y aquel, ¿cómo que botanear, hijos de su...?
2: O seguía todavía vivo aquel.
1: Apenas la estaba dando.
2: Ah, no manches.
1: Y se fueron. Y aquel ahí, y cuando volvieron...
2: Este para botanear, el otro...
1: Cuando volvieron, que van viendo a aquel hombre ahí, sentado con el...
2: Pero estaban platicando cuando regresaron.
1: Regresaron, salieron platicando.
2: No. ¿Cómo lo que sé? ¿Cómo...? Ya no estaba.
1: ¿Qué hiciste tú, muchacho? ¿Qué andas? ¿Por qué los desamarraste? Ahí estaba sentado con él. Digo, es que lo desamarré porque cuando le está dando vueltas.
2: Ándele, y luego cuando le está dando vueltas.
1: Cuando lo desamarré, era. Porque le estaba dando vueltas al carajo. Cada que iba con la boca abajo, estaba comiendo las papas. Estaba comiendo las papas y mejor lo solté. Cada que iba para abajo.
2: Eso es.
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10: ¡Gracias!

0: Pues está haciendo mucho calor. Aquí está súper caliente, pero el Diablito y Garbanzo tienen suéter. Ni que ellos tienen frío.
1: Sí, Choco. Oye, el otro día ya me llamó una señora, Choco, que nos burlamos de la gente mayor. Y yo creo que hay que pararle ya. Porque esos señores, de por sí, ya ves que andan aquí con su tripa de fuera para la... Para que les metan ahí no sé qué.
2: No.
1: Dale, esos güeyes. ¿Les están metiendo vitamina ahí o qué?
2: Van y se conectan al refri. Al rato para el guendero vas a andar con tu tripita todo aquí. Por el guendero.
1: Ahí goteando, ay, güey. Ve, tápale el tubo.
3: Goteando.
1: Y luego llegan los nietos. ¿Qué es esa tripita, abuelo? Hijos de perro. Tengo muchas parodias. Ahora viene el Doggy a enojar gente.
0: ¿Él, la que engaña una vez, lo volverá a hacer, sí o no?
1: Dice, no es verdad, gente cambia. 50% que lo vuelve a hacer o sí, 100%. Garbanzo, 100% que lo vuelve a hacer quien engaña o 50% que lo vuelve a hacer o no es verdad, la gente sí cambia.
2: No es verdad, la gente cambia.
1: Diablito.
3: Es verdad, engañan de nuevo.
1: Entonces, ¿qué, 50% o 100%?
3: 100%.
1: 100%. Yeah. Tú dices, si te engañó, te va a engañar otra vez.
3: Mi padrastro me dijo un día de que un perro que sale de la casa corriendo, lo regresas y le das unos no sé cómo decir.
1: Golpes.
3: Unos golpes. Si dejas la puerta abierta de nuevo, corre de nuevo. O sea, es como...
1: No, dile a tu papá, Drastro, con todo respeto, que sí, está mal, güey. No. No, los perros sí aprenden.
2: Se aprenden. No, sí.
1: Por mi jefa.
2: No, sí, es aprenden. Neta. Wow.
3: Sí. Bueno, eso es su dicho. ¿Y qué?
1: Bueno, pues no...
2: Pero no porque sea su dicho, quiere decir que esté bien o que sea, güey.
1: Imagínate, ¿cómo le van a creer al señor? Sí. Bueno. Pudiendo ser padrastro de alguien como el Garbanzo, el Diablito.
3: Cada quien tiene sus dichos.
2: Pero no, no te siento.
0: Ya, cálmense.
3: Es cierto.
0: Ya. ¿Cómo que aquí pudiendo ser padrastro de él, eligió al otro?
2: Y esta no son las aguantadas todo el tiempo. ¿Y ahí
0: cuál esta? Oye, tiene razón. Ustedes son unos animales que no han aprendido, estúpido.
1: Siempre el pleito es entre el Garbanzo y la Choco. Estas morras no se van a calmar nunca.
3: Se van a romper las medias.
0: ¿Se van a romper las medias? Sí, ok. A ver, ¿qué dijo la gente?
1: Oye, Choco, la gente sí cambia 10%. Y 50% dicen que lo va a volver a hacer. Y 100% es el 57%.
2: Ah, caray.
1: Maestro, ¿qué opina?
2: 100% sí. Es el 57%.
1: Sí, o sea, la gente que está 100% segura que la gente no cambia es 57%, maestro. Okay.
4: Nah, pues están tontos, la mayoría que votaron. La gente cambia, Choco. Y obviamente yo creo que sí, un 50% de la raza lo va a volver a hacer y la otra sí cambia. Porque llegas a una edad también donde pues vas madurando o a veces les pasa cosas serias, y yo creo que, yo me atrevo a decir que el 50% sí dice, ya estuvo. Porque eso de que la gente nunca cambia, les voy a decir, ¿tú crees que hay gente ya enferma o señores ahí que ya no pueden, ya no lo hacen?
0: Bueno, ya ves estos señores ahí en las camas, en los hospitales, que andan ahí hasta levantando las faldas a las
2: ¿cómo sí, se son llaman? Bien mañosos, Choco.
4: Pero eso ya no es ser infiel, es estar enfermo ya, eso es un viejillo que anda agarrando las nachas a una enfermera, ya es un viejo que deben de desconectarlo.
1: Oh. Maestro Doggy.
2: Primero lo de la tripa.
4: ¿A poco no?
2: Doggy dijo que andan con la tripita conectándose al refri. Ahora que ya los desconecten. Como si fueran celulares.
0: O sea, ¿harías eso?
4: A ver, que mi hija, de repente, que yo tenga una hija y que sea enfermera y que yo vaya a visitar la hija y que vea un viejillo agarrándole ahí. Señores, que parezca accidente, señor. Maldito viejo, órale, perro.
0: Cálmate. Si sabes que está enfermo, ¿por qué lo harías?
4: No lo ocupamos ya. Hasta su familia va a decir de una vez para cobrar el seguro.
3: El Doggy da pistas de su vida, bro.
0: Vamos por la número 8.
4: Doy pistas de mi vida.
3: Claro, o sea,
4: ¿en qué forma?
3: En cosas que te molestan.
4: Sí, claro.
3: En cosas que te molestan, voy viendo de que son... Tu chava, o sea, yo creo, no hablas de tu mujer, ex mujer, entonces ella era,
2: era enfermera
3: y la agarraron las nachas.
2: Oye,
3: no se enoje este güey. Hay que poner atención, bro.
4: Muy bien. Yes.
0: Ok, bueno, si te engañan, ¿cómo es?
4: No, Choco, si te están engañando en este momento, pero te sientes feliz sin saberlo, ¿qué te gustaría que pase? ¿Enterarte? O sea, ¿estás feliz tú ahorita? Imagínense, mujeres que nos están oyendo, hombres, están bien felices. Su chamba, oyendo el show, todo relax, llegan a la casa, es viernes, una chelita, una michelada, llegan con los compas, o van a jugar como yo ahora viernes, y están a gusto. ¿Prefieren saber que los están engañando o prefieren nunca saber que los engañaron? Maestro.
1: Yo prefiero nunca saber que me engañaron.
4: Diablito.
3: Prefiero no saber.
4: Garbanzo.
2: Yo preferí saber, era mejor.
4: No, tú los agarraste, güey. Sí, bueno,
2: pero yo no tengo esa preocupación.
4: No, pero tú no preferiste saber. Bueno. A ti te sorprendieron sabiendo.
2: Ok, sí, pero yo no tengo Choco. Esa preocupación.
0: A mí me encantaría saber. O sea, imagínate, a ver, ¿quién soy yo?
3: No, güey.
0: A ver, ¿quién soy yo? Tener una persona que me está engañando y que digan, oye, Choco, mejor no hubiera sabido. O sea, todo el tiempo un tipo teniendo una doble vida, gozando de lo que soy yo, mi persona, lo que tengo. Y que ande con otra mujer disfrutando, ¿no? A mí que sepa yo saber en este momento para que ese hombre aprenda y se pierda por lo menos de mí. Y ya, o sea, ¿cómo le vas a dar el privilegio a alguien que te está engañando nada más? Porque ¿cuánto dura un sufrimiento de un engaño?
1: Depende de la persona, pero alrededor de un año. Bueno, las mujeres 2 días.
2: ¡Ah! Primero desconecta, después manguerito, ya.
0: Ok, bueno, entonces yo prefiero saberlo para que a mí nadie me esté engañando. O sea, es como decir, a ver,
2: bravo,
0: imagínate que tienes una empresa, Diablito, ¿ok?
3: Sí, sí, sí, sí.
0: Y te están robando. Y dices tú, pues dinero no me falta. Prefiero no saber que me están robando. ¿Prefieres saber que te están robando? No se trata de ti nada más, sino de también cómo otra persona va a estar gozando de algo que no está bien.
3: No, es que no, yo prefiero no saber. Es que no sé cómo va a reaccionar. ¿Qué tal si tú? No. Agarro una 45, no.
4: Tú no vas a agarrar nada. Los güeyes que dicen eso son los más cool. Voy a agarrar una 45. Yo voy a estar igual que aquel.
2: De aquel güey que le hizo así, güey, ¿qué?
4: Fuiste tú.
2: Oh, wow.
3: No, güey.
0: Bueno, aquí la gente dijo, eras, ¿no?
4: Me gustaría saberlo, igual que tú, Choco. Mm. ¿Y tú? A mí también sí me gustaría saber, güey, cómo estar bien a gusto. A ver, oye, güey, claro. Que tu vieja te la anda emparchando otro vato,
2: güey. Hoy nomás, no seas así, güey.
4: ¿Cómo?
2: Así tan crudamente, que te están dando cariños mejor.
4: Ah, que otro vato te esté dando cariño después de que te parche, eso no me gusta.
3: O sea, muy valientes los que están diciendo ahorita que prefieren saber, pero cuando el dicho es, no le busques donde no vas a... ¿Cómo es el dicho? No le busques.
4: A mí me han dicho que si uno nunca sabe los dichos, no diga nada, sí, pero ese no, es otro dicho.
2: Y no truenes los dedos tampoco. Sí, como que te va a llegar.
0: O sea, ¿tú, Diablito, crees que tronando los dedos te manda una señal el tronar el dedo al cerebro que tienes?
2: ¿Agarras claro. Wi-Fi?
1: Es que se resbala con la grasa, no llega.
3: Es mejor no saber si no vas a aguantar. Ahí está.
2: Ay.
0: Bueno, entonces, la 8, ¿no?
1: Oye, Diablito.
3: ¿Quieres que analice esto también?
1: No.
3: O sea, te dices cuenta y es por eso que dices que
1: sí,
3: no.
1: Sí, por eso. Saber. Pero ¿esa es una regla universal o solo para ti?
3: ¿De qué?
1: De no saber.
3: Pero yo creo que, bueno, ¿cuál es la encuesta que cuántas personas dijeron?
1: ¿Es una regla universal que de tu pensamiento que sea para todos que no sepan o solo para ti?
3: Para todos, universal.
1: Ok, tú un día andas, vas a la boom. Y miras al novio de Luna.
2: Ay, ay,
1: con
2: ay,
1: una
2: ay.
1: Salvadoreña lengüeteándose los dos.
2: Ingas.
1: Y no, luego.
2: Este arde.
1: Y el brody iba a la carne asada contigo. Es tu yerno, pues.
2: Uy, güey, si se le ve la cara.
1: Y conviven en Navidad y todo. Y el brody con tu hija, ¿no?
3: Ah, pero eso.
1: No, escucha.
2: Escucha, güey, escucha.
1: Es que está muy bien decir sí, no. Hay que poner ejemplos.
2: Exacto.
1: Entonces. Llegas tú a la casa y luego llega él después. Él no sabe que lo viste. ¿Y qué onda, don Rulas? ¿Cómo está, viejillo guango? ¿Dónde está mi lunita? No, así, el brody bien, bien gandalla con sus botas y su... ¿Y? Trae una chicotita de llavero.
2: ¡No, mames!
0: ¡Oh, my God!
2: ¿Una chicotita?
1: Y llega y suegra, un huevito, ¿cómo no? Ahí de desayuno. ¿Qué haces?
3: No dejaría que llegara a ese punto. Porque me lo agarro ahí en la boom, lo madreo ahí.
2: No,
3: mismo.
2: Pero no entendiste. No,
3: pero
2: claro. Él no vio que...
4: Por eso, pero cuando tú lo madríes, él le va a decir a tu hija que lo madríaste.
3: Se va a desaparecer.
2: No, eso es irrealista. No, es muy buen ejemplo. No, es muy buen ejemplo.
3: Querías, esos son hombres guangos.
2: La verdad, dejo que llegue así para ver sus pinches gestos. Y ahí sí lo arrincono, ahí, a ver, hijo de tu...
4: Un lado de tu hija.
2: Ajá, sí. Pero aquí sería el twist.
5: O sea, tú serías así de... No. A ver, no. Hija, vamos a ponerle el nombre a tu hija, vamos a decir que se llama...
3: Daniela.
2: Deja el twist. Lo arrincono, le digo y lo amenazo, y seguramente él va a decir, pero yo también lo vi con WhatsApp. Entonces, los dos callados, alegres, familia feliz.
4: Bueno, mi punto era que tú no andabas... Así.
0: O sea, hay yernos y suegros que andan con mujeres engañando a la esposa y a la suegra.
2: Comparten.
5: Ah, sí, yo conozco algunos.
2: Yo conozco a uno.
5: Quiero mandarnos saludos.
2: No, eras, güey.
5: Ya, ya sabe quién es. Sí. Entonces me dice, oye, mi suegro y yo fuimos a ver unas viejas. No, y alguien más, Garbanzo, que tú conoces.
2: ¿Neta?
5: Mi suegro y yo fuimos a ver unas viejas. Y güey, ay, güey.
2: Ay, güey.
5: Pero el vato es buena onda, entonces como que los vatos dicen, pues este güey trata bien a mi hija y todo, con un día que se deschinfle no está mal.
0: O sea, hay suegros que dicen, quiero mucho a mi yerno que le voy a dar un día free.
5: Y él también.
2: ¿Y le da dinerito para que también acá o no?
5: No, el rollo choco es de que no sospecha así ni la mamá ni la hija. Porque dice, ¿tú crees que tu esposo va a andar... Mi esposo va a andar, ¿tienes?
2: Choco, ¿eso tú lo ves mal? Así, si fuera encuesta, ¿lo ves mal sí o no?
0: Que el yerno y el suegro vayan a ver chicas.
2: Ajá.
0: Siempre y cuando la esposa y la hija o la nuera se vayan a ver chicos.
2: No, está bien.
0: Tengan sus amantes, ¿no?
2: Bueno, no sé.
0: Ya no, ¿verdad? Ahí como que ya medio dificilón. Cambio de plática, ¿no?
5: Vámonos, pues, cambio de plática, Choco.
2: Deja de pensar.
5: 71% les gustaría saber, 28% no. El diablito se está imaginando en la...
2: Todavía está pensando. ¿Sabes
5: en cuál lado se está imaginando él en el stage? ¡Buenas noches, otras mamás solteras! ¡Ah! Y voltea al lado izquierdo, donde está la barrita del lado izquierdo de la barra. Ahí, Jaime platicando con él.
2: No.
5: Bueno, Choco, a la hora de la traición con alguien más, ¿qué es peor? ¿Que lo descubras o que te lo confiese?
0: Yo creo que me lo confiese, eso de tenemos que hablar, mira, bla, bla, bla, bla. Creo eso. No, la verdad, no sé, nunca me ha pasado. Creo que me lo confiese.
4: Yo creo verlo yo, Brody. Verlo de repente, que no la veías venir. ¡Ay, caray! Y luego de repente yo decirles, uy, van a ver.
0: Diablito.
3: Confesar.
0: ¿Eh?
3: Confesar.
0: Confesar que te confiesas. Así de siéntate, let's talk.
2: No va a pasar, lo vas a hacer todo el rato, deja de pensar.
0: Que
2: lo confiese.
0: Que te lo confiese, duele. Te dolería más.
2: Sí, vámonos.
5: Yo estaría chido que te lo confiese, güey, pero como dijo aquel vato un día, dijo, compadre, hay formas de decirle a la mujer que la estás engañando, dijo. ¿Cómo, compadre? Y ya le dijo... Y ya llegó la noche. Y estaba con ella, güey. Dice... La forma de hacerlo es el paso del jinete.
2: Dijo, ¿del jinete?
5: Dijo, sí. ¿Cómo, compadre? Caray. Dijo, mira, la pones así como chivito en precipicio. Entonces, como sé la del jinete, porque tú vas a estar atrás de ella, güey. Entonces, la pones ahí... Y con la mano derecha tuya, le agarras la boobie izquierda por abajo de ella. Y con tu mano izquierda, le agarras la boobie derecha de ella. La tienes como abrazada así por atrás.
2: Así.
5: Pero ella así como de caballito, pues, ya sabes, doggy style. Y ya una vez que estás ahí así, le dices, mi amor, tengo otra. Y te va a querer tumbar a Isla del Jinete. ¡Bájate! ¡Bájate! Ya le aguantas ahí, Choco. Esa es la del jinete. Y luego está la otra.
2: La de Mickey Mouse.
5: Donde estás, Choco, con ella igual así. Y ya le dices... Y que ella tiene que estar bien prendida, Choco.
0: Bien prendida.
5: Bien, pero bien en su máximo. Nada de que medio acá.
2: Más o menos.
5: No, que ya esté el rayador caliente. Ya.
2: Hoy nomás.
5: Y le dices... Tengo otra. Y ella te va a decir... Pues pónmela por el otro.
0: ¡Oh, my God! No.
4: ¿Cómo que méteme acá?
2: Chale, Choco.
0: Bueno, la gente dice que lo descubran.
5: Y por último, ¿la infidelidad igual a falta de amor?
2: No.
0: Sí, ¿no? Alguien bien enamorado no haría algo así. Garbanzo, tú no sabes qué es amor. O sea, tú cállate.
3: You don't know what true love is,
0: ¿Doggy?
4: No.
2: No sabes lo que es amor. No. Porque en una canción cántale, Erasmo.
4: Yo creo que enamoramiento sí. En el enamoramiento ahí no. Te pueden poner otra vieja ahí, ¿no? Pero dos, tres añitos. Ya veremos, dijo aquel.
5: Es parte del show.
2: ¿Quién es aquel, güey? Aquí muchos lo mencionan. Es como aquel, dijo aquel.
5: Aquel dice bien muchas aquel cosas, güey. Aquel dice
4: bien. Tienes razón, Garbanzo. Ya estás empezando a analizar, ¿eh?
2: Ahí está.
5: Bueno, señores, tenemos un desmadre. Es el show más chido, Erasmo y la Chocolata.

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0: ¡Daniel! ¡Qué nombre de más!
1: ¿Qué onda?
0: Oye, primo.
1: ¿Cómo andan? ¿Cómo andan?
0: Bien chido. Te llamas Daniel, el garbanzo se llama Daniel y el garbanzo dice... ¿Qué vocecita más?
1: Saluditos. Es el de mi garbanzo.
2: ¿Qué vale?
1: Te quiero dar un besote en esas trompotas.
0: Más.
3: Doble D.
0: Oye, primo, ¿y qué parodia quieres?
1: Bueno...
0: No, es que se le está cortando, machín. Sí. ¿Qué parodia quieres, primo?
1: ¿Me escucha, primo?
0: No, te escuchamos ya. Muy bien. Márcale otra vez porque el vato está hablando como de Mexicali, de ahí de otros países. Oye, ya dejamos ir a Daniel. Ahí hablamos con Danio. ¿Danio?
2: Es el mismo.
1: Bueno, bueno.
0: ¿Qué parodia quieres, primo?
1: Es que ya tengo rato hablando con esta parodia, primo. No, es que no me contestan.
0: Ah, ya pasa el de los huracanes del norte. Oye, te sabes que no, que te estoy llamando, no contestas. Pélate, carnal.
1: No, hombre, el papá de Peppa Pink no contesta.
0: Ah, no. ¿A quién le dijiste así, al diablito?
1: A mi bro, diablito, no, lo quiero mucho, mi diablito, le mando un besote. También al jetón, ese jetón hermoso, precioso de mi tocayo, mi garrobanzo. Ahí le mando.
0: Mira, se emocionó.
4: Se emocionó dándole un beso al garbanzo.
2: No se pongan celosos.
1: No, es que me acordé de cuando le gustó el jadoquero.
0: Sí. Ese día, ¿cómo? ¿Qué resbalones se da el garbanzo aquí? Parece que es show, pero es de verdad.
2: Y por cierto, ya tenemos ya 4 carritos hot dogs.
0: O sea, la idea era cantar una canción de amor y él dijo, y vi el jadoque.
2: No vengan con
1: eso. Eso es un momento.
2: No es cierto.
0: A ver, primo, ¿y luego?
1: Bueno.
0: Ey. ¿Qué nacada, pues? Mira,
1: pues que quería la parodia. ¿Cuál? Parodia del brujo menor.
0: ¡Ey!
1: El brujo menor. Que los brasileiros le llaman al brujo menor porque ya les está yendo muy mal. Les está yendo muy mal a esos brasileiros. Pero quiero que Barbanzo ahí participe para que el brujo menor, a él sí le cumple su mejor deseo. Así como, ya sabe, pues... Ya saben qué le truena al garbanzo y pues ahí que participe el seleno.
0: Ok, a ver, van a llamar a los brasileños con el brujo porque les está yendo mal. ¿Y el garbanzo en qué momento entra?
1: No, pues el garbanzo entra cuando los brasileños le dicen que no cumplen, pues no cumplen.
2: Y yo digo
1: o sea,
2: que
1: el garbanzo se va a meter y le va a decir, no, pues es que no cumplen, pues no cumplen. Y ahí es donde...
0: El garbanzo dice, no cumplen porque por eso le está yendo mal. Yo quería salir, ser bien gay del closet y no pude. Y entonces el brujo le va a hacer una brujería para que se salga.
1: Ay, ay, ay.
0: Ándale,
1: ay,
0: pues.
1: Rífatela, primo.
0: Ándale, porque eras tú, ¿no, güey? Estás más enredado que las trenzas de garbanzo cuando se pone su peluca en las noches.
2: Ah, cálmate, güey, si sí la peino bien.
1: Es que anda bien cruz. Ah, no, trae una cruz. No. Ay, ay, ay, ay, ay, ya verás cómo ando.
2: Oye, tú, Daniel, ¿y de dónde llamas?
1: De acá de Mexicali, del Valle de Mexicali. Saludos de Mexicali.
2: Órale, chido, bueno, hola, pues.
0: Vámonos.
1: Algodones.
0: Saludos, Taranda, de Mexicali y arriba China, señores. Vámonos.
1: Nah. Arre, primo.
5: Este momento vengo para con você porque nosotros estamos teniendo problemas. La gente no nos está llamando. Tenemos problemas para que nosotros... podemos conectar con la gente. En este momento las personas pueden mandar su foto para meterlas en el aceite sagrado.
6: A ver, yo no sé por qué.
0: Oye, de acuerdo que andabas con el brujo, ¿eh? Siempre tosía, güey.
2: Ese tosigamiento.
6: Están estafando mucho. Veo que están estafando a gente. Están estafando y... No, por eso no veo que le está yendo bien.
5: Pero como estafando, nosotros ponemos la foto en el aceite sagrado para las personas que tienen problemas y siempre le está yendo bien.
6: A ver, en las cartas aquí tengo un 10 de bastos. Vamos a echar aquí, tengo un 2 de corazones. Veo que ustedes tienen un problema aquí.
5: A ver, ¿cuál es el problema?
6: Ustedes están mal usando su dinero comprando aviones, comprando jets. Y a ver, vamos a ver. Tenemos una llamada de alguien que dice que ustedes...
5: A ver, brujo mayor, en este momento que usted trabaja mucho con nosotros, yo puedo hacer que su foto entre en el aceite sagrado para que usted tenga mucho dinero.
6: Yo no estoy buscando dinero. Bueno.
2: Sí, bueno.
6: Bueno. Fecha de nacimiento y tu nombre.
2: Mi nombre es Daniel Ricardo, marzo 9, 79.
6: ¿Cuál es el problema?
2: No, pues quiero decirle que yo quería salir del closet y pues sí salí, machín.
0: No, tienes que decir que llamaste a los brasileños y que te hicieron fraude. Garbanzo, ¿cómo quedamos?
2: Ah, no, sí, que... sí,
0: por eso le está yendo mal y después el brujo te va a hacer algo para que salga.
2: Ah, ok, entendí mal. Ok, oye, sí, brujo. Sí, yo, esos vatos son un fraude bien hecho. Un fraude bien hecho.
6: A ver. ¿Por qué?
2: Lo que pasa es que yo
5: creo que es el momento
2: Yo hablé con ustedes.
6: Permíteme tantito, brasileño. Sí.
2: Mire, yo hablé con esos cuates, me hicieron pagar mucho dinero, que es que el aceite sagrado, para salir del closet, ¿y qué cree?
6: ¿Cuánto pagaste?
2: $30,000
6: $30,000 yo aquí que son $30,000 $30,000 Estoy viendo aquí, por eso te está yendo mal a ustedes. Por eso Brasil ya no gana los mundiales.
5: ¿Qué tiene que ver Brasil? No, no, a mí no me gusta el fútbol.
2: Yo lo que quería era salir del closet.
6: Perdón, volvamos a ti. ¿Quieres salir del closet?
2: Sí,
6: $30,000 te sacaron y no.
2: No, pues no, no.
6: Yo te voy a sacar del closet gratis.
2: ¿Gratis?
6: Sí, porque okay. Yo no estoy aquí por el dinero ni nada de eso. Nada. Pero... ¿quieres salir de closet? Ven conmigo. Te voy a citar para darte un masaje que masaje. Te va a hacer salir del closet.
2: Yo no sabía que con masaje sale uno del closet, nada más es...
6: es una técnica que tenemos.
2: Pero ya no quema gallos ni...
3: Una semana después.
2: ¡Ay! ¡Ay!
6: Bueno, qué bueno que viniste...
2: ¡Brujo!
6: Te llamas tú, Garbanzo.
2: ¡Daniela!
0: Todavía no sales del closet. Espérate. Llegaste una semana después ahí con él. Y él te va a empezar a dar el masajito. Y entonces, oye, ¿usted lo que quiere es...?
2: Están practicando. Yo lo que quiero es salir del closet.
6: Bueno, a ver, quítate la camisa.
2: A ver. Espérame.
6: El pantalón.
2: Ah, caray, ¿el pantalón también?
6: Una vez quito los calcetines.
2: ¿Pero no hace daño el piso frío?
6: Sí, hace daño. Pero hace más daño que no salgas del closet.
2: Eso sí.
6: Ahí. Bueno, quítate todo.
2: A ver.
6: Ahí
2: está. Aquí.
6: Muy bien, ahora cierra tus ojos. Volteate.
2: No, espérese, pero...
6: Sí. ¿Te gustó?
2: Sí.
6: Ya estás listo. Ya estás listo. Felicidades. Tenemos a un ganador.
2: Oiga, hay algo que no entiendo.
6: Bueno, ya te gustó, ya saliste con el brujo mayor.
2: Sí, pero hay algo que no entiendo de eso, de lo que hizo.
6: ¿Qué?
2: ¿Qué necesidad había de quitarme la camisa, sí?
6: Porque... para no haberte agarrado desprevenido.
2: Esas...
6: espero que te haya gustado, nomás que tengo una enfermedad, si no tengo... Tengo sífilis.
2: No, venga, come. No, ¿por qué no me avisó? ¿Por qué ni
6: a... Tengo sífilis y... herpes 2.
2: No, o sea... No. En la garganta, por eso tanta tos y tos.
6: Pero ya saliste del closet gratis.
2: Ok. Pues me hizo rico, fíjese. Fue de gratis, se me hizo rico.
6: Sí, sí, sí. Gratis con el brujo menor. ¿Algo más que ocupes?
2: Sí, sí, sí.
6: Mira, una tarjeta, voy a regalar una tarjeta de regalo.
2: ¿Y esa para qué es? Okay.
6: Es para que vayas a la tienda a comprar nueva ropa. Esa que traes es de hombre. Vete a Zara. Vete a comprar a Zara.
2: Pero queda muy...
6: ropa Zara y compra... ropa Gucci, Adidas.
2: Oye, pero me quiere vestir como si ya fuera su pareja.
6: Bueno, pa' que... salgas del closet. Pa' que salgas del closet bien.
2: Pero voy a regresar con tanta ropa.
6: Yo no sé.
0: Ese maldito... Señores, muchas parodias en vivo en el show más chido.
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0: El Cruz Azul le ganó a Pumas, así que mañana toca pagar una apuesta con el genio Lucas. Mañana escucha durante la hora del Doggy.
2: ¡Qué bárbaro, maestro!
0: Señores, ese es el show más chido de las tardes, Erasmo y la Chocolata. Tenemos a Sandra Choco.
7: Sandra, qué bonito nombre. Hola, Sandra, ¿cómo estás, amiga?
21: Bien,
2: bajan.
21: Muy bien, ¿y ustedes, chicos, cómo están?
7: Muy bien, gracias.
0: Muy bien. Oye, Sandra, a ti alguien te va a decir Sandy, ¿verdad?
21: Claro, claro, toda mi familia, la gente.
0: ¡Ah, Choco! A ver, dile.
2: A ver.
0: La Choco el otro día que si era Sandra te decían Sandy, eres bien naca.
21: No, claro que no.
7: Te quieren poner en mi contra, amiga, como soy la única mujer aquí. Claro. O sea, es como así como de cómo le ponemos a alguien en contra a la Choco. Yo jamás he dicho que a las Sandys. Bueno, ¿sabes qué? Creo que sí está muy mal, ¿eh?
2: Oh, habla con tu familia, Sandy. Cambia eso.
22: Qué naco, neta.
7: Muy bien, bueno, Sandra, ¿de dónde llamas?
21: De Chicago.
7: ¿De Chicago? Qué padre.
21: La ciudad más bonita.
7: Bueno, la ciudad más bonita y, ¿sabes qué? Llena de historia y una ciudad que está contemporánea y todo el rollo, pero también es la ciudad, ¿sabes? Donde más escuchan el podcast de Erasmo y la Chocolata.
21: Sí,
7: neta.
21: Muy fan, y mi esposo también.
2: Ahí donde está el frijol, Choco, dicen que adentro vive alguien.
7: ¿Dónde está el garbanzo? Eso no es un frijol.
4: Así le llaman.
2: No, así se llama. No, pero dicen que alguien vive adentro, Choco.
7: Ok, pues está padre, ¿no? Para que no ande por la calle, pues que el frijol sirva de casa de algo. Sandy, ¿qué parodia querías que hiciera Erasmo?
21: Sí, la parodia que quería era al Doggy, lo quiero en presente, peleando con Bertalicia sobre sus pláticas de las mujeres que ahí se ponen contra y que se agarran de ese pelearse. Pero al final gana Bertalicia.
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21: Talicia, sobre sus pláticas sobre sus pláticas de las mujeres que ahí se ponen contra y que se agarran de se pelean, pero al final gana Berta Alicia.
0: Prepárate para los VIPs, Hessler.
1: Ahora sí, agárrate.

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1: No, ¿cómo perdería yo? Que... pero está bien. Es parodia, bro.
2: Aclarando una cosa, Doggy. Yo a veces estoy muy de acuerdo con lo que dice. Soy mujer y todavía a veces, sí, hay que reconocer que la cagamos también.
3: ¡Epa! ¿De dónde eres tú?
2: Soy de Michoacán.
3: Hombre, ni se notó. Ok, bueno. A ver, adelante con su parodia, maestro Doggy.
1: Oye, Choco, perdón, tú no estás, Choco.
3: No, yo no estoy. A ver, adelante.
1: Erasno, tú tampoco, Garbanzo, tú sí. Oye, bueno, el día de hoy vamos a hablar de esas señoras.
4: ¡Maestro!
1: Vamos a hablar de esas señoras que vienen de los ranchos aquí y ya porque venden avón, ya se creen mucho. Esas son las más infieles, esas señoras de veras que ya viven ahí en los departamentos. Y ellas ya porque tienen dos cajones para estacionar carro, esas viejas son las más igualadas, esas del rancho que quieren aquí adueñarse de los dos cajones de parking y luego además hablan feo. Brody, no anden con esas señoras, luego aquí cambian y van allá al rancho y se creen las dueñas ahí de las kermeses. Vamos a las llamadas, ¿a quién tenemos, Garba? Tú me interrumpes, ¿eh? Ay, maestro, retiene. Entonces, esa señora.
4: Oye, maestro, tiene muchas llamadas, por favor. Aquí está la señora Berta Alicia.
1: Berta Alicia, buenas tardes, Berta Alicia.
4: No, tiene miedo, yo creo.
3: Buenas tardes, tu pendejo.
1: Oh. Bueno, venga. Ok, ya empezamos.
3: ¿Ya empezamos? A ver, que las del. ¿Cuándo has andado con una del rancho?
1: Pues, ¿cómo voy a andar? No le estoy diciendo cómo son.
3: Ah, mire, el chistoso. Déjame hablar.
1: No estoy hablando.
3: Déjame hablar. Cuando ustedes, que según son del pueblo, son iguales. Además, te voy a decir una cosa, tú no quieres a las mamás solteras. ¿Qué vas a hacer si tu hijo Crucito anda con una mamá soltera?
1: Pues, ¿cómo que qué voy a hacer? Ya sé lo que voy a hacer y ya le dije a él. A usted no le tengo que decir. Usted preocúpese por no creerse una del rancho que cae ya porque traen argollas, aretes grandes, ya se creen mucho. Ya porque traen faja.
3: Tú lo que pasa que andas discriminando a uno nomás. A ver, ¿no me has contestado qué le dijeras a tu hijo?
1: Yo le dijera que pues, mire, le voy a decir algo. Yo sí lo dejaba en la calle. Nada de herencia, nada de nada, nada de... Es más, ya le dije, Berta Alicia, lo que iba a hacer.
3: Pues te tengo una cosita. Unos que trabajan allí donde yo trabajo conocen a tu hijo... Y la novia que trae es una mamá soltera y tiene tres hijos de diferentes, de un hombre de El Salvador, de un hombre de allá de ¿cómo se llama? De Michoacán, donde yo soy del rancho. Y también tiene un, ¿cómo se llama? Un hombre que es como un moreno. Ese es, si tú, los hijos que vas a ver, pregúntale que el más grande es un moreno. O sea que ese va a ser tu nieto. Y luego el otro de El Salvador y el otro viene siendo de Michoacán.
1: No es cierto.
4: Ahora sí le salieron, maestrito.
1: Espérame, déjale.
4: No, ahora sí le dieron con
1: yo,
4: todo.
1: Yo a mi hijo lo tengo bien educado. Le voy a mandar un mensajito.
4: Y anda con él.
1: A ver.
4: Te lo dijimos hace muchos años.
1: Cruz, estás con una mamá soltera, con un que tiene tres hijos. Uno es de un... ganés, uno de Nigeria, y el otro es de El Salvador y el otro de Michoacán. Ah, ya me está contestando.
4: A ver.
1: No, pues.
4: Ya ver, ¿qué hubo? ¡Tómela, perro! ¡Tómela! ¿Por qué está llorando? Contéstele. Doña Berta Alicia, sí, es cierto. Le acaban de confirmar que es verdad.
3: No, déjalo, quiero que nada más para ver.
4: Ahora sí lo torcieron, maldito perrillo. Perrillo de fango.
3: Lo traigo bien educado, mira, como dicen, de árbol torcido no se endereza ni que se le cae de la boca, de la mano a la boca, porque...

0: pájaro en mano más vale va volando.
1: No, tampoco se pase de lanza, doña Bertalicia. ¿Está llorando? ¿Está llorando? ¿Está llorando, ñeñe?
2: Bueno, se nos acabó
1: el bebé.
2: Se nos acabó el tiempo, señores.
1: Perrito.
0: No, que nadie le ganaba. ¡Ah! Y su hijo se lo dijo. Yo sabía. Y le voy a decir algo. El hijo que tiene esa mujer del nigeriano. ¡Ah! El nigeriano ya me mandaron fotos de su parte. ¡Ah! A la mujer esa con la que anda su hijo Crucito ya la tienen bien. Trae un boquete allí.
2: Señores,
1: no llore, aguante.
2: Hasta mañana, señores.
1: Perdió.

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0: Thomas is your boy show. Woo! Thanks so much for hanging out with us on your Memorial Day. The unofficial beginning del verano is finally here.
1: Yes.
0: But the big question is, are you trying to get booed up this summer?
1: Ooh.
0: Or have a hot girl buchona summer? Prima Vane, dímelo, what is the mission for this summer, girl?
2: Shaboy, the mission is to get booed up this summer because
0: what?
2: I'm over the rachetona summers. Ya no aguanto. I am a retired rachetona. Let me tell you, las rodillas no aguantan.
3: Why are your rodillas messed up?
2: Pues por el perreo, you know, like no aguantan. El gastritis no aguantan. The chamoy rim dips, honestly, you can only do so many. At the end of the night, I'm like eating hella Tums. No thanks. This is 30.
3: By the way, everything you just said is really going to help you get a man.
2: Wow.
0: You want a girl with gastritis? We got you.
2: Yes.
0: Hey, man, have a great time this Memorial Day. Pero lo más importante es que el día de hoy we honor our brave men and women.
2: Ooh.
0: Who sacrificed their lives while serving in our military. We can't thank them enough. And their families. Muchísimas gracias. Gracias a Dios. Y a ellos, you can choose between a rachetona, hot girl summer, and a boot up summer, you know?
2: Okay.
0: Sigue el party aquí, and it's your boy show.
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0: Almost a Shaboy Show. Woo! Thanks so much for hanging out with us on your Memorial Day. The unofficial beginning del verano is finally here.
1: Yes.
0: But the big question is, are you trying to get booed up this summer?
1: Ooh.
0: Or have a hot girl buchona summer?
1: Ay.
0: Prima Vane, dímelo, what is the mission for this summer, girl?
2: Shaboy, the mission is to get booed up this summer because I'm over the rachetona summers. Ya no aguanto. I am a retired rachetona. Let me tell you, las rodillas no aguantan.
3: Why are your rodillas messed up?
2: Pues por el perreo, you know, like no aguantan. El gastritis no aguantan. The chamoy rim dips, honestly, you can only do so many. At the end of the night, I'm like eating hella Tums. No thanks. This is 30.
3: By the way, everything you just said is really going to help you get a man.
2: Wow.
0: You want a girl with gastritis? We got you.
2: Yes.
0: Hey, man, have a great time this Memorial Day. Pero lo más importante es que el día de hoy we honor our brave men and women who sacrificed their lives while serving in our military. We can't thank them enough. And their families. Muchísimas gracias. Gracias a Dios. Y a ellos, you can choose between a rachetona, hot girl summer, and a boot up summer, you know?
2: Okay.
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0: friends and family's houses. You know, the ones with pools in them.
1: Oh, come on.
0: You haven't talked to them all year. Memorial Day weekend comes around. Hey, what's up? ¿Cómo has estado? Wow. ¿Y la carne asada se va a hacer o no se va a hacer?
1: Dang, Shavoy.
0: My phone's been blowing up lately.
1: I know, I'm hitting you up.
0: Oye, hablando de carne asadas and house parties, what do you prefer to be on the grill? Mm. Typical carne asada como carne arrachera, you know, the skinnier one? Uh-huh. Or you like more like ribeyes? Or hot dogs and burgers, prima Vane?
1: Mm, ya sabes, carne asada all day.
0: ¿Y eso
1: por qué? ¿Se va a hacer o no se va a hacer? Just, you know, authentic to the culture. No, but it's bomb. I mean, una salsa huevona is bomb. Fire.
0: Let's go, dude, with some queso fundido.
1: Yes.
0: Some chorizo.
1: Aguacate, guacamole.
0: Let's go. Come Kim, on. How about you?
2: You guys already know with my kids' meals, I love me a good cheeseburger, some hot dogs. I love it. But every once in a while, I'll throw in a tortilla with my hot dogs.
3: Let's go.
0: Eddie the Virgin, what's your go-to, bro?
4: Carne asada. But I want to cook it because last time I was burning the chorizo last time. So I need to redeem myself. Yes.
5: But nobody was surprised, Eddie the Virgin. You know what I'm saying? No tiene mucha práctica con el chorizo. Pero no sea agüita.
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3: Y estamos en vivo en la casa de la familia Pérez, aquí afuera esperando y allá van. 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
0: Oye, qué chismoso, ¿no?
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0: mano, de veras, no me vuelvan a invitar a una carne asada y que no van a llevar nada. Qué decepción. Ahí no tuve que yo ir a comprar la carne a la Marqueta Michoacana.
1: Bueno, lo que pasa es de que, primero, buenos días, profe, vamos empezando el programa. Ayer descansamos por Memorial Day, no venimos a divertirnos, porque no es chamba, la neta, es una diversión para nosotros. Pero el que fue el viernes quedamos que íbamos a hacer carne asada. Yo claramente escuché que dijo doña Mati que cada quien iba a llevar algo. Pero la neta, yo dije, pues los muchachos van a llevar. Yo llevo las sodas. Y doña Mati me llamó a mí y me dijo que ella ya les había dicho a todos, pero nadie, yo creo, le pusimos atención. ¿O no, cómo estuvo el show, Brillo?
2: No, sí, no le pusimos atención porque sí puso en el grupo.
1: El Benji sí llevó, Benji, pero llevaste nomás las cucharas y los platos, Benji.
3: Pues eso es lo que dijeron, ¿no? ¿O qué? ¿O no le entendí? Porque más dijeron que cooperáramos. Y yo dije, bueno, pues llevo si quiere las servilletas, las cucharas y en los platos.
1: Es que la carne es la que faltaba, pues.
2: Pero ¿cómo invitan una carne asada y no tienen la carne asada? O sea,
4: yo llevé limones porque dijeron que iba a haber tequila. Y como doña Mati no me ha pagado en todo el mes, pues digo, pues aunque sean los limones.
0: Ya
4: los
0: te llevo. Dije que estás a prueba todavía.
3: Doña Mati, no sea tacaña. No,
0: Dorian está a prueba a ver si va a funcionar aquí como productor. Él está a prueba. Estás en probation.
4: Ah, pero más de un mes sin pago.
3: Doña Mati, ponga siquiera la carne.
0: Pues ya, yo les dije, lleva, Benjamín, yo te dije, lleva la carne.
3: No,
0: Doña,
3: usted no me dijo.
0: Dije, lleva la
2: dinero.
0: No, pero pues, ¿para qué les voy a llevar? Si cada quien iba a tragar lo que iba a tragar. Tú, Brillo, te dije, lleva los elotes para asar, no llevaste nada.
2: Ah, yo ni como elotes.
0: Y ustedes saben que estoy embarazada ahorita y lo que se me antojó fue la carne asada y no llevaron nada.
3: No, doña Mati, pues sí, no nos dijo nada en el chat.
1: Pues doña Mati, yo sospecho que doña Mati está así, haciéndose que las carnes asadas y que inventándose todo este tipo de cosas para ella misma beneficiarse de comer gratis con la excusa de que porque está embarazada, ¿no?
3: Sí. Ahora también el profe, ¿qué puso el profe? ¿Qué
0: trajo? Yo puse mi presencia, mano.
3: Ah, no, profe, así no, pues dijeron que trajéramos algo.
0: Oye, pues ¿quién les iba a contar anécdotas y dar consejos y todo eso?
3: ¿En la carne asada? No, hombre.
0: Pues sí, mano, ¿quién los iba a entretener, mano?
3: No.
0: Pues el profe. Y el Brillo, pues tampoco llevó nada, Brillo. Qué falta de respeto.
2: Ah, no, yo era invitado.
0: Brillo, no, pero dijiste que doña Mati dijo en el chat a todos que llevaran algo y te haces güey.
2: No, doña Mati puso que ella llevaba la carne.
4: Ah, ya ve.
0: Bueno, yo no sé, pero esa carne asada que no se hizo porque cada quien hizo lo que se le dio su perra gana y no llevaron lo que se les dijo, se tiene que volver a volver a hacer hoy en la tarde, aunque sea martes. Y tú, Benjamín, vas a traer la carne. Tú, Dorian, vas a traer la verdura y los elotes. Brillo, vas a traer los refrescos y cualquier cerveza que quiera Benjamín. Y yo, pues a ver qué me encuentro en la tienda.
3: No, Dorian Mati, no. Se mancha, Dorian Mati. No, usted traiga la carne y yo pongo las salchichas.
1: No, ¿qué pasó?
2: Sí, Benji, te ponla.
4: Valiendo. Otra vez se va a hacer un relajo.
1: No, ¿saben qué?
3: No, se pasa.
1: Cada quien vaya
2: por... se va a armar.
1: No, ya, cada quien que coma lo que quiera. Ya, y volvemos con los consejos del profe. Es que estas juntas las hacemos en público aquí para que no haya chanchuy de que no, yo dije esto. Y
2: le podemos preguntar a la gente, a ver, ¿qué dijo este?
1: Sí, y así hay testigos. Tú que estás escuchando el flaco y su pandilla, fuiste testigo de que se planeó una carne asada y nadie cumplió.
2: Nadie quiere.
1: Ah, sí, por eso hacemos las juntas aquí enfrente de todos. Hicimos carne asada, planeamos carne el viernes. No manches, fue el pobre DJ Pau a tocar allí y no le dimos nada.
2: Pues si nosotros no teníamos nada tampoco.
1: Sí, manchale. Lo bueno que el DJ Pau acabó comprando cosas y el profe también.
3: Sí.
0: A ver, flaco, ¿y tú por qué no llevaste nada? Eres el locutor del programa.
2: ¿Y te llevaras 23 de familia?
1: No, yo tengo familia que mantener ahorita.
3: ¿Y eso qué?
1: La leche está cara del bebé.
3: No.
1: La infamilia está cara, los pañales, las toallitas, se acaban en un 2x3, ¿no?
3: Ya tengo un 24ito de corona, ¿no?
1: No, que ahorita yo no estoy tomando, compañero.
3: No, para nosotros.
1: No, es que si no toman ustedes, y si no tomo yo, ¿cómo me van a antojar a mí la cerveza?
3: No, ella no toma.
1: Te hubieran arrimado ahí un galón de agua, aunque sea. Sí.
2: Papá, agua teníamos, ay, agua. No, estaba bien feo eso.
1: Sí, bueno, qué vergüenza. Ahí volvemos con los consejos del profe. Este es el programa más pobre de la radio.

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1: Vamos con los consejos del profe López. Y el consejo el día de hoy es: deja el maldito celular por un momento, man. Nos perdemos las cosas importantes que tendríamos que disfrutar en familia, porque estamos muy ocupados en el perro celular. Y Benjamín ahorita está en el perro celular.
2: Eso, precisamente, profe.
1: A ver, Benjamín, ¿qué acabo de decir?
2: Que hay que dejar el celular cuando esté la plática y todo ese rollo.
1: ¿Y por qué te vi con el celular en la mano?
2: Estoy viendo la hora.
3: Ay, ya se descubrió, güey. ¿Por qué ocuparía Benjamín de ver la hora si ya sabe que estamos, que tenemos otras 5 horas de programa?
2: Sí. Por eso precisamente dije, a ver si voy a aguantar.
3: A ver si aguanto a Doña Mati. A ver si aguanto a Doña Mati 5 horas, güey. Brillo, ¿cómo ves, Brillo, el Benji aquí en el teléfono, justo en el consejo del
4: oye, profe? Y luego tiene el reloj enfrente, o sea, Benji, qué pobre tu excusa.
3: Sí, tenemos 5 relojes de diferentes horarios.
2: No sirven.
3: Y el Benji...
4: Ya cuéntale como si tuvieras, te voy a traer un abaco.
3: Sí, hubieras dicho que estabas viendo para abajo porque te dio sueño, Benji, pero se vio muy descarado que viendo la hora, da.
4: Bueno, ahora resulta,
1: perro animal. Es que les doy ese consejo porque el fin de semana estábamos en familia todos allí, fuimos a un Denis a desayunar, porque a nosotros no nos gustan esas nacadas de que los mariscos y todo ese cochinero. Nosotros vamos al Denis. Entonces, fui con unos amigos de la Universidad de Harvard, con quienes estudié, y de pronto voy al baño, regreso, no me tardé ni 3 minutos, mano, solo fue a hacer del uno. Cuando lo único que vi fueron cabezas volteando hacia abajo, y yo dije, ¿y estos ya se desmayaron o qué? Pero no se desmayaron, estaban volteando al celular todos con el teléfono en las piernas, viendo no sé qué madres. Me siento y, bueno, muchachos, entonces, ¿cómo les va? Nadie me contestó. Dije, estamos grave. Volteo a la izquierda, vi familia en sus teléfonos. Dije, qué asco, mano. Volteo a la que estaba recibiendo las personas y sentándolas en las mesas en el teléfono al mismo tiempo que estaba hablando con la gente, mano. O sea, de verdad, mi pregunta es, ¿el teléfono nos ha venido a consumir el cerebro de a tiro?
3: Sí.
1: ¿De verdad hemos perdido nuestras vidas en el perro celular, mano? Mi compadre ayer me llamó enojado que porque su hijo está en el Army.
2: Ah,
1: ok. Y lo dejaron salir el fin de semana, se iba a regresar ya al Army a hacer sus deberes. Y en la última cena, el muchacho estaba en el teléfono texteando con amistades, poniéndose de acuerdo que porque iban a ir a la casa a verlo antes de que se regresara. Okay. Mientras que estaba cenando con mi compadre, man. O sea, dime tú, Brillo, si esa es cosa del diablo o eso está bien, es normal.
4: Mire, no sé si sea del diablo, pero normal no es.
1: De verdad que yo era bien feliz en los tiempos de antes, man. Yo recuerdo ver a mis sobrinos levantarse un sábado, un fin de semana, jugar en bicicleta, jugar a las canicas, al trompo, a las escondidas. Y allá acá en el gabacho, digo, cuando venía de vacaciones, veía a mis sobrinos, los pochos y los chicanitos, levantarse a ver Dragon Ball Z en el cable.
4: Ah, sí, claro.
1: Y ahí de ti que no te levantaras a tiempo porque se te pasaba el episodio de ese día.
4: Ay, tenía que esperarse unos 8 días.
1: Tenías que esperarte un buen rato porque no había YouTube para repetir el episodio que acababan de sacar, man.
2: Sí, sí.
1: Y si no estabas ahí a la hora frente al televisor, te perdías la novela, la película, lo que fuera que iban a pasar, mano.
3: Sí.
1: Otra cosa que extraño mucho, las maquinitas, mano. Ahora bajas una aplicación estúpida que te embabuca en el teléfono, cuando antes tenías que caminar, hacer ejercicio,
2: claro,
1: al lugar de las maquis.
4: Y más si te peleabas con uno de los que te jugaba la reta, pélate, carnal, la casa está rodeada.
1: Exactamente, entonces yo, de verdad, les digo, pasen más tiempo con sus familias, platiquen, no se dejen consumir por el celular, mano.
3: Sí.
1: Compare, pon atención a tu hijo, qué es lo que tú, sácale la plática, pregúntale a qué se dedica en la escuela. De verdad que el celular nos va a matar. Porque cuando menos acordemos, cuando volteemos hacia arriba después de ver el teléfono, nuestros hijos ya van a tener 40, bigote, barba y una familia.
4: Ay, no, cruz.
1: Y ya no vas a poder regresar el tiempo. Entonces, o vives la vida como los tiempos de antes en esa cuestión, o te consume el teléfono y cuando menos acuerdes te van a estar sepultando.
4: ¡Ay, qué sordido, profe!
1: Ya sabes mi estilo, mijo. ¿Algo más que quieras agregar, Brillo?
4: No, nada.
1: Hijo de Tatiana. Benjamín, ¿algo que quieras agregar?
2: No, profe, pues todo está bien, gracias por su consejo. Y es muy cierto, estamos con el mendigo celular, la tecnología nos está acabando, la familia más que nada. Hay mucho divorcio, todo porque, pues, por el celular, por los mensajes que quedan grabados. Y pues es algo terrible.
1: Mira, antes había una madre esa que se llamaba el telechat, donde conocías a personas, marcabas y ponías tu voicemail y estoy buscando hombre o mujer o pareja, lo que tú querías. A mí me daba hueva ponerle el cuerno a mi ex novia Betty porque tenía que caminar al teléfono de moneda para dejar esos voicemails ahí para buscar chicas. Pero hoy en día lo tienes en la mano. Exacto. Bajas la aplicación Tinder o lo que tú quieras, te pones a buscar ya sea berijas o garrote y se acabó tu matrimonio cuando te cachen.
2: Sí, muy cierto.
1: Es el diablo, ese aparato que tienes en la mano o en el bolsillo, es el mismito Satanás. Entonces piénsale a la próxima que lo levantes, o lo vas a usar para algo productivo, contestar una llamada importante, o para perder tu vida y tu familia.
4: ¡Profe! ¡Disfruta el camino!
1: El camino es este y no te has parado en ello. No, así la dejamos. Volvemos con la quemazón de los famosos.

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1: Me engañaron, me denigraron, me pisotearon, me mintieron y me cambiaron por otro. Y ahora vive con esa persona mi ex. Ese es el dilema que tiene nuestro radio. Escucha, ¿por qué te ríes de él, Brillo?
2: Porque, nada más le hicieron. ¿Él no hizo nada?
1: ¿Quién sabe? Pero él dice que como lo cambiaron, dice, ahora vive con esa persona mi ex. Es el cumpleaños de esa persona. Yo tengo la custodia de los hijos que tenemos, pero con todo el descaro del mundo me pide que los deje ir al cumpleaños de ese tipo. ¿Estoy mal con prohibirles que se paren en esa casa a celebrar el cumpleaños de una persona que vino a interrumpir un matrimonio? Yo jamás me pararía en esa maldita casa de la mujer que me parió, pero que traicionó a mi padre. Me vomito en su cara. Doña Mati. Anchina, vamos con esta llamada. ¡Hello! ¿Quién habla? Cállate el hocico, Brillo.
3: Oiga, doña Mati, qué exagerada es usted, doña Mati.
1: ¿Por qué tú, escuincla? ¿Por qué me dices así?
3: Porque, mira, si el problema no fue los hijos, el problema fue la mujer, y él tiene que poner a los hijos en medio, porque a lo mejor ellos son los que ella, la pareja, van a vivir, tienen que convivir también.
1: No, con señora, el medio se la pusieron a ella y por eso se fue. Pues, ahí el medio se la
3: ese
1: pusieron.
3: Es el coraje que le da, doña Mati.
1: Perra madre, nomás porque no quiero sacarla. Hoy esta bruja se ríe como Chucky. Pero de veras, yo no, yo sí les digo a mis hijos, o la perra de su madre, o yo.
3: ¡Dale!
1: Yo sí. I'm sorry. We're talking about, están platicando de un radio listener, de un radio escucha. ¿Te callas? Déjame hablar.
2: Doña Mati, escucha.
1: Doña Mati, más respeto para los radioescuchas. Le gusta que la maltrate a esta.
3: Doña Mati,
1: dime, bofeteame, doña Mati, dímelo.
3: Sí,
1: dímelo.
3: Golpéeme con toda su fuerza, doña Mati.
2: Pero no me dejes. Perra sal,
1: te digo, por me aman los radioescuchas, me aman que sea ruda. Bueno, estás al aire.
3: En primer lugar, ¿qué edad tienen los hijos?
1: Pues ya 7 y 8 años, dice él, que tuvieron uno tras de otro porque no ve televisión.
3: Yo pensé que le diga a los hijos si quieren ir. Ellos decidan, pero están chiquitos. Yo diría que, como dicen por ahí, que le enseñe buenas costumbres a los hijos, que dejen el orgullo del pasado y vivir el presente, que los deje ir, pero que tengan mucho cuidado, que le diga a los hijos que tengan mucho cuidado, y para que la señora se va a sentir por un momento feliz y todo, pero su conciencia no la deja, por eso es que ahora quiere ganárselos.
1: Es una maldita perra.
3: Que no sea egoísta, que se los preste.
1: Eso, es una maldita perra, es una hija de su perra madre.
2: ¡Doña Mati!
1: Yo me enojo, ese tipo de cosas me calientan.
3: Mire, doña Mati, le va a pegar un suponcio.
1: Sí. ¿Dónde vives?
3: En Ceres, California.
1: Ah, ok, mija, ahí cuando andemos por allá te voy para Modesto yo, y cuando vaya a ir para allá, ahí déjanos tu número fuera del aire para pasar de ahí, a ver si alcanzo a pasar a dejarte unas guayabas de allá de Saguayo, al menos.
3: Unas guayabas. Ay, doña, ay, ok, todos son bien lindos, gracias, los amo, entonces me espero.
1: Sí, ahí quédate fuera de la historia. Tómale, haz algo, ¿no? Tómale los datos.
4: Sí, doña Mati, sí,
5: yo aquí.
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1: He oído de canicas pequeñas, pero esto es ridículo.
2: Vamos con las bolas de brillo porque brillo predice, además ve el presente, ve el pasado, el futuro, todo. Brillo, tienes un talento de ver las bolas, ¿no? ¿Sabes ver? ¿Te gusta ver
3: bolas
2: mucho las
3: bolas? Bolas te han dado tantas cosas.
2: ¿Te gusta mucho?
3: Te han dado tantas cosas.

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1: He oído de canicas pequeñas, pero esto es ridículo.
2: Vamos con las bolas de Brillo, porque Brillo predice, además ve el presente, ve el pasado, el futuro, todo. Brillo, tienes un talento de ver las bolas, ¿no? ¿Sabes ver? ¿Te gusta ver
3: bolas
2: mucho las
3: bolas? Bolas te han dado tantas cosas.
2: ¿Te gusta mucho?
3: Te han dado tantas cosas, pues, amigas, claro que sí.
2: Vamos a preguntarle a las bolas de Brillo,

0: tantas cosas.
1: ¿Te gusta mucho?
0: Te han enseñado tantas cosas, pues, amigas. Claro que sí.
1: Vamos a preguntarle a las bolas de brillo si el Cristian Chávez... ¿Es verdad que ya no se mete cristal para excitarse, cri-cri, en la intimidad? Brillo, adelante, pregúntale a las bolas.
0: Claro que sí, vamos a preguntarle a las bolas, porque las bolas nunca mienten, siempre dicen la verdad.
2: ¿Qué dicen las bolas? A ver, ¿qué dicen? ¿Qué dicen?
0: Oh, no. Ay, mira, qué bonito. No, ya no. Ahora usa supositorios y dice que le funcionan de maravilla. Ay, ¿de qué marca serán?
1: Deberían de... alguien de Brillo, hablas mucho, ya me mareaste. Al Brillo
0: pues
1: deberían...
0: Yo soy el único que ve lo que dicen las bolas, doña Mati.
1: Ah, sí, cierto. Brillo, deberían de... Alguien debería de agarrar la cabeza de Brillo, extraerla de su cuerpo y meterle el cri-cri y usarlo de supositorio.
3: No. Para Cristian Chávez, ¿te imaginas dos en uno?
1: Mira, eso sería espectacular y a no sirve que ya no escucho la voz del Brillo. Adelante, Brillo.
0: Pues ya contesté, ya vas a ver que va a quedar el supositorio.
3: Se quedó en el avión.
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0: Ayer descansamos por Memorial Day, no venimos a divertirnos, porque no es chamba, la neta, es una diversión para nosotros. Pero el que fue el viernes quedamos que íbamos a hacer carne asada. Yo claramente escuché que dijo doña Mati que cada quien iba a llevar algo.
1: Sí.
0: Pero la neta, yo dije, pues los muchachos van a llevar. Yo llevo las sodas.
1: Okay.
0: Y doña Mati me llamó a mí y me dijo que ella ya les había dicho a todos, pero nadie, yo creo, le pusimos atención. ¿O no, cómo estuvo el show, Brillo?
2: No, sí, no le pusimos atención porque sí puso en el grupo.
0: Ah, el Benji sí llevó, Benji, pero llevaste nomás las cucharas y los platos, Benji.
1: Pues eso es lo que dijeron, ¿no? ¿O qué? ¿O no le entendí, porque más dijeron que cooperáramos. Yo dije, bueno, pues llevo si quieres las servilletas, las cucharas y en los platos.
0: Es que la carne es la que faltaba, pues.
2: Pero ¿cómo invitan una carne asada y no tienen la carne asada? O sea,
3: yo llevé limones porque dijeron que iba a haber tequila. Y como doña Mati no me ha pagado en todo el mes, pues digo, pues aunque sean los limones.
0: Ya
3: los
0: te llevo. Dije que estás a prueba todavía.
1: Doña Mati, no sea tacaña.
0: No, Dorian está a prueba a ver si va a funcionar aquí como productor. Él está a prueba. Estás en probation.
3: Ah, pero más de un mes sin pago.
1: Doña Mati, ponga siquiera la carne.
0: Pues ya, yo les dije, lleva, Benjamín, yo te dije, lleva la carne.
1: No,
0: usted
1: no
0: me dijo. Dije, lleva la verdura.
2: No, dinero.
0: No, pero pues, ¿para qué les voy a llevar? Si cada quien iba a tragar lo que iba a tragar. Tú, Brillo, te dije, lleva los elotes para asar, no llevaste nada.
2: Ah, yo ni como elotes.
0: Y ustedes saben que estoy embarazada ahorita y lo que se me antojó fue la carne asada y no llevaron nada.
1: No, doña Mati, pues sí, no nos dijo nada en el chat.
0: Pues doña Mati, yo sospecho que doña Mati está así, haciéndose que las carnes asadas y que inventándose todo este tipo de cosas para ella misma beneficiarse de comer gratis con la excusa de que porque está embarazada, ¿no?
1: Sí. Ahora también el profe, ¿qué puso el profe? ¿Qué trajo?
0: Yo puse mi presencia, mano.
1: Ah, no, profe, así no, pues dijeron que trajéramos algo.
0: Oye, pues ¿quién les iba a contar anécdotas y dar consejos y todo eso?
1: ¿En la carne asada? No, hombre.
0: Pues sí, mano, ¿quién los iba a entretener, mano?
1: No.
0: Pues el profe. Y el Brillo, pues tampoco llevó nada, Brillo. Qué falta de respeto.
2: Ah, no, yo era invitado.
0: Brillo, pero mira. Dijiste que doña Mati dijo en el chat a todos que llevaran algo y te haces güey.
2: No, doña Mati puso que ella llevaba la carne.
3: Ah, ya ve.
0: Bueno, yo no sé, pero esa carne asada que no se hizo porque cada quien hizo lo que se le dio su perra gana y no llevaron lo que se les dijo, se tiene que volver a volver a hacer hoy en la tarde, aunque sea martes. Vas a traer la carne, tú, Dorian, vas a traer la verdura y los elotes, Brillo, vas a traer los refrescos y cualquier cerveza que quiera Benjamín, y yo, pues, a ver qué me encuentro en la tienda.
1: No, Dorian Mati, no se traiga la carne, yo pongo las salchichas.
0: No, ¿qué pasó?
2: Sí, Benji, te ponla.
3: Valiendo. No, otra vez se va a hacer un relajo.
0: No, ¿saben qué?
1: No, se pasa.
0: Cada quien vaya.
2: No, se va a armar.
0: No, ya, cada quien que coma lo que quiera. Ya, ahí volvemos con los consejos del profe. Es que estas juntas las hacemos en público aquí para que no haya chanchuy de que no, yo dije esto.
2: Y podemos preguntar a la gente, a ver, ¿qué dijo este?
0: Sí, y así hay testigos. Tú que estás escuchando el flaco y su pandilla, fuiste testigo de que se planeó una carne asada y nadie cumplió.
2: Nadie quiere.
0: Ah, sí, por eso hacemos las juntas. Aquí enfrente de todos. Hicimos carne asada, planeamos carne el viernes. No manches, fue el pobre DJ Pau a tocar allí y no le dimos nada.
2: O si nosotros no teníamos nada tampoco.
0: Sí, manchale. Lo bueno que el DJ Pau acabó comprando cosas y el profe también.
1: Sí.
0: A ver, flaco, ¿y tú por qué no llevaste nada? Eres el locutor del programa.
2: Y llevar las 23 de familia.
0: No, yo tengo familia que mantener ahorita.
1: ¿Y eso qué?
0: La leche está cara del bebé.
1: No.
0: La infamil está cara, los pañales, las toallitas se acaban en un 2x3, ¿no?
1: Ya tengo un 24ito de Corona, ¿no?
0: No, es que ahorita yo no estoy tomando, compañero.
1: No, para nosotros.
0: No, es que si no toman ustedes, y si no tomo yo, ¿para qué? ¿Cómo me van a antojar a mí la cerveza?
1: Ay, no, usted ya no toma.
0: Te hubieran arrimado ahí un galón de agua, aunque sea.
2: Agua teníamos. Ni agua. No, estaba bien feo eso.
0: Sí, bueno, qué vergüenza. Ahí volvemos. Volvemos con los consejos del profe. Este es el programa más pobre de la radio.

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3: Oye, mano, de veras, no me vuelvan a invitar una carne asada y que no van a llevar nada. Qué excepción. Ahí no tuve que yo ir a comprar la carne a la marqueta michoacana.
4: Bueno, lo que pasa es de que, primero, buenos días, profe, vamos empezando el programa.

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0: Me desperté bien rapero, güey. Vamos con el dilema. El día de hoy tenemos un dilema muy especial. Pásele, llévele. Hoy martes. ¿A poco ya es martes, güey?
1: Sí.
0: ¿Descansaron a gusto, muchachos?
1: Oh, papá, sí. ¿Cómo no?
0: Así que el día de ayer, pues, no venimos a la radio.
1: No, pues, no.
0: Nos tocó vacation.
1: Eso.
0: Sábado, domingo y lunes.
1: Tres días.
0: Yo les dije que no faltaran. Aquí me tuvieron como menso esperando fuera que abrieran la radio. ¿Qué? Y no me dijeron que habían decidido siempre que iban a faltar, hijo.
1: Doña Mati, ¿qué
0: Doña
1: le
0: Mati, lo dijimos, ¿verdad, Brillo? Lo dijimos en el grupo.
2: Doña Mati, mil veces, todos estábamos bien contentos.
0: Sí.
1: Sí.
0: Pero bueno.
1: Hay que entenderla.
0: I'm sorry. Si quiere, tómese el día mañana, Doña Mati. Por el Memorial Day. Saludos a todos los caídos y bendiciones para sus familias. Güey, Brillo, tenemos un dilema, Brillo, el día de hoy. El dilema es: una muchacha reescucha. Haz de cuenta que hace mucho se llevó a su hermana a vivir con ella y con su marido.
2: Ajá.
0: El marido la engaña con la hermana, güey. Se van de la casa juntos. Se van a vivir juntos. Y ahora perdió su jale, perdió su trabajo, el dinero que él hacía era muy buen dinero porque era jefe de cuadrilla ahí en la construcción, tenía su camioneta.
2: Órale.
0: Pues, tiene una casa allá en México, todo el rollo, ¿no? Se queda sin trabajo, se endeuda, y la hermana de la radioescucha que nos llama con el dilema lo deja.
2: Y obviamente.
0: Entonces ahora él quiere regresar, pero no a la relación. Le está pidiendo regresar a la casa un tiempo en lo que se acomoda. Le dice, oye, dame chance ahí en la casa, no seas gacha un ratito, no. En lo que me aliviano, la estoy pasando mal. Mira, fíjate que mi amor, hazlo por los niños que tenemos, güey. Ya ves que tenemos 4 hijos, así como el flaco tiene 20, bueno, 25. Y que no le creían hasta que vieron la foto de su hijo cumplir años y los 25 hijos ahí en el Instagram, flaco al aire. Pues dame chance, no seas gacha en lo que me liviano.
1: Ajá.
0: Entonces ella nos pregunta eso. ¿Se merece oportunidad de quedarse en mi casa mi ex marido después de que se fue con mi hermana?
2: Sí.
0: Solo porque dice que lo corrieron del trabajo. ¿A mí qué me importa si lo corrieron del trabajo? ¿Se fue? Y ni adiós dijo. O sea, y ni siquiera me ayuda para los biles, para la casa, que debemos los dos, porque está en nombre de los dos.
1: Ajá.
0: Nunca nos casamos, no había bienes que dividir ni nada.
1: Ajá.
0: Los hijos que tenemos ya son adolescentes. ¿Qué hago? ¿Le doy chance a Brillo? ¿Tú qué le dirías?
2: Yo me diría a mí misma, voy a volver a meter el problema a mi casa, güey. El problema que me hizo llorar, el problema que me hizo perrearla un rato, el problema que me hizo sentirme una estúpida.
1: No, Brillo, estás muy mal, Brillo.
2: ¡Oh! ¡Dámele!
0: ¿Por qué? ¿Por qué, tío Benny?
1: A nadie se le niega un vaso con agua, ¿no?
2: ¿Aquí? Sí, estamos seguros de eso, él se la dio a la hermana.
1: Sí, pero nomás se la comió y se fue. Y ahí, punto, la hermana, pues porque quiso también, ¿no? Le dio la entrada. Yo diría, mira, mujer, la casa es de los dos. Así que, pues, ok, me fue mal, lo que tú quieras. Mientras yo me aliviano, dame chance de quedarme. Porque también yo aporté dinero, puse el down payment de la casa. Así que, pues, ni modo que venga otro que le esté gustando lo que yo puse.
0: Pues, el problema es de que eso, también decidió poner la cama, pero con la hermana. Ese fue el problema, le va a decir. Y no pusiste solamente el dinero para la casa y todo lo que... También pusiste el garrote y...
1: Pues sí.
0: Y dele y dele qué le va a gustar.
1: Pues...
0: Ese garrote, ¿qué le va a gustar? ¿Qué opinas tú? Bueno, estás al aire. Sí, jaló. ¿De dónde te reportas? Está llamando la NASA. Sí, bueno.
3: Buenos días, ¿cómo estamos?
0: ¿E.T., eres tú? ¿Qué opina, viejo?
3: ¿Qué huele, Vali?
0: ¿Qué pasó, pues, Vali?
3: A Taco y su pandilla, el number one.
0: ¿De dónde nos marcas?
3: De las ciudad de Las Vegas.
0: Ah, nada. Pues disfrútanos, porque el jueves ya nos van a quitar de Las Vegas.
3: No.
0: Sí, oye, aprovechando, nos despedimos de Las Vegas, mi raza, sí. Ha sido muy bonito, solo de Las Vegas, no se asuste Sacramento, Denver y todos los demás, pero a partir del jueves ya el Flaco y su pandilla no salen a Las Vegas y es un motivo de que pues quieren calar algo local y experimentar con eso, ¿no? Ajá. Chale. Pero bueno, se respeta, claro, estamos agradecidos por la oportunidad, felices de regresar cuando gusten.
4: Uh-huh. Cuando se les acabe el rating nos van a llamar. La otra semana.
0: Porque digo, sí, Flaco, es que no nomás es de estar locales, hay que saber hacer un programa.
1: Ah, también. No, sí.
0: Sí, doña Mati, pero bueno, aquí puro positive energy. Uh-huh. Entonces nos van a poder escuchar a través del botón.com. Ahí nos buscan, ahí nos pueden escuchar o ponen en Google la tricolor y en cualquier tricolor. Que les aparezca ahí, menos ahí mismo en Las Vegas, pues nos van a poder escuchar en vivo y a todo color al mismo horario, ¿verdad?
1: Claro.
0: A partir del jueves, ¿ok? Compita, ¿y entonces qué opina usted, viejo?
3: Pues mira, antes de todo quiero decir, concluir con, antes de mi comentario, que lo que le van a hacer al pueblo de Las Vegas es una grosería, porque para eso existe la palabra democracia, porque el pueblo es el que tiene que decidir si queremos otro programa o no. No ellos, los estúpidos que controla la estación.
0: Ya, pues no te enojes, Tesla. Te agradecemos el amor, pero ya Dios dirá, ¿verdad, muchachos?
1: Sí, claro.
0: A veces hay que dar un pasito atrás y dar cinco para enfrente, ¿verdad?
3: Exactamente. Yo te puedo asegurar que tú puedes hacer una encuesta de 20 llamadas. ¿Cuántos quieren que quiten tu programa? Te aseguro que va a decir todos que nadie queremos que quiten tu programa.
0: Pero no te enojes, Tesla. Pero ¿cómo ves el dilema, mijo, del radio? Escucha esta de que dice, oye, mi ex quiere regresar a la casa, pero él se fue con mi hermana. Perdió su trabajo y ahora quiere que le dé chance a la casa en lo que se aliviana. ¿Cómo ves, Tesla? Sí.
3: Mira, la hermana, yo quisiera saber qué fue de la hermana. Se fue ya no vive en la vida de él, se fue de la vida de todos, o qué pasó con la hermana.
0: Ella porque se fue si la vida no de todos, así, de todos se fue, pum, desapareció.
3: Entonces que mira, que le deje regresar y que le suelte las nalguitas, ella quiere otra vez.
1: Es lo que yo decía.
4: Chale.
3: Sí,
4: chale.
3: Es que es lo que quiere ella. Ella quiere otra vez su tururú para atrás otra vez.
4: Ahí está, eso es buen punto. Gracias, Tesla, te amamos, mijo. Ahí está, señora. Vamos a tomar otra llamada. Sí, bueno, estás al aire. Escupe el veneno. Sí, jaló. Ah, gracias. Eso yo lo hacía de niño, pero no manchen, ya estamos grandes. ¿Sí? Ya no nos llamen para colgar. Mija, yo diría, es que evítate problemas, como dijo el compa Tesla. Pero sí, dile, oye, mira, no tengo, la neta, qué espacios para revivir. Cosas amargas.
1: Ah, siempre hay.
0: Pero ahí está el carro, duérmete en el carro.
2: No, el carro y la vida que tenían también.
0: Sí, ahí está el carro y la vida que teníamos cuando te fuiste, que nos dejaste sin biles ni renta. Puede ser, ¿no? A veces hay que probar la medicina de nuestro propio gabinete.
1: Ándale.
0: Sí. Claro. Pero bueno, tú sabrás, mija. Volvemos con el marcador picante, todos los detalles. Felicidades al Cruz Azul, la verdad no podría yo
2: criticar.
0: ¿Perdió o ganó? No me acuerdo, güey.
1: Perdió. Digo que ganó.
0: Chale. Perdió Pumas. ¿Ganaron o no? ¿Quién perdió, güey? ¿Pumas o Cruz Azul?
4: Perdió el Chivas y después perdió el Pumas.
0: Gracias, ¿eh, Doria? Gracias. Sigue la cita, voy a regresar a la Home Depot, Doria.
4: No, imagino, te lo
0: Bueno, mi raza, póngase bien al tirante como Verón, porque aquí hay pura diversión. Además, creo que tenemos boletos, Dorian. Tenemos boletos, mi raza, de Denver. ¿Eh? ¿Para qué artista? Todos los detalles en minutos.

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0: lo que sucede en el deporte, en el marcador picante. Picante, compadre, comadre. Y es que esto sucedió el fin de semana.
1: Ay, sí, loco.
0: O sea, hubo un muerto, ladies and gentlemen, pero antes de hablar de esa situación, buenos días, Tony. Buenos el días, Cruz Tony. Azul, ¿tú buenos crees días. Que se merece el triunfo que se ganó el Cruz Azul?
2: Sí, se lo merece, flaco. Sí, sí. Se lo merece.
0: Pregunto nomás, felicidades. Sí, no,
2: claro,
0: felicidades.
2: Mira, llega a la final, sí, con algunas situaciones que sobre todo los seguidores de Chivas pues ponen en duda, ¿no? Sí, con ayuda arbitral, lo dijo Efraín Juárez, si no hubiera sido por los árbitros, estaríamos jugando la final con Chivas, pero bueno, al final el Cruz Azul se le planta al equipo de Pumas el domingo, le da la voltereta al marcador, Pumas iba ganando 1-0, Efraín Juárez echó el camión ahí en la portería para poder asegurar el triunfo, pero al final de cuentas, Cruz Azul con un autogol de Rubén Duarte del equipo de Pumas, y luego ese golazo de Rotondi ya el 94 para terminar el partido, expulsión de Uriel Antuna, otra expulsión antes de que finalice el encuentro, así que bien, bien ganado por Cruz Azul, ¿eh? un digno campeón, porque se metió a CU, se metió a Ciudad Universitaria. Efraín Juárez creía que ahí le tenía la trampa perfecta al Cruz Azul y le falló. Hay que recordar que el primer partido 0-0, Efraín Juárez no quiso jugar, fue a no perder, pensando que acá te iba a tener todo a su favor, y mira, al final de cuentas, pues es derrotado.
0: Anchila, qué bueno, pues el Cruz Azul son unas ratas, de todas maneras, de alcantarilla. Se robaron los primeros penales para poder llegar a la final. Punto San se acabó. Y todos los del Cruz Azul, incluyendo al genio Lucas. Ay, sí, mi equipo, no, cátelo, chico, nunca
2: lo... ¿Qué tal Dorian? ¿Qué tal Dorian que lo tiene ahí cerquita?
0: El Dorian al menos lo presume y siempre lo ha dicho en la radio, pero hay otros que nunca hablan del Cruz Azul en sus programas, nomás no. Ganan Cruz Azul y ¡ay, sí, ajá, mi Cruz Azul!
2: Cátelo, yo voy a defender a mi amigo Genio Lucas, Cruz Azul de toda la vida,
0: Te voy a tener que cancelar del programa.
2: Dígame cuándo y a qué horas, quiero mi cheque.
0: Ahorita, ay, no, Tony, ahorita no. Ya, le conecté el micrófono. Antonio, ¿estás allí? Antonio, ¿ya vieron cómo es de fácil quitar a alguien? Lo voy a poner otra vez, nomás porque los fans me lo pidieron. Ahora sí, ¿qué decías?
2: Y me llega el reporte que fueron millones y millones.
3: Oye, Tony, pasando de no sé si tan buenas noticias, felicidades al Cruz Azul. Sí,
4: Gracias.
3: Pero a noticias más tristes, es que alguien perdió la vida, un luchador. Sí, pues, ¿qué hizo, Tony?
2: Sí, un momento trágico en la lucha libre mexicana. No. Ya saben que es muy clásico en México la lucha libre en el centro del país, pero también en la frontera, y precisamente ahí sucedió esta situación, Arena Internacional de Ciudad Juárez, el pasado domingo por la noche. Piloto suicida, el nombre de este luchador, su nombre lo dice todo, flaco, él acostumbraba pues unas maromas, unos saltos suicidas, de ahí, de ahí su nombre, y pues José Calzada Salazar, su nombre original, nacido en Gómez Palacio Durango, paisano ahí del Brillo, pues resulta que esa función del domingo por la noche, movimiento de espaldas, un salto invertido desde la tercera cuerda, calculó mal, perdió el control en el aire, su cabeza impactó directo, fuerte, contra el piso de concreto de la arena, y murió de forma instantánea, lesión cervical, es lo que comúnmente, muchachos, conocemos como desnucamiento, eso fue lo que
3: sucedió. Oye, Tony, pero ¿qué es la lucha libre, al menos que yo sepa, mexicana, que no es actuada, o al menos la mayoría de los movimientos?
2: Mira, la gran mayoría de la gente tiene esas situaciones, o está convencido de eso, ¿no? De que todo es actuado, de que los golpes no son verdaderos, pero pues mira, esta situación con él, y no fue un golpe, como lo mencionamos, no fue un golpe de un rival, él se subió a la tercera cuerda, quiso impresionar a la gente, como lo solía hacer, gran agilidad, brincó hacia atrás y se desnucó, dio de lleno su cabeza.
3: Pobrecito.
2: Por ahí está el video en redes sociales donde inclusive se escucha el grito de una señora al momento que lo ve, que le dice, ¡ay, piloto suicida! ¡Ay! ¡Ay, piloto no. suicida! Alcanzó a notar ella la gravedad de la situación.
3: Imagínate, Tony, o sea, te dicen piloto suicida. Sí. No te avientas y te mueres, güey.
2: Sí. Vale. Sí,
0: cuidado con eso, al brillo le dicen tazo dorado, no va a quedar en el avión algún día también. Pobrecita, pero no, pobrecita su familia, en paz descanse, mande brillo.
4: No tiene nada que ver una cosa con la otra.
0: Yo pensé que si se estás insinuando que tú mataste a tu mejor amigo y por eso.
4: No, te... doña Mati, no sirve nada.
0: Porque de eso acusan al brillo en Papasquiaro Durango de haberle dado cuántas puñaladas a tu amigo.
4: 110.
0: Hasta se sabe cuántas, mira, qué raro. Las ha de haber contado cuando se las dio.
4: Ay, doña Mati.
2: Ya,
4: doña Mati.
2: Se incrimina por solo, favor, se incrimina solo. Sí. Nada más falta que diga, no fueron 110, doña Mati, fueron 106. Están equivocados ahí. Oye, ellos.
3: Mientras se limpia la sangre de las manos el brillo. Hijo de Suchi, no, en paz descanse y nuestro más sentido pésame para sí. los familiares de este luchador.
2: Piloto suicida, sí.
3: Así
2: piloto
3: es.
2: Suicida.
3: ¿Cómo te seguimos, Tony, ahí en Instagram?
2: Ahí en @TonyDeportesOficial, @TonyDeportesOficial.
3: Muchas gracias, Tony. Wendy Guevara sentía que se le acercaba la calavera.
2: Ah.
3: La muerte. Ahorita les cuento.

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3: Casi se muere Wendy Guevara, la influencer, y no solo ella, otros más que iban en el avión. Sí, se rompió supuestamente el parabrisas en ese avión que iban.
4: Uh-huh. Ah, caray.
3: Y en el aire, o sea, ¿cómo se rompe un parabrisas? Se les chocó un pájaro ahí.
4: Aún así.
3: Y es raro, ¿verdad?
4: Sí,
3: ¿será que alguien los quiso matar y no se dieron cuenta?
4: Ah, no, manchi.
5: ¿Será hombre, que qué pena?
3: Dios, brillo, no sé.
5: Güey, iba de Wendy Guevara, iba curro, güey, iba puro. O sea.
3: Brillo, estás insinuando que tú no tienes corazón y que serías capaz de matar hasta a tu mejor amigo.
5: No, doña Mati.
3: ¿A 110 puñaladas?
4: ¿Cómo?
3: ¿Tú fuiste? ¿Tú mandaste a quemar el parabrisas?
5: No, doña Mati.
3: Ajá, tú eras el limpiaparabrisas de la gasolinera a donde pararon a echar gas. Vamos a escuchar lo que dice Wendy Guevara.
6: Chicos, pues miren, ya como traigo el delineador, vamos a volver a salir otra vez en el vuelo, pero ahora hasta las 7:40 abordamos.
3: Lo que reparan el vidrio.
6: Ay, güey, que van a arreglar el parabrisas del avión.
3: No, güey, no seas más. Yo les digo ahí mismo les digo, traigan otro avión, güey.
4: Sí, pues,
3: o nos vamos en autobús, en Greyhound, no sé, en otra cosa. No manches, imagínate, por ahí dicen que solo le pusieron cinta, güey, al parabrisas.
6: Sí. Porque se dañó y pues no podemos volar así, obviamente, por nuestra seguridad. Tuvimos que regresarnos y pues vamos a ver qué pasa.
3: No manches, dicen que le pusieron con la loca y un chicle al parabrisas. Oh, crazy glue. Embarrado. Sí. Qué pedo. Yo ahí mismo digo, tráiganme al burro de la India María, pero sí, en el mismo avión, o sea, dicen que se subieron al avión y todo bien en el parabrisas, pero que esta vez se descompuso el baño, güey.
4: ¿Y eso? Ah, caray.
3: No se iba un objeto que estaba ahí en la taza. ¿Qué? Dicen que tenía cara de brillo.
4: Brillo.
3: Y el otro día soñé, muchachos, ajá, hace que unos 3 días, que iba en un avión y que el avión alguien le tiró un algo del tenía que ver con la guerra, güey.
4: No manches.
3: Y que era comercial. Y que el avión se desvió y que íbamos para abajo, güey.
5: Ay, qué miedo.
3: Neta, soñé eso yo. ¿Sí? Cancelado, Dios mío, porque te acuerdas el cantante de Colombia.
5: El de Colombia, el Jiménez.
3: Jason Jiménez, Jason, se llama.
5: Ajá, sí. Uh-huh.
3: Que él soñó 3 veces que se caía su avión, ¿se acuerdan?
5: Sí, sí, sí.
3: Y se cayó, güey.
5: No. También el de la Bamba, güey.
3: No, y también se cayó el avión de esta de la cantante americana, la Alía, creo que se llama, no me acuerdo, Alía, creo que se llamaba, una afroamericana cantante.
4: Ah, sí.
3: Iba a ser ella, iba a ser como Beyoncé.
4: Ah, vaya.
3: Iba para grande esa muchacha.
4: Sí.
3: Y entonces su avión se estrelló. Y valió, chupó faros, brillo.
4: Híjole.
3: Imagínate, hay que tener cuidado.
5: De TLC.
3: Pedro Infante se murió en un avionazo también, mijo.
4: Es cierto.
3: Entonces hay muchos artistas, Sancina. Ojalá que todo esté bien, ¿verdad? Si no se acuerdan de Alía, es esta. A ver si te acuerdas, brillo, es esta cantante.
5: Sí, claro, es buenísima esa canción. Pero ya no se murió, doña Mati.
3: Entonces, ¿quién está de la cantante americana, la Alía, creo que se llama, no me acuerdo, Alía, creo que se llamaba, una afroamericana cantante?
4: Ah, sí.
3: Iba a ser ella, iba a ser como Beyoncé.
4: Ah, vaya.
3: Iba para grande esa muchacha.
4: Sí.
3: Y entonces su avión se estrelló. Uh-huh. Y valió, chupó faros, brillo.
4: Sí,
3: imagínate, joder. Hay que tener,
5: sí,
3: cuidado.
5: De TLC.
3: Pedro Infante se murió en un avionazo también, mijo.
4: Es cierto.
3: Entonces hay muchos artistas, Sancina. Ojalá que todo esté bien, ¿verdad? Si no se acuerdan de Alía, es esta. A ver si te acuerdas, brillo, es esta cantante.
5: Sí, claro, es buenísima esa canción. Pero ya no se murió, doña Mati.
3: Entonces, ¿quién se murió?
5: Fue la de TLC, doña.

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1: No, brilló, sí se murió ella.
2: No, doña
1: Mati. No, sí se murió en el 2001.
2: Bueno, vamos a googlearlo, no, doña Mati, ¿para qué?
1: No, tiene razón, doña Mati, ¿eh?
3: Sí.
1: Ella murió en el 2001, fue agosto 25 del 2021, oh, y tenía 22 años de edad. Uy. American R&B singer
2: ¿cómo
1: y actriz.
2: ¿Cómo se llama?
1: Aaliyah.
2: ¿Con H?
1: Con H al final, exacto.
2: Okay.
1: Sí, es ella, brilló. Ya,
2: ay, no. Era una diosa, todo lo hacía bien, todo. Podía cantar y bailar al mismo tiempo y no se le distorsionaba la voz. Y bailaba bien, perro.
1: Era video musical, brillo. Le ponían ahí cover. Ah,
2: pero también es concierto, menso.
1: Era esta cantante, era.

0: No, güey, esa
1: Digo,
0: Lía.
1: Esa es esta Jennifer López.
0: Esa Lía se llama Try Again, Brillo. Anda bien torcido el Brillo hoy.
1: Ay, no, es que yo no lo puedo creer, gordito.
2: Estoy bien escudo, güey.
0: Es mucho foco el que fuma el fin de semana. Truchas, ahí volvemos con la flacobomba del día. Y hay un brujo, no lo digo yo, este brujo dice que el mundial se va a ver arruinado.
3: No.
0: ¿Y saben por qué se va a arruinar el mundial? Ahorita les digo, el brujo, Emma, les voy a poner el audio del brujo. Okay. El brujo se los va a decir, no yo. Y no estoy hablando de Brillo. Ahí volvemos con eso. Ahí te va Brillo para que te duela más.

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0: Lo que no te cuentan los demás. Muy serio y muy grave lo que dice un brujo, no lo digo yo, pero es que brujo, prometes que podría acabarse o ser interrumpido o ni siquiera empezar el mundial a causa de un brote de un virus muy grave, pero muy grave, que ni siquiera es nuevo el virus, ¿eh? Viene de tiempo atrás. Pero para eso nos vamos hasta la Ciudad de México, en donde se encuentra nuestro reportero, corresponsal, Naranjito, y donde se encuentran las personas que le dijeron ese secreto. Buenos días, compita Naranjito. ¿De qué se trata? ¿Qué virus? ¿Del ébola? ¿Del COVID? ¿De VIH? ¿De cuál?
1: Buena. Oye, sí, Flaco, fíjate que tenemos al profeta Chimón, al profeta Simón. Es un señor que se dedica a hacer predicciones y que, pues obviamente, él dice que le mandan la información desde el más allá. Y pues él pasa en las calles de la Ciudad de México y nos llamó la atención porque fíjate que él dice que no va a haber mundial. Y que no va a haber mundial porque viene una nueva pandemia y nos van a encerrar a todos.
0: Oye, ¿esta nueva pandemia es por el brote que está sucediendo del ébola o por el nuevo virus que anda por ahí?
1: Bueno, de hecho no hay nuevo virus porque el hantavirus que se dio en estos cruceros, pues ese ya es viejo, lo que pasa que no hay cura, pero ese es ya.
0: Pero o sea, me refiero a que está sonando nuevamente, pues, ¿por cuál de los dos?
1: Claro. Y está el ébola ha hecho hay un brote de ébola en el Congo. Ajá. Y el Congo es una de las selecciones que va a jugar en México.
0: Así es.
1: Entonces, este profeta Simón dice de que pues obviamente nos van a encerrar y que el mundial no se va a llevar a cabo. Mira. Lo que llama la atención aquí, Flaco, es de que estamos a 2 semanas y medias del mundial.
0: Estamos a la vuelta nada más, güey. O sea, imagínate. Sí.
1: Estamos pues, ya cerca del mundial, pero también en otras predicciones que ha hecho el profeta Simón es de que iba a haber una guerra con Irán y efectivamente se dio. Y también dice él, afirmó él, ajá, en otras predicciones de que Trump va para un tercer término. Ay, y eso, wey, va a suceder.
0: O sea, trae palabras mayores, cosas que de verdad están, que han sucedido. Vamos a escuchar lo que dice este brujo.
2: El mundial está muy pronto. Si ustedes se aman y aman a sus familias, no vayan al mundial. No vayan al mundial.
0: No seas
2: Recuerden, si el contagio llega a reventar antes del mundial, todos estarán encerrados y no habrá mundial de fútbol.
0: Ay, güey. O sea, no solo él también, pero hay reporteros que también lo dicen. No nada más el brujo.
1: El teacher López Dórica da también, pero cabe decir, Flaco, que el profeta Chimón lo dijo antes de esta noticia que dio el profe López Dórica. Escuchémosla.
3: Porque va a jugar en Guadalajara el día 23 contra Colombia la selección de la República Democrática del Congo, que es el epicentro mundial del ébola.
0: Ahí está lo que dice el epicentro.
3: Solo falta que por un partido hubiera un solo infectado.
0: Imagine por un partido ser infectado, güey.
1: Y lo que pasa es que mucha gente dice, bueno, es un infectado. Que va. No, pero es que ese
0: suficiente con eso.
1: Ese virus se propaga bien rápido. Y mira, yo no sé si lo has visto, Flaco, pero ahí están los videos en redes sociales. A la gente le sale sangre de los ojos.
0: Es que eso es una hemorragia. O sea, estuve leyendo y te puede... Eso es rápido, vaya. Es una muerte silenciosa, que es lo peor. De repente es una hemorragia y te sale la sangre de los ojos, de los oídos, de la boca y chupaste faros, güey.
1: Exactamente. Entonces, eso está de miedo, Flaco, porque pues hay una posibilidad, ojalá y no deseamos que pase, sí. Pero pues la verdad, aquí la gente dice que el gobierno mexicano lo está tomando
0: muy a la ligera.
1: A la ligera. Uh-huh. y es algo que debería de controlar mejor el sistema de salud.
0: Es verdad.
1: Mexicano, pues,
0: eso es verdad. Ahí está la Claudia Chambao. Ella ya amenazó el virus. ¿Saben con quién va a matar el virus?
4: ¿Con qué?
0: Con una carpeta de investigación.
1: No.
0: No, sí, cómo no. Ya te hiciste de la cuarta T igual que el Brillo, tú.
1: Ah, no.
4: Es que son amantes.
1: Yo sí traigo zapatos. Mire, y hablando de eso, doña Mati, le voy a contar. Fíjese que la presidenta dijo que en las tiendas Charagüi, las tiendas Charagüi son unos supermercados aquí en la Ciudad de México, bueno, están en todo México, pero aquí en la Ciudad de México, y que la canasta básica iba a estar a 900 pesos, que ella ya le habían confirmado que si usted iba a los mercados Charagüi, le iba a costar 900 pesos la canasta básica. ¿Qué cree? Yo fui el fin de semana a comprar, a hacer mi mandado, y me salió en casi 1,300 pesos. Para ser exacto, tengo, doña Mati, aquí, mira, aquí tengo mi recibo y dice 1,285 pesos.
0: Ahí está, Brillo. ¿Vas a seguir defendiendo a Claudia Sheinbaum?
5: Claro que la voy a seguir defendiendo.
0: Ah, sí, se me olvidaba que el Brillo es el ébola. Busca ébola en el diccionario, sale la cara el Brillo ahí. No sean payasa, doña. Gracias, compita Naranjito. ¿Cómo te seguimos en Instagram?
1: @ Naranjito Radio en Instagram, @ Naranjo Radio en TikTok. Le voy a poner el video porque grabé el video, okay. Y todos los productos son de la canasta básica.
0: Ahí no los pones, Naranjito. Muchas gracias. Volvemos con los consejos del profe López.
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0: ¡Qué rollo! 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
1: Una de las canciones que más me gusta en el hip hop es esta. Sí, también tu amigo, el profe, escucha ese tipo de canciones. Bueno, esa canción me la bailaba una novia que tenía, man, ahí en mi departamento en Sacramento.
2: Órale.
1: A solas, nada más, a luz de la luna. Pero bueno, el consejo el día de hoy es: deja el maldito celular por un segundo, mano. Es el consejo que hoy tu amigo el profe te da, ¿por qué? O sea, no puede ser que haya reuniones familiares, carnes asadas y hasta la abuelita esté dándole al teléfono. Y el fin de semana me invitaron a una carne asada y todo mundo, desde la niña de 7 años en su tableta hasta la abuela de 94 años sentadota ahí en su teléfono, dándole y picándole y picándole y picándole. Y es que yo me preocupo, ¿será que el teléfono ya nos consumió hace mucho tiempo? Y todo el mundo se preocupa por el ébola, o se preocupan por el hantavirus o el coronavirus, o se preguntan si nos vamos a morir, no sé, en un crucero, si nos vamos a morir que porque los marcianos vienen ya, dijo Donald Trump, o si nos vamos a morir en la próxima guerra. Pero, ¿alguna vez te has preguntado, mano, si no vienes muerto de hace muchos años ya? O sea, con el simple hecho de estar en el maldito celular, yo te puedo asegurar que has perdido más tiempo con tu familia que los que ya se murieron, porque al menos los que ya se murieron, tal vez sus familiares, de verdad, se toman uno o dos segundos para recordarlos. Pero tú no te tomas ni un segundo para platicar con los que tienes vivos.
2: Y sí, cierto.
1: Pensar eso, mano, y de verdad es devastador, Brillo. O sea, a donde quiera que vayas, yo te dejo de tarea el día de hoy. Que a donde quiera que vayas, público, restaurante, cine, lo que tú quieras, mano, voltea a tu izquierda o a tu derecha y vas a ver más de la mitad en el perro celular.
2: Muy cierto.
1: Y es que es un cáncer que nos viene a matar familiarmente. Antes, ¿qué pasaba? Había pláticas de todo tipo en la mesa. Es más, antes podías darle la atención que merecía tu novio o tu novia. Deja tu marido, novio. El decir, mi amor, de la mano, que al parque, que al kiosco, que aquí, que al parque, aquel, de la mano, nieve, acá, helado, vamos al cine, vamos acá, un telefonazo, y estar en el teléfono. ¿No extrañan estar en el teléfono de cable, acostado ahí en el sillón, hablando con su amor?
3: A gusto.
1: O la emoción de que timbraba el teléfono y no sabías quién era y decías, ay, güey, contesto, no, pero qué tal si son los de Coppel.
2: Ándale.
1: Cuando donde no había identificador siquiera, color ID. O sea, ¿qué no era más bonito eso, mano? O llamar a la casa de tu novio o novia y preguntar, ¿se encuentra fulano, mangano, sotano? Y los nervios, y si me contesta la mamá, ¿qué voy a decir?
2: No, el papá.
1: Si me contesta el papá, ¿qué hago? ¿Le cuelgo? Sí. O ir al payphone, ¿se acuerdan? Ir al teléfono de paga, echar una o dos, tres monedas y marcar el teléfono. Y decir, perra, o sea, si no me contesta, ya son las últimas monedas que me quedan. Era bonito eso. Y ahora se nos ha ido la vida en un like, en un comentario. ¿Quién tiene más likes? ¿Quién tiene más comentarios? Fulano mangano ignoró mi texto. O sea, haces corajes por textos ahora. Y eso de que te salen prácticamente gratis, porque pues si agarras el plan ilimitado,
3: pues sí,
1: no tienes que preocuparte de cuántos textos mandas. Pero ahora hasta la locación te han puesto en el teléfono, mano. Ya no es ni siquiera para noviar a gusto o decir, no, oye, mi amor, ¿cómo te va en el break? No es,
4: ¿por qué fuiste a la tienda esa y te quedaste 2 horas? Ya te vi la locación.
3: Sí, cierto.
1: ¿O qué opinas tú de eso, Brillo?
5: Ay, no, a mí me da mucha tristeza, profe, porque, por ejemplo, va a visitar a los primos, a los tíos, y toda la familia está en el teléfono, y usted... Bueno, yo no soy muy fan de estar en el teléfono, al menos que no lo...
2: Ya se murió, se perra.
3: Ya no alcanza. O
5: sea, yo nomás lo uso para el trabajo, entonces... Llegó y a visitar amigos y familiares y todos están en el teléfono, hecho, sí, no habla nadie.
2: El Brillo se ha metido en problemas por no tener teléfono en el trabajo. El jefe ha querido contactarlo y el Brillo no contesta. ¿Saben por qué no contesta?
3: ¿Por qué?
2: Que porque lo apaga. ¿Saben por qué lo apaga?
3: ¿Por qué?
2: Que porque luego le llaman los de Coppel a cobrarle. Y dice, no me gusta que me cobren, mejor lo apago. ¿Te acuerdas, Brillo?
5: Sí.
2: Dice fe, güey.
5: De por sí no lo usaba. Y si lo prendo para que me hable para cobrarme, pues menos lo uso.
1: Entonces la moraleja aquí es esa. Deja de estarle temiendo a la vida, o más bien de temerle a la muerte, mano. Diciendo, ay, que yo no me quiero morir joven, que viene la guerra, que el virus, el ébola, que esto, que... El hocico, tú ya te moriste hace 20 años por el maldito teléfono que te la pasas en esa adicción. ¿Quieres morir más pronto de lo que tenías en tu libro de vida? Pues empiézale, mijo, mija. Clávate en el teléfono y vas a llegar más pronto. ¿Por qué? Porque cuando menos pienses, ya se te fue la vida. ¡Oh! ¡No empiece con esa babosa! Van a empezar como focas ustedes, de balneario.
2: ¡Focas de balneario! No se llámese con las doñas. Ahí volvemos con... Oye, es neta lo que dijo el profe. Sí, muy bien. La quemazón de los famosos. Y es que Poncho de Nigris reta a Sergio Mayer a una pelea. Dice, ¿qué onda? Nos damos en la madre, que me digo, viejito, ¿qué me vas a hacer tú? ¡Qué pedo, loco!

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3: ¡Qué rollo! Te saluda tu compa el Flaco del Flaco y su pandilla. 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

0: Vamos con la quemazón de los famosos.
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3: Y se quiere aventar un tiro, güey. ¿Te han cantado un tiro, Brillo, así en la escuela, en la secundaria? ¿Cuándo fue la última vez que te cantaron un tiro a ti? A usted, doña Mati, que la veo más nerviosa.
4: No, no estoy nerviosa, que me ha estado dando por estar temblando cada rato la mano derecha. Pero a mí me temblaron, a mí me cantaron varios tiros en la secundaria, en la preparatoria.
5: ¿Y luego?
4: Me les aventaba del segundo piso.
5: Oh, caray.
4: Cuando las veía allá abajo en el primer piso tomándose su frutzi o algo. Ajá. Yo me aventaba del segundo piso y las caía encima.
5: ¿Para qué?
4: Pues para
6: aplastarla.
4: Para madrearla. Ancina.
3: La última vez que me cantaron un tiro a mí, ¿cuándo fue, güey? No me lo cantaron, me dieron un golpe en la cara así sin preguntar. Tuve que hacer ¡hiá! Defensa, ¿cómo se dice?
5: Defensa
3: propia. Ajá. Sí, fue un no puedo decir quién, pero
5: una muchacha.
3: No, un familiar.
5: Ah.
6: Oh, chale.
3: En una fiesta andaba bien pedo. Y no es familiar de sangre. Del nomás llegó y traca, traca, traca, traca, traca. Nunca supe por qué, ya no lo volví a ver.
5: Qué bonito.
3: Pero yo respondí, güey. Pum, pum, pum, pum. ¡Sha! ¡Aduque! Lo tumbé de un golpe. Y medía como 6 pies.
4: ¡No!
3: Y de un golpe que le conecté machina en la quejada.
5: ¿Con eso?
3: Con eso tú. ¿Y yo era boxeador?
6: Ah, ¿poco?
5: ¿Ah, también?
3: Sí, yo boxeaba.
5: Ay, ¿como Doña Mati?
3: No, yo más cruel. Yo los agarraba con gancho al hígado y llave.
6: Órale.
3: Me enseñaron eso ahí en Long Beach. Yo iba cinta negra.
5: ¿Llave para quitar los tornillos o
3: no? Con la llave de la casa los picaba el ojo. No. Vamos a escuchar lo que dice el ex de la tigresa. El
5: Poncho de Nigres.
3: Poncho de Nigres. Muy pronto va a ser Alfredo Adame 2. Le cantó un tiro a Sergio Mayer, güey. Se traen bronca los señores.
7: Hay una cadena de.
3: Ah, perdón, ya le cambió la. Le cambió la voz, güey.
5: Sí, no está muy. No es muy. ¿Cómo se llama? Está casi igual.
6: Se escuchó muy afeminada su voz ahí. Todo por el tiro que se están cantando.
3: Sí, no es esa. Escuchen aquí. Sí, es por eso.
5: Sergio, eres como mi hermano mayor y lo sabes, güey. Te mando.
3: Ay, mi hermano mayor. Ay, están de la misma edad, güey.
5: Sí. Sergio Mayer, déjate de mamar con tus comentarios pasivos agresivos de que se copió y no sé qué, pero le fue muy bien. O sea, tírala y luego soba, tira y soba. Mira, Sergio, dijiste que te subías conmigo a Ring Royal. Si te subes conmigo, me duras un round, güey. Te pego en el pecho, güey, nada más. No te pego en la cara. Un round en el pecho, nada más, güey. Te voy a mandar de nalgas. No vuelvas a decir que te peleas conmigo, güey. Tú quieres con Adame, güey, porque tiene, ¿cuántos años? Tiene 8 años más que tú. Quieres con Adame. El Sergio es bien ventajoso. ¿Tú crees que Sergio lo conozco de toda la vida, güey? Es un viejo lobo de mar, güey. Un lagarto, güey.
3: Ay, güey, Suchi. ¿Cuándo fue la última vez que le cantaron un tiro a usted, compa Benji?
5: Ya años, ya. Ya me porto bien. Ya.
3: ¿Sí?
5: Ahorita ya no, ya.
3: ¿Y luego qué? ¿Para quién se lo cantó?
5: Si me piden un golpe o algo así, mejor le corro.
3: Dice el Benji. Tanto hace que me cantaron un tiro. Sí, que la última persona con la que me peleé fue Adán.
6: Valiendo.
5: Por Eva.
3: Nos peleamos por Eva. Y me dieron un manzanazo.
5: Antes fue un platanazo.
3: Brillo, ¿cuándo fue la última vez que te cantaron un tiro a ti, güey?
8: No, a los 11 años.
3: ¿A los 11? ¿Quién te lo cantó?
8: Hay un vato que me tenía harto. Pensaba, como me hacían bullying, pensaba que él también podía. Pero con los que me dejaban era porque eran unas bestias. Pero este era un imbécil. Le dije, no, a mí no me vas a babosear, estúpido. Ya fuera de la escuela. Nomás tronó en el suelo.
3: Oh.
8: Pero ya nunca más me volví a pelear, como que me dio mucho miedo ya después.
3: ¿Y te dé miedo de que te fueran a fracturar un brazo o qué?
8: No, pues que sí, le fueran a pegar.
4: No, que el Brillo a sus 11 años él ya se sentía que tenía cuerpo de 80.
5: Ah, caray, ¿por qué?
4: Pues ya está. Él es muy viejo.
5: ¿Ah, sí?
4: Él nació caminando del vientre de su mamá, ya estaba arrugado también.
5: O sea, nació día de viejo.
4: Sí, nacimos el mismo día, el Brillo y yo, en el mismo hospital.
8: rico diera, doña Mati.
3: En el hospital. No. Más bien de la misma partera, no, doña Mati. Allá en el rancho, güey. Amor y paz, pues lo bueno que es diversión esto, ¿no? De los golpes que se quieren dar ahí, sí. Poncho de Nigres y el otro vato. Volvemos, damas y caballeros, con nada más y nada menos que con las bolas de brillo.
8: Ah.
3: Las otras,
8: güey. Pregúntales lo que quieras.
3: Sí, vamos a preguntarle. Porque el brillo sabe adivinar el pasado, presente, futuro y todo. Sí. Ah, sí. Dicen que él le leía las bolas a López Obrador. Hey, ¿verdad que sí, brillo?
8: Sí, a mucha honra. Mejor presidente de México después de Díaz Cárdenas.
4: Sí, por eso ya están ya a punto de encarcelarlos a todos los de Morena. Ya los catalogaron como un grupo terrorista, ya los de Morena.
6: ¿En serio?
4: Sí, ya repasaron a Osama Bin Laden en las encuestas de terrorismo.
3: ¿Y te vas a dejar, brillo?
8: Terrorismo el que hacen en Cuba, doña Mati. Terrorismo el que hacen en su propio país.
4: Ay, ya,
8: terrorismo, chico, que los estadounidenses no tengan salud ni casa.
4: Ya, por favor, ya.

0: que sucede en el deporte. En el ¿necesitas que sepamos tu pasado?
1: ¡Chale!
2: A lo mejor no.
0: Pero sí podemos adivinar tu presente y tu futuro. En las bolas de brillo.
1: ¡Ay!
2: Las otras bolas.
0: Por favor. Nos vamos con las bolas de brillo para ver qué dicen, porque pueden ver el pasado, presente o el futuro brillo. ¿Cuál es la pregunta el día de hoy?
3: La pregunta el día de hoy es acerca de lo que acabamos de hablar, de la pelea que va a haber entre Sergio Mayer y Poncho de Nigris. Y la intriga es, ¿quién ganará? Vamos a preguntarle a las bolas de brillo, porque las bolas de brillo nunca mienten, siempre, siempre dicen la verdad.
0: Así es, porque Poncho trae pleito con Sergio Mayer, ¿eh? Poncho de Nigris.
4: Sergio, eres como mi hermano mayor y lo sabes, güey. Te mando un abrazo de corazón, Sergio Mayer. Déjate de mamás con tus comentarios pasivos agresivos de que, ay, se copió y no sé qué, pero le fue muy bien. O sea, tírala y luego soba, tira y soba. Mira, Sergio, dijiste que te subías conmigo a Ring Royal. Si te subes conmigo, me duras un round, güey. Te pego en el pecho, güey, nada más. No te pego en la cara. Un round en el pecho nada más, güey. Te voy a mandar de nalgas.
0: Y bueno, es lo que quiere. Es lo que le encanta al brillo, a que lo manden así.
5: ¿De qué?
0: De nalgas. A ver, brillo, ahí pregunta, por favor. ¿Qué,
3: vamos
0: qué
3: a preguntarle?
0: ¿Quién va a ganar?
3: Oh. Mira, mira, vato asqueroso.
0: A ver,
3: ah, pues,
0: ¿quién va a ganar? ¿Quién?
3: Pues va a ganar Poncho de Nigris, pero. No. Porque lo defiende la tigresa Mirma Serrano, preciosa desde el más allá. Lo cuida, güey. Oh. Asqueroso, hasta muerta la explota.
5: ¿Saben también cerdos por qué va a ganar el Poncho de Nigris?
0: ¿Por qué?
5: Porque el Sergio Mayer lo van a arrestar porque era de Morena. También lo anda buscando también el gobierno americano.
3: Oh.
6: Eso no es verdad, doña Mati. Sergio Mayer acaba de renunciar a su puesto que porque lo discriminan y lo tratan muy mal ahí en Morena, mano.
0: ¿Por qué?
6: Porque piensan que es gay y lo tratan con homofobia.
0: Ah,
6: así es.
3: ¿Qué le creen a este aturdido? Claro que no.
5: No, sí es cierto. No le falta el respeto a mi esposo, el profe.
6: Oh, asco, guácala. ¿Cuándo me casé yo con una momia, man?
3: ¿Ah, sí?
0: A ver,
5: no, él me niega porque sabe que estoy embarazada. Piensa que le quiero embarrar el chamaco.
4: ¿Y no es de...?
5: No vamos a hablar de cosas privadas aquí. Ya saben ustedes que el gordo y la flaca... ¿Qué brillo?
3: Que pues que aquí hay algo muy sospechoso. Ya, Mati, que me voy a callar. Que se portan muy raros los dos.
5: ¡Hijo de tu...!
3: No, ya, Mati, pues es que son bien descarados.
0: Sí.
5: Uh-huh. Ya cállense los chicos.
3: Antes... Todo el mundo lo sabe, doña Mati, ya. Ya no es un secreto.
5: Voy a mi recámara, ¿sí?
4: Sí.
0: Oh, pues. Sí, por favor, doña Mati. Su recámara es en el ataúd que compramos, el rosado.
3: O el baño.
0: Sí. Es el rosita que pedimos. Bueno, así están las cosas, mi raza. Volvemos con todos los detalles. ¿Qué es lo último que sucede con Claudia Sheinbaum, la presidenta de México? Y es que se está peleando con TV Azteca porque le dijo a la gente de México que dejaran de ver ese canal.
5: Nah.
0: Que porque ahí...
3: Dicen puras mentiras,
0: dicen puras
3: toda la información
0: mentiras.
3: Es pura intriga.
0: Bueno, ahí está, el brillo está de parte de su lado. Vamos.

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2: Nos vamos hasta la Ciudad de México con nuestro reportero de casa, Jorge Velázquez, alias Naranjito. ¿Qué es lo que pasa con el Rocha, con TV Azteca, con Claudia Sheinbaum? ¿Qué es lo último en la noticia con estas personas? Porque obviamente se están peleando machín. Y hasta Loret de Mola entró en la pelea, ¿eh? El Loret de Mola le tiró con todo a Claudia Sheinbaum, porque Claudia Sheinbaum dice que ahí en TV Azteca, pues... dicen puras mentiras, pero también dice que Loret de Mola es un payaso, que en pocas palabras, que no tiene credibilidad. ¿Qué es lo que pasa, Naranjito?
3: Buenas. Aquí estamos ya, mi querido Flaco, con el cafecito del bienestar.
2: Eso todo, Jorge.
3: Ay, qué rico. Bueno, mira, Flaco, la verdad es que es una... es el bien contra el mal, los políticos contra... la prensa, obviamente, a ningún gobierno, no solo al gobierno de la presidenta Claudia Sheinbaum o al un gobierno del PRI o algo, nunca les gusta que le saquen los trapitos al sol. Eso es la realidad. Pero bueno, hay indignación porque, primero, llama la Fiscalía de México a interrogar a Maru Campos. ¿Quién es?
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3: De traición a la patria. También ya llamaron a Rocha Moy y su pandilla, a los 9 que ha acusado Estados Unidos, pero a ellos no los acusan de traición a la patria. Yo creo que cuando un político

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1: En la mañanera dijo, ¿saben qué? No vean TV Azteca.
2: Y sus palabras sonaron así.
3: No vean TV Azteca. Se va a enojar Salinas Pliego, ya de estar escribiendo un tuit en este, bueno, un ex, en este instante. Hoy le propuse a Lisa María que demos un premio, el mitómano de la semana. ¡Tarán! Y es que de verdad es increíble las mentiras. Pero descaradas.
2: Eso dijo de Loret y Loret se defendió, ¿eh?
4: La presidenta está tan fuera de sitio que se puso a obradorear. Tuvo que recurrir al viejísimo truco de su maestro. ¿Culpa de quién es todo esto de que el gobernador de Sinaloa es narco y Estados Unidos lo acusó? No es usual que la presidenta ataque por nombre. Desde que llegó, ese no ha sido su estilo. Lo suyo es más como pasivo-agresivo, ¿no? Sigue con los acosos por abajo de la mesa, pero arriba de la mesa no corre, no grita, no empuja, no nombra. Y hoy, bueno, obradoreando.
3: Porque Riva Palacio es juez, Loret de Mola es juez, ¿quién más? Sío es juez. Ya todos ellos ya son jueces.
2: Ahí está lo que dijo Claudia Sheinbaum, compita Naranjito. Bueno, y Loret de Mola, que salió embarrado.
1: Cuando cuestionaron a la presidenta acerca de Rocha Moya, ella dijo pruebas. Ajá. Ahora ya no ha mencionado pruebas y ahora la fiscalía ya ha llamado a estos señores a compadecer. Entonces, ¿en dónde queda eso de pruebas? ¿A dónde queda eso de que dejar de entrever como que era mentira?
5: Oye, no, pero no dejó entrever que era mentira. Dijo pruebas. Ahorita mismo se habló la fiscalía, los van a investigar y van a dar las pruebas. ¿Son culpables o son inocentes? Ahí están las pruebas y ahí está la certeza. No nada más decir, bruja, ¡ah, quémela! No, okay, ya se va a saber si sí o no.
2: Pero yo me pregunto por qué tanto tiempo en salir el Rocha después de... se me hizo eterno, loco. O sea, yo creo que el child support te encuentra más rápido sin seguro social y sin identificación que lo que salió Rocha Moya, y no lo encontramos, supimos de él porque él salió. Uh-huh. Entonces, ¿quién se encierra en su casa tanto tiempo sin siquiera mandar un X, un tweet, o como le quieran llamar, hasta ahora que dice, bueno, ya vamos a ir a la fiscalía a declarar? ¿Declarar qué, güey? O sea, ¿por qué no fuiste desde un principio? No entiendo. ¿Por qué estuvo escondido, Naranjo? Es lo que yo no entiendo ahí. Naranjo lo conoce mucho, él es su amigo.
6: ¿Sí?
2: No, ajá. Doña Mati, no eche mentiras.
6: Camaradas, compadres.
2: Se le cortó ahí. Naranjo, ¿se te cortó la llamada o qué rollo?
1: No. Lo que pasa que al Mini League o a los que piden, ellos tienen que pagar condenas aquí primero. Por eso no los han enviado de regreso. Están pidiendo al Chapo también. Pidieron al Chapo y pidieron al Mayo. Pero antes de que los envíen a México, tienen que pagar 500 años aquí y cadena perpetua aquí. Y después lo van a mandar a México.
5: Por eso está como escondió. La canción que dice, en eso no quedamos, corazón. El tratado que tienen de extradición no contempla eso.
2: Exactamente, es el mismo tratado que acordó Rocha Moya con los corruptos de Morena. Y como dijeron, en eso no quedamos, pues él dice, no quedamos en extraditarme. O me esconden o me escondo. Uh-huh. Ese es el tratado que habla él, ¿verdad, Naranja?
1: No, lo que pasa que, mira, en el caso del Chapo, del Mayo, del Mini League, ellos tienen que pagar condenas aquí en Estados Unidos porque ellos están acusados de introducir drogas a Estados Unidos. Exacto. Entonces la condena la tienen que pagar aquí antes de ser enviados a México.
2: Y entonces el Rocha Moya, si llega a ser encontrado culpable de narcotráfico, por eso lo quiere Estados Unidos, porque dice Estados Unidos, primero va a pagar aquí en Estados Unidos y ya luego que pague allá.
1: Exactamente.
2: Ah.
5: Camoya es una historia completa. La acusación es que Rocha Moya metió armas a México, que bueno, no se ha encontrado quién se las vendió y no lo metieron a la cárcel. No, a Rocha Moya es culpable, pero más estúpido.
2: No es nada más por las armas, Brillo. También se le acusa de narcotráfico y de haber sido sobornado por los chapitos, porque según le cabe.

0: le han pagado el puesto que tenía.
1: Ajá, sí, no, nada confirmado, claro. Y no es cierto.
0: Pues con
1: y si es cierto, pero, que se le condene, pero, yo a mí me caigo dedo del vato.
0: Pues ojalá.
1: Pero que sea un proceso sano.
0: Tú dijiste que no es cierto. Primero decídete, o sea, ¿es cierto o no es cierto? O que se le de que o que se le castigue si es culpable. Por fin.
1: Que se le castigue si es culpable. Ah, pues, pero yo la verdad no creo.
2: Brillo, miren, lo que se está hablando es que antes del Mundial viene una bomba porque vienen, van por otros políticos. Así es que estamos a 2 semanas del Mundial. Hay que esperar a ver quién dice la verdad.
3: Ahí está, gracias, Naranjito, para el Flaco y su pandilla. Desde Puente Grande, ahí cuidando a los reos que no se salgan. Gracias, Jorge.
2: Gracias, Mario Mati, cuídense.
3: Eso no.
2: Tómese su tecito el gordolobo porque ya lo van a hacer del bienestar también.
3: Ahí me dice si ves al Rocha Moya entrar al penal.
1: A doña Mati, eso que acaba de hacer es muy, muy malo, ¿eh?
3: Cállate,
1: o sea,
3: chico.
1: Deja hablar a uno y al otro no.
3: Cállate,
1: Estados Unidos, entonces.
3: Ya le apagué el micrófono.
0: Oh, no, doña Mati, no sea así, hombre. Préndale ahí. ¿Qué dices, Brillo?
1: Que todo lo que hace doña Mati
3: ya
1: es
3: le pague, una... Ya le voy a pagar.
0: Oh, doña Mati, deje. Perdón, Brillo, ahí te pago otra vez.
1: No, dice? Nada, nada, está bien. Que la verdad salga sola.
0: Esto es El Flaco y su pandilla, siempre con lo más nuevo en la noticia. No, ¿cómo que corrompido,
1: Brillo? Pues, o sea, dejas de hablar de doña Mati, a mí no. Eso es corrupción.
3: Cállate, ya te voy a pagar otra vez.
0: No, doña Mati, préndale ahí.
3: Corrompido tienes el fundillo.
1: Estúpida.
3: Mati. ¿Cómo me llamaste?
1: Estúpida.
3: Págale, bájale la música. ¿Cómo me dijiste? Doña Mati, tranquila. ¿Cómo me dijiste?
4: Tranquila, ay, tranquila.
3: Suéltame, Flaco.
4: Me hace mal, está embarazada.
3: Espérense,
4: espérense.
3: ¿Cómo me dijiste?
4: Espérense.
3: Agárrela.
4: Se va a caer, se va a caer.
3: Agárrela.
4: Espérense.
3: ¿Cómo me dijiste? Lo que quieras, ya estoy. Brillo. Hazte para allá, Brillo,
4: Ey, espérense.
1: Así se cree para ver, venga.
3: A ver,
1: asqueroso reptil. Ahorita va a ver, ya me tienes cansado con sus manos. La fufa.
3: Tu perra madre.
1: No, porque para que se le quite está equivocada.
3: Por
1: está
3: eso
1: senil. Es lo que pasa, dicho. Está senil.
3: Siempre te lo he dicho que el Flaco es el más menso del programa.
4: ¿Qué culpa tiene el Flaco?
0: Oye, ya está como el Chavo el 8, ustedes, ¿no? Ahí volvemos, señora. Ahí disculpen, el zafarrancho que se ha armado aquí.

0: me preparo el café.
1: De dicho brillo tú tienes.
2: No, ya, tío, ya me tiene alto. O sea, ¿crees que con un botón va a callar que la verdad? ¿Es un mentirero?
1: ¿Me dejas hablar?
2: Usted, que está completamente ilusa.
1: ¡Qué pobre de ti!
2: ¿Sabes que doña Matías le queda bien poquito de vida? Ya agarre traza, doña Mati. Ya está vieja.
1: ¿Y tú ya estás viejo? Ya
2: no, pues no, fíjate que soy más joven que usted, mucho más.
1: Ni dientes tienes, mira, qué vergüenza.
2: Pues sí, pero usted, ¿tampoco usted tiene placa?
1: Al menos yo no me me vendo con morena por una cinta del dentista.
2: Yo con la verdad, no estoy con el crecimiento del país. No lo soy tumbando y vendiendo
1: al... Cállate mejor, cállate.
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1: Tenemos un dilema que no es fácil, nada fácil para nuestro radioescucha, y él decidió hablar por teléfono. Con nosotros, la mayoría de los casos no los pasamos al aire por discreción porque así no lo piden las personas. Pero en este caso fue al revés. Quería salir al aire. Compare, ¿cuál es el dilema en el que estás? Buenos días.
15: Buenos días a todos.
1: Nomás me quitas ahí el speaker de Bluetooth porque te escuchas así como que te estás escondiendo, no sé. Pero ahí para darte la mejor atención, por favor. A ver, tú estabas casado y tú eres bisexual, ¿cierto?
15: Sí.
1: Tu mujer no sabía y luego te cacha tu mujer. ¿Y de qué manera te cachó?
15: Oh, lo que pasa que, mira, yo no sé, también quiero saber opiniones de la gente. No sé qué debo hacer, si decirle la verdad o dejarlo así, porque, mira, yo hace 10 años me vine para Estados Unidos y allá dejé a mi familia, a mi esposa y mis hijos, pero un día alguien de ahí de donde yo soy me contactó, un conocido, y me dijo que quería venirse para acá, que le echara la mano, como muchos que, pues ya ves que le echamos la mano a un paisano.
1: Ajá.
15: Y sí, pude, le eché la mano, llegó acá, yo lo recibí, le compré todo, ropa, comida, le di dinero, lo llevé a mi recámara, pero él ya sabía de mi orientación, porque pues allá él sabía qué rollo conmigo.
1: ¿Él sabía de tu orientación sexual?
15: Sí, okay. Sí. Pero yo, haz de cuenta que yo ya estuve aquí en Estados Unidos, pero yo fui a México y ahí me junté con ella, porque pues la presión familiar, que, oye, ¿qué onda? Ya que viniste para acá, ya regresaste a Estados Unidos, ahora sí te vas a casar, ¿o qué onda? Y pues me presionaron tanto familiares y amigos allá y todo el rollo, y pues sí, me llegué a conocer a alguien que ahora la que es mi esposa, porque sí me casé.
1: Okay, te casaste con ella, pero el amigo que tú te trajiste acá para Estados Unidos cuando estabas en Estados Unidos se volvió algo más que una amistad, ¿no? Tenían una relación tú y él, ¿cierto?
15: Sí, no, y lo que pasa es que yo dejé allá a mi familia y mis hijos y me vine para acá, pero ya estando yo acá, él me contactó, les digo, y pues
1: okay.
15: Cruzó, llegó para acá y lo llevé a mi recámara, y como al mes pues la confianza y todos, ¿no? Vivíamos juntos y un día, pues como que me llamó la atención y le dije, digo, oye, ¿qué onda acá o qué rollo te rajas? Y dice, pues no, pues hay que darle. Y pues tuvimos, no hacíamos el amor, sino que nada más, pues puro sexo, ¿me entiendes?
16: Sí, no, sí te entiendo. O sea, tenían ustedes sus momentos acá privados, íntimos y todo el rollo. Okay, después él te puso el dedo de que tú eres más bien bisexual. Te puso el dedo él con tu mujer, ¿cierto?
15: Sí, él se contactó por el Face, la buscó y le dijo todo, contactó todo el rollo. Pero antes yo tenía una pareja y él sabe de eso, él sabía. Y él como que me chantajeaba porque él decía, no, pues no tengo para la renta, pero ahí luego me pongo parejo. Y él decía, oye, pero es que ese así no es el plan. Ajá. No, pues si no, ya sabrás, vas a ver tu familia, tu esposa. Y como él se mensajeaba en el Face por Messenger, ajá, entonces...
16: Carnal, para hacerla corta, sin albur, ¿le dijo a tu mujer sí o no?
15: Sí le comentó.
16: Ok, después de esta canción, nos cuentas todo qué pasó después cuando le comentó a tu mujer que tú eres bisexual. Y resulta que ahora él vive con tu esposa en la misma casa, ¿verdad?
15: Sí.
16: Ok, volvemos con eso.

0: Miguel Ángel está en la línea y ocupa un consejo de la gente. Él era casado hasta que su amante lo descubrió. Su amante, hombre, le dijo: hoy no tengo para mi parte de la renta, y si no me cumples con esa parte, pues le digo a tu mujer que aquí en Estados Unidos vives con otro hombre. Y que tú y yo hemos tenido mucho que ver en la intimidad. Carnal, entonces, a ver, el consejo es, para acabar pronto, si le dices o no le dices a tu ex mujer que el hombre con el que ella se enredó, porque se lo presentaste en algún momento, y ahora ella, como por venganza, pues también se enredó con él y se acabaron como pareja, ¿no? Viviendo juntos. Entonces tu pregunta es, si le dices a tu ex que a él también le gusta batear para la izquierda, y que aún peor, güey, era el que recibía el cariño de ti. ¿Cómo acabaron ellos juntos?
1: Sí, exactamente.
0: ¿La conquistó? ¿Cómo la conquistó? ¿Por el Facebook o cómo?
1: Le metió muchas mentiras. Yo no sé que ellos se mensajeaban en el Face. Hasta un día, pues, ella me dijo: ¿sabes qué? Ya sé todo. Y me mandé los mensajes y me dijo: ¿sabes qué? Hasta aquí llegamos. El dinero que tenemos ahorrado, yo tenía $10,000 con ella. Dice: el dinero que tenemos, pues se le va a quedar para nuestros hijos. Digo: ok, perfecto, está bien. Y yo no quise decirle nada, nada, nada. Me quedé callado. ¿Por qué? Porque yo sentía culpa, ¿me entiendes? Yo me sentía culpable. Entonces lo que pasó es que ella pensó que él es mi mejor amigo y quiso vengarse con él. Pero no sabe la realidad que él fue mi amante, mi ex también.
0: Damn, that's crazy. Esto está peor que...
2: ¿Es una novela?
0: Bueno, no peor, pero está más intensa la historia que una Rosa de Guadalupe fácil, güey. Sí. Brillo, yo creo que tú tienes el derecho de dar la primera opinión aquí por el tipo de caso. Digo, no es que nosotros te acusemos de estar con casados anteriormente, ¿verdad? Yo creo que tú no lo has platicado. Uh-huh. Pero, ¿qué consejo le darías a nuestro radioescucha?
3: Que se deje de ahí y que los deje y que viva feliz. O sea, ya sufriste mucho, ya la perdiste mucho. Los dos son dos seres despreciables y tú ya no mereces seguir sufriendo.
0: ¿Pero qué? Él es el que hizo sufrir a la muchacha porque nunca le dijo que le gustaba batear para los dos lados. Y luego vienes y dices que se aleje, que los dos son unas personas despreciables. I'm sorry que te lo diga, mijo. ¿Cómo es que dices que te llamas?
1: Miguel Ángel.
0: Miguel Ángel, I'm sorry que te lo diga. Soy Doña Mati, mucho gusto, pero yo te... Si tú fueras mi sobrino, mi nieto, mi hijo, yo te diría: mijo, aguanta la vara y salte de ahí y deja que ella se entere por sí sola, porque algún momento lo va a cachar.
1: Le están viendo la cara a ella.
0: ¿Y ella es mamá de tus hijos?
1: Sí, es el detalle. Y aquí que el que sale ganando es él.
0: Pero es que tú empezaste. Tú empezaste a verle la cara a la madre de tus hijos con otro hombre. Sí. ¿Y aquí quién sale ganando? Es nadie. Afortunadamente, nadie. Y digo afortunadamente porque si saliera ganando alguien, pues dolería el doble. Aquí sale perdiendo ella porque no sabe que la persona con la que se juntó no era tu mejor amigo. Era tu pareja y pobrecita.
2: No,
0: está pobrecita, viviendo doble engaño.
2: No, Daniel Mario.
0: ¿Por qué no, Benjamín?
2: Yo, déjeme, permíteme opinar. La señora salió ganando. Es más, se ve tan mal la señora. ¿Cómo se va a meter con su mejor amigo de este cuate? Me imagino que ella sabía que era su amigo.
0: Por venganza, uno de mujer se siente herida.
2: No, Doña Mati, es
0: por el cuerno, me encanta, ¿no?
2: ¿Usted
0: qué?
3: Pues por la gente como usted.
2: Es que sí, Doña Mati, la riega, de veras.
0: ¡Cueto!
2: ¡No! Es la pura verdad.
0: Sorry que te lo diga, Miguel Ángel, pero pusiste el cuerno. No solo lo pusiste, le mentiste a tu mujer, te mentiste a ti, le mentiste a tus hijos, le mentiste. ¿Por qué si eras gay no te quedaste soltero? ¿Por la presión de la gente? ¿Los hubieras mandado por un tubo?
3: No se puede mandar por un tubo, usted no sabe.
0: ¿Qué?
1: Porque también gustan las mujeres.
0: Pues le hubieras dicho: me gustan los hombres y las mujeres, ¿le vas a entrar o no le vas a entrar? Ya si ella te decía que sí, pues ahí la entrada. Aléjate de esa familia. Sí, bueno, a ver, no te vayas, vamos a tomar llamadas. Sí, bueno, taps al aire. ¿Qué opinas de nuestro amigo Radio Escucha que dice que no sabe si decirle o no a su ex mujer que con quien, según ella, se vengó y con quien ahora vive, es gay? Porque es el ex pareja de nuestro Radio Escucha a quien mandó a volar porque descubrió que le gustaban los hombres. ¿Sí? ¿Qué opinas? Adelante.
4: Buenos días,
0: Eva.
4: Mira, yo opino, y así de fácil y sencillo, que se aleje de ellos, que los deje. Ella va a descubrir de eso también, patán cochino. No había más mujeres para que pueda buscar. Que se aleje nada más, y definitivo, que nada más se comunique con sus hijos.
0: ¿Y que no les diga, que no le diga a su ex que es gay con el que se quedó?
4: No, que no le diga, porque ella va a decir, pues eso es mi problema y a ti no te importa si yo quiero estar con él así, por darle a él en la torre, que ya no esté saliendo él. Tuvo la culpa y
0: ahora
4: que lo único que haga
0: es
4: que se aleje.
0: Ay, güey. Sí, que él tuvo la culpa y que se aleje. Estamos platicando con un radio escucha que dice: yo soy bisexual. Mi ex mujer no lo sabía hasta que me cachó, porque mi amante en ese entonces, el vato con el que yo andaba, le dijo a mi ex mujer, mamá de mis hijos, que yo me acostaba con él y con otros. Perdón, con él no, con otros.
3: Chample.
0: No. Y ella pensó que era mi mejor amigo, se quedó con él, se vengó según ella, mas no sabe que ese mejor amigo no era solo mejor amigo, era mejor compañero de cama.
2: No existe mejores amigos.
0: ¿Le digo o no le digo a mi ex que se quedó con un gay como yo o bisexual? No sé. Vamos al aire. Sí, bueno.
5: Hola, ¿cómo estamos?
0: Al tirante, viejo. ¿Qué opina usted?
5: No, mira, yo pienso que ese muchacho, ay, cabrón, yo creo que debía de dejarla mejor o dile que me la eche para acá y ya ver que se consiga ahí al brillo.
0: ¡Oh, güey! No, están hablando en serio, pues. Vamos con otra llamada. Sí,
2: ¡cállate!
0: Estás al aire, ¿qué opinas?
6: Hola, Flaquita, ¿cómo está? Mucho gusto. Rafael Gutiérrez.
0: Saludos.
6: Psicólogo de pareja. Y te voy a comentar lo siguiente según el caso del señor.
0: Adelante.
6: Lo más sagrado que él puede hacer es sus sentimientos de su corazón y su orientación sexual. Engañarse él es engañar a su pareja, a su familia, a su hogar. Engañarse él mismo. Porque mira, sí, podemos, las personas que dicen llamarse bisexual pueden amar a una mujer y pueden amar a un hombre al mismo tiempo, pero no pueden tener algo definido, porque ninguna persona, a lo menos que sea de mente abierta, acepte la situación. Pero si son personas que tienen, de pronto, tienen sus escrúpulos, tienen su dignidad, tienen su orientación como Dios las mandó, pues tanto tiene que hacer la persona es buscar su verdadera orientación, su verdadero sentimiento, y no engañarse él mismo.
0: O sea, ¿y decirle o no a la ex mujer?
6: Es que tiene que ser franco y sincero, porque la mujer yo sé que no le va a aceptar esa situación ni esa relación como primera instancia, porque va a ser el primero lo que va a ser rechazado por ella y va a hacer que ella lo rechace en sus hijos. En cambio, si él se sincera con su corazón, con su honestidad, él va a conseguir, a la final de todo, va a conseguir algo.
0: O sea, que le diga, ¿sabes qué? Me acepto como soy, la regué, discúlpame, pero también te quiero decir que el vato con el que te quedaste era mi ex amante. Eso es lo que dices tú. Se nos fue el consejero ahí.
2: Bueno,
0: última y nos vamos, dijo el borracho.
2: Sí. Uh-huh. A ver,
0: bueno, ¿quién anda ahí?
5: ¿Estás diciendo mentiras o qué?
0: A ver, adelante. No. Sí, dale.
5: Ya como dije, mejor que me la eche para acá.
0: Oh, sigues con lo mismo. Bueno, vamos con el radio escucha. Bueno, Miguel Ángel, ¿estás ahí, compadre?
7: Sí.
0: ¿Qué vas a hacer? Ya escuchaste a la gente, hay gente que dice que mejor te alejes y solo uno dijo que te asinceres con ella. Los demás dicen que lo dejes y que ella se dé cuenta por sí sola. ¿Qué vas a hacer? ¿Le vas a decir a tu ex que el supuesto mejor amigo con el que según ella se iba a vengar de tu infidelidad con otros hombres en realidad es tu ex amante, o lo vas a dejar así? ¿Qué vas a hacer?
7: No, de hecho ya no tengo contacto con ninguno de los dos, ni ella ni él.
0: ¿Y cómo ves a tus hijos? ¿No ves a tus hijos?
7: No, no los veo, nomás por llamadas.
0: ¿Y ellos se enteraron de que a ti te gustan los hombres?
7: Sí.
0: ¿Y qué te dijeron?
7: Y si no se enteraban, de todas maneras ya se los iba a decir.
0: ¿Y qué te dijeron ellos?
7: Nada, pues están chiquillos. El mayor tiene 12, el otro tiene 9 y el otro tiene 6.
0: No. Ah, carnalito. Bueno, tienes que estar muy cerca de ellos y no soltarlos de la mano, y tal vez a algún consejero familiar, algo que les ayude a procesar eso, porque quieras o no, lo cuentan, lo llegan a contar en la escuela, y tú sabes cómo está el bullying, ¿eh? Sí. No todos los niños están preparados para saber este tipo de situaciones familiares.
7: Sí, pero aquí nomás lo que me interesa es de que si debo de hacérselo saber a ella o no.
0: Sí, la gente dice que no, que te alejes. La gente dice que te alejes. Que te alejes y que no lo digas, y que ella se entere por sí sola. Es lo que dice la raza.
7: Ah, bueno, sí lo haré entonces.
0: Ok. Cuídate, bendiciones, carnal. Y bueno, yo creo que... pues no, no, ninguno de nosotros podría juzgarte, pero como dijo el consejero, ¿no? Ser sincero con uno mismo.
2: Exacto.
0: Y que Dios diga...
2: y alejarse.
0: Y que Dios diga lo demás.
7: Sí, Flaco, chido, gracias.
0: Gracias, Miguel Ángel, por la confianza. Aquí en El Flaco y su Pandilla, estamos con la raza y para la raza. Volvemos con el marcador picante. Felicidades al Cruz Azul por haber ganado ese partido contra Pumas.
8: Gracias.
2: Bueno, no veo nada que hubieras traído algo así como para festejar, ¿no?
8: Unas donas, o sea, del Cruz Azul. Ustedes me tenían que festejar a mí.
2: Un lonchecito, algo así, compañeros.

0: noticia de última hora. Breaking news. Noticia de última hora. El secretario de Seguridad, Omar García Harfuch, informó que en Sonora y Chiapas hicieron movimiento para capturar a ciertos narcotraficantes y que en Nogales, Isaí N., identificado como el sobrino de Joaquín El Chapo Guzmán, fue arrestado. Ahora cuenta con una orden de extradición. Además, en Chiapas aseguraron 687 kilos de cocaína, 151 armas de fuego, 363 cargadores y 18 granadas tras un cateo realizado en un inmueble. Y así las cosas, Brillo. A ver, Brillo.
1: Genial, genial. Se está trabajando y se están dando resultados.
0: Ahora sí voy a aplaudirle a Claudia para que vea.
1: ¿Algún día pueda aplaudirle a Trump?
0: Para que vean.
1: Haga algo.
0: Ojalá. Pero esto no va a parar. Van a quitar a ese niño, van a quitar a otro y otro y otro y otro. Y son como el dominó. Quitas a los del frente y uno nuevo lo reemplaza.
1: Oh. Por eso Trump no quita ni uno, ¿verdad? Para que siga el mismo.
0: No voy a comentar. Volvemos con el marcador picante y los asquerosos del Cruz Azul que ganaron con... comprando penales, como el América. Parece que fuera el mismo dueño.
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1: Todo lo que sucede en el deporte, en el marcador picante. Picante, compadre, comadre. Y es que esto sucedió el fin de semana.
2: Ay, piloto.
1: O sea, hubo un muerto, ladies and gentlemen, pero antes de hablar de esa situación, buenos días, Tony. Buenos el días, Cruz Tony. Azul, ¿tú crees que se merece el triunfo que se ganó el Cruz Azul?
3: Sí, se lo merece, Flaco. Sí, se lo merece.
1: Pregunto nomás, felicidades. Sí, no,
3: claro, mira, llega a la final, sí, con algunas situaciones que sobre todo los seguidores de Chivas pues ponen en duda, ¿no? Si con ayuda arbitral, lo dijo Efraín Juárez, si no hubiera sido por los árbitros, estaríamos jugando la final con Chivas, pero bueno, al final el Cruz Azul se le planta al equipo de Pumas el domingo, le da la voltereta al marcador, Pumas iba ganando 1-0, Efraín Juárez echó el camión ahí en la portería para poder asegurar el triunfo, pero al final de cuentas, Cruz Azul con un autogol de Rubén Duarte, del equipo de Pumas, y luego ese golazo de Rotondi ya el 94 para terminar el partido, expulsión de Uriel Antuna, otra expulsión antes de que finale el encuentro, así que bien, bien ganado por Cruz Azul, ¿eh? un digno campeón, porque se metió a CU, se metió a Ciudad Universitaria. Efraín Juárez creía que ahí le tenía la trampa perfecta al Cruz Azul y le falló. Hay que recordar que el primer partido 0-0, Efraín Juárez no quiso jugar, fue a no perder, pensando que acá te iba a tener todo a su favor. Y mira, al final de cuentas, pues es derrotado.
1: Anchila, qué bueno, pues el Cruz Azul son unas ratas, de todas maneras. Son unas ratas de alcantarilla. Se robaron los primeros penales para poder llegar a la final. Punto San se acabó. Y todos los del Cruz Azul, incluyendo al genio Lucas. Ay, sí, mi equipo. No, cátelo, chico. Nunca
3: ¿qué tal Dorian? ¿Qué tal Dorian que lo tiene ahí cerca?
1: El Dorian al menos lo presume y siempre lo ha dicho en la radio. Pero hay otros que nunca hablan del Cruz Azul en sus programas, nomás. Más gana Cruz Azul y ¡ay, sí, ajá, mi Cruz Azul!
3: Yo voy a defender, Doña Mati, yo voy a defender a mi amigo Genio Lucas, Cruz Azul de toda la vida.
1: Te voy a tener que cancelar del programa.
3: Dígame cuándo y a qué horas. Quiero mi cheque.
1: Ahorita, ya, le conecté el micrófono. Doña Mati. Antonio, ¿estás allí? Antonio. ¿Ya vieron cómo es de fácil quitar a alguien? Lo voy a poner otra vez, nomás porque los fans me lo pidieron. Ahora sí, ¿qué decías?
3: Me llega el reporte que fueron millones y millones.
1: Oye, Tony, pasando de no sé si tan buenas noticias, felicidades al Cruz Azul. Sí,
4: gracias.
1: Pero a noticias más tristes, vaya. Es que alguien perdió la vida, un luchador. Sí, pues, ¿qué hizo, Tony?
3: Sí, un momento trágico en la lucha libre mexicana. Ya saben que es muy clásico en México la lucha libre en el centro del país, pero también en la frontera, y precisamente ahí sucedió esta situación. Arena Internacional de Ciudad Juárez, el pasado domingo por la noche, piloto suicida el nombre de este luchador, su nombre lo dice todo, Flaco. Él acostumbraba pues unas maromas, unos saltos suicidas, de ahí de ahí su nombre, y pues José Calzada Salazar, su nombre original, nacido en Gómez Palacio Durango, paisano ahí del Brillo. Pues resulta que esa función del domingo por la noche, movimiento de espaldas, un salto invertido desde la tercera cuerda, calculó mal, perdió el control en el aire, su cabeza impactó directo, fuerte contra el piso de concreto de la arena, y murió de forma instantánea, lesión cervical, es lo que comúnmente, muchachos, conocemos como desnucamiento. Eso fue lo que
1: sucedió. Oye, Tony, pero ¿qué es la lucha libre, al menos que yo sepa, mexicana, que no es actuada, o al menos la mayoría de los movimientos?
3: Mira, la gran mayoría de la gente tiene esa situación, está convencido de eso, ¿no? De que todo es actuado, de que los golpes no son verdaderos, pero pues mira, esta situación con él, y no fue un golpe, como lo mencionamos, no fue un golpe de un rival, él se subió a la tercera cuerda, quiso impresionar a la gente, lo solía hacer, gran agilidad, brincó hacia atrás y se desnucó, dio de lleno su cabeza. Pobre. En redes sociales donde inclusive se escucha el grito de una señora al momento que lo ve, que le dice ¡ay, piloto suicida! ¡Ay, piloto suicida! Alcanzó a notar ella la gravedad de la situación.
1: Imagínate, Tony, o sea, te dicen piloto suicida, no te avientas y te mueres. Sí, cuidado con eso, al Brillo le dicen tazo dorado, no va a quedar en el avión algún día también. Pobrecita, pues, no, pobrecita su familia, en paz descanse. Mande, Brillo.
4: No tiene nada que ver una cosa con la otra.
1: Yo pensé que si se estás insinuando que tú mataste a tu mejor amigo y por eso.
4: No, te... doña Mati, no sirve nada.
1: Porque de eso acusan al Brillo en Papasquiaro Durango de haberle dado cuántas puñaladas a tu amigo.
4: 110.
1: Hasta se sabe cuántas, mira, qué raro. Las ha de haber contado cuando se las dio.
4: Ay, doña Mati.
3: Ya,
4: doña Mati.
3: Se incrimina por solo, favor, se incrimina solo. Sí. Nada más falta que diga, no fueron 110, doña Mati, fueron 106. Están equivocados ahí. Oye, ellos.
5: Mientras se limpia la sangre de las manos el Brillo. Hijo de Suchi, no, en paz descanse y nuestro más sentido pésame para los familiares de este luchador.
3: Piloto suicida, sí.
5: Así
3: piloto
5: es.
3: Suicida.
5: ¿Cómo te seguimos, Tony, ahí en Instagram?
3: Ahí en @TonyDeportesOficial, @TonyDeportesOficial.

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1: No lo digo yo, lo dice el presidente de los Estados Unidos, y él dice, damas y caballeros, tengo el fármaco que puede resucitar a personas, güey. Ay, por favor, todavía no tiene la vacuna del ébola y tiene el fármaco para resucitar personas. No manches, ¿qué babosada se puso a decir? Ay, sí, estoy de acuerdo con Brillo. No, ¿cómo ves, Brillo, esa tarugada, mijo?
2: Pues que sabes, Estados Unidos tiene como 15 años adelantado en cuestión de medicina de otros países.
1: No van a pasar eso, desafortunadamente. Yo creo que es más campaña y pues qué triste, güey. Porque pues claro que Estados Unidos, ningún país quiere irse broke en eso, en la industria de la medicina, porque entonces, ¿de dónde van a sacar el dinero? Yeah. A ver, ¿tienen la medicina y el dinero para resucitar personas? Primero tenemos que resucitar la economía, güey.
2: Primero tienen que querer a las personas, güey. O sea, es un xenófobo asqueroso.
1: ¿A qué quieren resucitar a la gente si no nos quieren aquí?
3: Oh. Oye, pero ¿quién dijo que iba a resucitar michoacanos? Él quiere resucitar puros europeos, el perro sarnoso.
4: Oh, chalitos, no.
1: Y sí, qué gacho, ¿no? ¿A quién resucitarías, Brillo, de tus tíos? Yo a mi tío Felipe lo... Ay, güey, ya lo estoy matando, ese todavía no se muere.
4: ¡Oh, no baches!
2: No, yo resucitaría al perro, güey.
1: ¿Al perro? ¿Es el único que te quería, Brillo? Sí. ¿El perro alemán que te compró tu papá de niño?
2: No, el perro el cholo.
1: Ah, oh. Así le decían el perro, ¿verdad?
2: Sí.
1: ¿Y el Bosco? ¿Por qué lo
2: ese el Bosco está vivo, pero no sirve para nada.
1: Ese se lo comió el Bosco. ¿Por qué resucitarías al perro, Brillo, a tu ex novio el perro?
2: Porque me amaba y era perfecto, tenía todo bien.
1: Qué lástima, se murió el perro y sin decirle la verdad de que solo usaba el Brillo, ¿no? Para que sí. Le comprara zapatos, cintos piteados, sombreros.
2: No, ese es el gordo.
1: Valiendo mal.
4: Qué la fre.
1: A ver, vamos a hacer la parodia aquí de que Doña Mati va a ser resucitada por el Brillo.
5: Digo, ¿por qué?
1: Y el Brillo es el doctor privado.
5: Ah.
1: De Donald Trump. ¿Estás listo, Brillo, para eso?
2: Ajá.
5: A ver.
1: Ok, Brillo, por favor, pórtate bien con Doña Mati. No quiero que salgan de pleito en esta parodia, ¿sí? Es que siempre se pelean ustedes dos.
5: Sí, pues.
1: ¿Sale?
2: Ok, dale.
1: Ok. El profe es científico y él está llorando por Doña Mati, va.
3: ¿Por qué se fue esa perra viejilla si tanto la quería, mano? O sea, no llores, mírala, papá. Nada más ahora me toca verla remojarse nada más ahí en la tina de baño para que se le despegue la tanga y poderla sepultar. Doctor Brillo, ¿cree que la va a poder resucitar, mano?
2: Por supuesto que la podemos resucitar, por eso soy el más poderoso.
1: Y en eso se escuchaba a lo lejos las burbujas. Y es que todo el mundo pensaba que era la medicina que iba a resucitar a Doña Mati en esa tina. Pero las burbujas venían porque Doña Mati se estaba echando unos pedos.
4: ¡Oh!
1: Y en eso suena el viento a lo lejos. Doña Mati abre un ojo y luego el otro.

0: en su perra madre, ¿qué hago aquí? ¿En dónde estoy, doctor?
1: ¡Oh, milagro!
0: ¿Quién es usted?
1: Un estúpido por resucitarla a usted y no a mi perro.
2: En eso doña Mati perdió la memoria. Ella creía que era la presidenta de Estados Unidos.
0: What's going on here?
2: Huh?
0: Why you have me right here in Texas with the música de desierto?
1: You're not in Texas.
0: Oh, tú ser the good, the bad and the ugly?
1: No.
0: ¿Por qué oigo la música?
2: Esa es de fondo, doña Mati.
0: Ah, perdón. Oh. Bueno, está bueno, gracias por revivirme. Me voy a Michoacán. Ahora voy a
1: usted no es grata en México, doña Mati.
0: ¿Ah, no soy grata?
1: No.
0: Ah, mira.
1: De hecho, es despreciable casi a cualquier nación, pero quien más la soporta es Estados Unidos.
0: Qué raro, hijo de tu...
1: ¡Ay, doña! Oh, ¡qué rollo, doña Mati!
2: Doña Mati seguía golpeando el brillo y en esas lo volvió a golpear y el brillo desmayó.
0: ¡Jue tu...
1: ¡Doña Mati!
0: Ahí te desmaya.
1: Oh.
0: ¡Uy! Ahora sí. Va a poder cortarlo en pedazos y enterrarlo como karma de haber matado a su mejor amigo de 110 puñaladas.
1: Oh,
2: y en eso Brillo resucita y dice, espérese.
1: No lo maté, doña Mati, entienda.
2: Y en eso doña Mati lo vuelve a desmayar. ¡Hijo!
1: ¡Ah!
0: Ahora sí lo voy a matar.
2: Y en eso Brillo resucita y dice, no.
1: No, doña Mati, no.
2: Con eco, Brillo.
1: ¡No, doña Mati, no!
2: No se supo más qué pasó después. Esta novela por ser continuada.
1: Sí, sí, sí, sí.
2: Volvemos con los consejos del profe.

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4: 9 de la mañana con 13 minutos, garita Nuevo Mexicali, garita Este, tiempo estimado en automóvil 1 hora con 30 minutos, Ready Lane 1 hora con 40, Sentry 20 minutos. En la garita Centro, el tiempo estimado por Avenida Colón es de 50 minutos, Pueblo Nuevo 1 hora con 15 minutos, Sentry Río Nuevo 20 minutos, peatonal media hora de espera. La calidad del aire en el Valle Imperial en estos momentos es buena para las ciudades de Brawley, Nyland, Calexico, Westmoreland y el Centro California. Nos espera un día soleado con ráfagas de viento de hasta 26 millas por hora, temperatura máxima 92 grados Fahrenheit, mínima 62 y la humedad en este momento al 30%.
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2: ¿Sabías, mano, que muchacho, muchacha, si me estás escuchando ahorita aquí en El Flaco y su Pandilla, tu amigo el profe López, quien da los consejos todos los días aquí en El Flaco y su Pandilla, ¿sabías que ya estás muerto?
3: ¿Por qué?
2: Sabías, sí, tú que vas manejando, ¿sabías que tú ya estás muerto? ¿Por qué te digo esto? El consejo que te doy es que hagas a un lado el maldito celular cuando estás en las fiestas, cuando estás en reuniones, en comidas familiares. El fin de semana me invitaron a una fiesta donde la familia entera en esa celebración de bodas,
3: sí,
2: estaba en el perro celular, incluyendo la bebé más pequeña en la tableta.
4: No.
2: Entonces, me da un asco cuando escucho que dicen, ¡ay, ya se va a acabar el mundo! Ay, que las guerras en Irán, que el ébola, que el rotavirus, el coronavirus, el hantavirus, el esto, la... ¿Qué te lo sigo? De veras, tú perdiste tu vida desde hace mucho tiempo en el aparato que sostienes en la mano.
4: Sí.
2: O sea, imagínate. Tan mal estamos que una amiga de la preparatoria me dijo que ahora que se casó, su marido le hace el amor y inmediatamente, en vez de abrazarla, avisarla o decirle gracias, mi amor, qué cosa tan más bella, lo primero que hace es abrir el Facebook.
4: Sí.
2: O sea, ¿cómo te sentirías tú, Benjamín, si viene tu pareja, tienen una situación de romance muy bonita y una experiencia muy padre, inmediatamente cuando se termina toda la acción, tu pareja saca el celular y empieza a picarle el Facebook?
3: Se la arrebato, profe.
2: ¿Y qué así le dirías?
3: Oye, estamos en este momento de romance y luego con tu celular. No, pues yo sí me enojo. La neta, mejor me paro, ahí nos vemos, ¿sabes qué?
2: ¿Te ha pasado eso a ti, Dorian?
4: Afortunadamente no me ha pasado, pero
2: si me pasara... Está por pasarte.
4: Pero si me pasara, yo sigo el consejo del tío Benji.
2: Muy bien. A mí me pasaba antes, fíjate, a veces, cuando me llamaba unas enhorras de la preparatoria, de la universidad,
4: sí,
2: que diga.
4: Sí.
2: Cuando me llevaba muchachitas de la universidad, ya de sus 20, 22, 25.
4: Uh-huh.
2: Sí. Las llevaba a cenar, mano, y Lolo, el perro celular. Y después le preguntaba, después del tema de la comida, oye, ¿qué te pareció lo que te platiqué de eso y cómo ves? Se quedan calladas de vergüenza, no sabían de qué les había hablado.
3: Exacto, es muy feo eso.
2: Entonces, así la juventud, mano, qué triste. Imagínate, muchos se preocupan que se van a morir. Y el consejo que te doy es, deja el celular a un lado en los momentos importantes. Porque entonces, cuando abres los ojos, ¿qué crees? Ya se te pasaron los momentos más increíbles de tu perra vida.
3: Muy cierto, profe.
2: Brillo, ¿tú qué tienes que decir al respecto?
5: De que a mí me da mucha flojera ir a visitar a alguien o alguien, por ejemplo, me dice alguien, ¿y qué tal? ¿Cómo has estado? Y luego le empiezo a platicar y empieza a ver el cel. Y le dije, a ver, ¿qué dije? Pues no tienen ni idea, profe. O sea, sí, ¿y qué pueden estar viendo tan importante que estar platicando con una persona frente a frente?
4: Cállate,
5: o sea, no hay
4: tú.
5: Nada más importante.
6: En las juntas, yo me he fijado que en las juntas de trabajo la gente no usa el celular. ¿Se han fijado? Hay muchos, por ejemplo, en las juntas que yo he estado,
4: ajá,
6: aquí en la empresa, aquí en la radio, no he cachado a nadie en el teléfono. Entonces yo me pregunto algo muy importante. Si tú no te atreves a sacar el celular enfrente de tus jefes para no perder su tiempo o para que no vayan a creer que los estás tomando de menos,
3: sí,
6: ¿por qué lo haces con tu familia?
3: De veras.
6: O sea, eso quiere decir que estamos mostrando respeto por temor y por egoísmo. ¿A qué me refiero con eso?
3: ¿A qué?
6: Por temor a que nos corran.
3: Y no poner la atención.
6: Y por no poner atención. O por temor a... O por ser egoístas y decir, ¿sabes qué? Pues pongo atención porque me conviene a mí de que no me corran. Eso es egoísmo.
4: Sí.
6: Porque estás pensando solo en ti.
3: Claro.
6: Y por eso prestaste atención. Profe, hacía falta eso, aunque no va a cambiar nada porque...
5: No, sí va a cambiar, va a salir.
6: Ojalá que sí, pero yo digo que no, porque ya va a salir el nuevo iPhone.
3: ¿Y eso qué?
5: Y pues nadie la puede comprar, menos con esta crisis.
4: Vamos mal.
2: El flaco sí puede, por eso lo dice el perro.
3: Ah, no, ¿cómo él está peor?
6: Doña Mati, yo estoy peor que los productores. A mí me pagan menos que los productores.
5: No, déjale. Y aunque te pagaran más con 24 sí. hijos, ¿de dónde?
6: Exacto.
3: Alimentarlos.
6: Así alimentar a mis hijos, olvídate, hijos e hijas. Uh-huh. La gente no me creía, ¿eh?
3: ¿No?
6: No, flaco, empezaron a ver la foto que acabo de poner en mi Instagram ahora en el cumpleaños de mi niño Edward, que cumplió 18.
3: Ok.
6: El fin de semana puse la foto de todo el chamaquero ahí, güey. Flaco al aire en Instagram. Y que me empiezan a mandar mensajes y me dicen, güey, si tienes todo ese chamaquero, ¿no? Pues que ustedes qué piensan, que yo vengo a contar mentiras a la radio, qué chavos.
5: Yo te ayudo con Victoria y con el Chipilín.
6: No, güey, llévate el bebé, es el que más come de todos.
5: No, no, no, le tengo terror.
3: ¿Cómo, flaco, hables en la noche para dormirse? ¿Pasas lista?
6: Paso lista. En la mañana también. A ver, Regina, presente. Victoria, presente. Fulano, presente. Mangano, presente.
3: ¿Y si falta alguien?
6: No, ya ellos solitos se presentan a la recámara.
5: Se suben a la litera de hamaca.
6: Para ir por ellos a la escuela, vamos en dos carros.
3: Oh.
6: Neta, voy yo por unos. Y Edward, que ya maneja, va por otros.
3: Y son las vans, ¿no?
6: Y sí, son minivans.
5: O traes una traila, güey, con sillas.
6: Pero es bonito, porque los niños, si estás...
5: Hacen ruido,
6: si estás, sí, y si andas estresado por la chamba o por lo que sea, se te olvida cuando ves algún chamaco venir.
3: Oh, sí.
6: Con la boca
5: llena. Con su alegría.
3: La más chiquita.
6: O con la Nutella embarrada en el sillón.
5: Perra, sal.
6: Bueno, volvemos con la quemazón de los famosos.
5: Con cualquier cosa menos eso.
6: Sí. Ay, Coesuchi. Poncho de Nigris le canta un tiro a Sergio Mayer, que por cierto ya se salió de Morena.
3: Ah, ya.
6: Dice que son puros corruptos, Brillo. Ah. Y empezando contigo, dijo. Volvemos con eso.

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1: Número 1-888-874-2656, llamada 7, el coyote.
2: ¡El coyote! Ahora tú di el coyote, yo digo
1: el coyote. Ah, en inglés, ¡de coyote!
2: ¡El coyote! Lo cambiamos.
1: ¡De el coyote!
2: ¡El coyote!
1: ¡De coyote!
2: ¡El coyote!
0: Ya, por favor. Ya están llamando. Gente de Denver, por favor. Llamen para que se lleven sus boletos.
2: Sí, porque están bien pesados los
1: boletos. ¿Nos dejamos, flaco?
0: No, Brillo, ¿cómo crees? No? ¿Cómo me pides eso, Brillo?
3: Están al aire todavía.
0: Estamos al aire y aparte soy un hombre respetuoso con mi mujer y tengo mis hijos y todo.
1: Eso me excita.
0: No me gusta a mí eso, Brillo. No, ya entiende que te veo como un hermano, Brillo.
1: Sí, sí. Hagamos esto.
0: No, Brillo. Hoy no mal, el diablo.

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1: 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Brillo, para seguirte ahí en redes sociales, ¿cómo, loco?
3: Como el brillo de la radio, ¿no? Mejor sabes que como Brillo Moncada, porque ay, no puedo entrar a mi Insta. De todos modos, no, nadie me hablaba. Oye,
1: ¿no puedes entrar a tu Instagram, Brillo?
3: No, ya lo intenté de mil formas y de todos modos siempre me pareció.
1: El problema es que Instagram te detecta como un virus en cuanto ve tu foto.
3: Yo creo que sí, oye, Mati, porque ya lo intenté de mil formas.
1: Ya peleense mejor en el ring, güey. Ya hay muchos dimes y diretes, loco.
4: Es cierto.
1: Hoy conocen a alguien que siempre está peleando de palabras en reuniones familiares, en el Facebook, en las redes. Pues sí. Nomás no se dan un desgreñe ya de una vez para acabar con todo eso.
4: Sí. Oh, sí.
1: O sea, no digo, es buena la violencia, pero llega un punto donde a veces dices, ya, güey. Uh-huh. Sí, sí, claro. El Poncho y Nigris y el Sergio Mayer, güey. Oh. De la greña, güey.
5: Sergio, eres como mi hermano mayor y lo sabes, güey. Te mando un abrazo de corazón, Sergio Mayer. Déjate, mamá, con tus comentarios pasivos agresivos de que ay, se copió y no sé qué, pero le fue muy bien. O sea, tírala y luego soba, tira y soba. Mira, Sergio, dijiste que te subías conmigo a Ring Royal. Si te subes conmigo, me duras un round, güey. Te pego en el pecho, güey, nada más. No te pego en la cara. Un round en el pecho nada más, güey. Te voy a mandar de nalgas.
4: Cállate, por favor. Ya,
3: Está desagradable.
4: Me cae vato. Gordo el Poncho de Nigris.
3: Oye, a mí también.
4: Que creo que fue nalguita de la tigresa y luego se hizo bailarín gay y todo eso. Y luego uh-huh. Se hizo de una mujer.
5: Son
4: y
5: unas niñas.
4: Son una niña. Sergio Mayer, otra niña, parece niña.
3: Ay, pero Sergio Mayer está bien guapo y es ultra talentoso.
4: Cantante, creo que cantó en Timbiriche, ¿no, Brillo? No, ¿en dónde cantó? En los Backstreet Boys, ¿no?
5: Garibaldi.
4: Ah, Garibaldi, mira. Entonces, ya luego se metió a la casa de los famosos, en la política y todo. Que, por cierto, yo sospecho que no lo quieren en la política por irresponsable. Desde que se fue a la casa de los famosos, dejó su puesto el Morena y ahora resulta que él se está yendo de Morena, que porque son unas personas que lo discriminan. Pero ¿por qué?
3: Doña Mati, ¿será verdad? ¿Por qué le gusta la intriga?
4: No. Te estoy dando la información que ahorita está en las redes sociales.
3: ¿Sale? Lo que se merece. ¿Qué se merece? El partido.
4: El partido lo traes atrás, asqueroso retiro. ¿Por qué
3: eso se merece? Fue lo que él dijo, doña Mati.
4: ¿Por qué se merece ese maltrato de Morena?
3: No es maltrato, dijo que él se salió porque no le estaba ofreciendo a su puesto lo que merecía.
1: Bueno.
3: O sea, él dijo, no, yo me salgo porque no le estoy dando lo que el partido me ofreció, ahora, lo que se merece.
1: Hay personas que se aprovechan de otros más pequeños o más viejitos. Ajá, y dicen sí. Que el Sergio Mayer, en vez de pelearse en el ring con Poncho de Nigris, es que Poncho de Nigris hizo un evento que se llama Ring Royal, ¿verdad, Brillo? Uh-huh. Es donde en vez de luchadores profesionales, se pelean los influencers que se traen problemas.
4: Sí, uh-huh.
1: Entonces, por eso viene todo este rollo. Ahora, Poncho de Nigris dice, wey, Sergio Mayer no quiere pelear conmigo en el ring, pero bien que se quiere pelear con el viejito de Alfredo Adame.
5: No vuelvas a decir que te peleas conmigo, güey. Tú quieres con Adame, güey, porque tiene, ¿cuántos años? Tiene 8 años más que tú. Quieres con Adame. El Sergio es bien ventajoso. ¿Tú crees que Sergio? Lo conozco de toda la vida, güey. Es un viejo lobo de mar, güey. Un lagarto, güey.
4: Ahí estaban describiendo al Brillo, ¿no? Donde sí. Dijo lagarto, le pregunté, ¿qué es el Brillo? Y dijo...
5: ¿Tú, güey?
4: ¿Un qué?
5: Lagarto, güey.
4: Oh.
6: ¿Qué onda, Brillo?
3: Claro que no, doña Mati. Claro que no me describen a mí.
1: No manches, Brillo, pero de ti se aprovecharon de morro cuando alguien estaba más grande.
3: Sí, claro. No, y es que, ¿sabes qué? O sea, y fíjate cómo son, y siempre me agarraban entre dos porque pensaban que yo era bueno peleando.
1: ¿Entre dos,
3: güey? Yo estaba bien, güey.
4: ¿Entre dos? ¿Cómo te gusta, Brillo?
3: Sí, pero no en eso.
4: Quería sándwich ayer. Flaco, de ti se aprovechaba un niño mayor, más grande que tú, te pegaba en el estómago, en la panza, ¿verdad? Cuando venías de la escuela.
1: Sí, y un día me esperó mi hermana en la ventana y me vio y me hizo así con el dedo. Y así, ajá, así como me dijo, como, no crean que como,
3: carrasal,
1: así como apuntándome, como diciendo, si no te lo, ajá, y me dijo, mañana si te vuelve a pegar ese mocoso y no te lo madreas, yo te voy a chingar.
3: Y oh, tanto así.
1: Y que me pega el hijo de su chingada.
3: El morro.
1: El morro, sí. Ajá. ¿Sí? Y me dio una aguantada en la panza, güey. Y me lo voy encima. Y lo tumbé al piso. Y me sentía Rambo yo.
3: Ay.
1: Y en eso mi hermana llegó. Sentí que alguien me quitó la mochila de atrás, así como los Ninja Turtles.
5: Te lo andó así como muñequito.
1: Y me quitó la mochila y dijo, a ver, ahora sí, pártale su madre.
3: Oh. ¡Ay, qué miedo, oh, sí!
1: Y que no sé cómo me lo madré, güey. Dijo,
3: no, no, pues es que está muy difícil ahí.
5: Tenía más miedo con la hermana, ¿no?
1: Yo
5: así
1: creo
5: que tuviste que dar.
1: Dijo, dijo, la hermanota me va a comer, dijo. Porque aparte acaba de comer cereal mi hermana y me estaba así gritando, pártale su madre, con el cereal en la boca, así nomás se veía el cereal salir.
3: Ah, sí.
1: Oh. Y entonces tuvo miedo el niño, dijo, esta me va a comer.
3: ¿Sí? Sí.
1: Se fue corriendo el niño.
5: ¿Y no?
1: ¿Saben qué dejó en el piso?
5: ¿Qué?
1: Una navaja de corta uñas me la quería encajar.
3: No, ay, manches.
1: Sí. Qué asco, tus tiempos de cholo, flaco. Que mira que pues, tenemos pura gente, puro personaje en el programa. Ah, oh, pues me acordé con esa pelea del Sergio Mayer.
5: Sergio, eres como mi hermano mayor y lo sabes, güey. Te mando un abrazo de corazón, Sergio Mayer.
3: Desde allí ya,
5: déjate, mamá.
3: Desde allí ya le estás sacateando.
1: Ah, güey, ya.
3: ¿Dónde le va a tirar? Le va a ir con todo. Mira, cabrón. Sí. Ahí nos vemos en el ring y punto.
1: Punto, se acabó. Y si no llegas, eres un.
3: Sí, así. Sí. Un hulero.
1: Ey. Brillo, ya ves, no le andes sacando las peleas con la Mónica Naranjo, güey. ¿Sí? El Brillo se pelea con un travesti que hace a la Mónica Naranjo.
3: Ah,
1: aquí en la otra cuadra hay un bar.
5: Okay.
1: Y el Brillo, que el otro día vi que iba pasando por la calle. Ajá. Y el travesti le dijo cosas al Brillo. El Brillo no le dijo nada.
3: O sea, hasta en el suelo parejo hay niveles.
1: Ah, no. ¿Le sacó?
5: Sí, le sacó.
1: Miedoso.
3: No, pues.
5: ¿Pues qué?
3: Pues que yo voy a Guzmán en América y no puedo ir así golpeado.
1: No puedes ir a prisión, ¿verdad, Brillo?
3: Ah, ni golpeado, imagínate, güey. Yo, una diosa.
5: No, me conviene ir a prisión.
7: Yo no me trago esto de perder.

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1: Con toda la alegría y toda la energía.
2: ¡Hay que pisar el perro!
3: ¡Epa! ¿Qué pasó, madrina?
1: Oigan, ¿qué vamos a tener, muchachos, en esta hora?
2: Ya que nada más y nada menos que casos de la vida ilegal.
1: Esos son buenos.
2: Les voy a hablar del feminismo.
3: ¡Ah, la madre!
2: Más adelante.
1: Qué bueno que no nos oyen los del programa anterior, ¿verdad? Sí. El Brillo Moncada y la Flaca.
2: La neta.
3: ¿Quién es?
1: El Brillo Moncada y la Flaca, ¿verdad? Sí. Oiga, señora, ¿y qué vamos a hacer con usted?
2: Vamos a tener nada más y nada menos más adelante.
1: Es la Flaca.
2: En otra hora, más adelante conmigo. Más adelante, güey.
1: Sí. Okay. ¿Y con usted?
2: Más adelante, más adelante. Más adelante, güey.
1: ¿O sea que es el show de Don Está Borracho o qué?
2: Sí, en este sí se jalan.
3: A mí viene el primer infarto.
1: Ok, bueno, pues ahorita que regresemos, vamos a ver qué le damos a la raza que nos escucha. ¡Ahí venimos, oiga!
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14: Ahora la Tricolor 99.3 te informa el tiempo de cruce de garitas.
15: 10 de la mañana con 11 minutos, garita este, Nuevo Mexicali, tiempo en automóvil, 2 horas de espera, Ready Lane 1 hora con 45 minutos, Sentry 10 minutos, en la garita centro el tiempo estimado por Pueblo Nuevo es de 1 hora de espera, Avenida Colón 2 horas de espera, Sentry 20 minutos, peatonal media hora aproximadamente. La calidad del aire en el Valle Imperial en estos momentos es buena para las ciudades de Nyland, Westmoreland, Burleigh, Calexico y el centro California. Nos espera un día soleado, con temperatura máxima de 92 grados Fahrenheit, mínima 62 grados Fahrenheit. Tendremos ráfagas de vientos de hasta 26 millas por hora y la humedad en este momento al 27%. Más información en una hora.
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1: Conste que yo no he dicho nada. No estamos hablando de eso. ¿Cómo salió de la operación de hemorroides?
2: Fíjate que con el beso que me diste.
1: Con eso. Pero me las pegó en el hocico, güey. Parecen quistes. Hoy tenemos casos de la vida ilegal.
2: Simón, hoy voy a hablar de un tema. Es verídico, güey, pero sí. Quiero que me den su punto de vista.
3: A ver.
2: Simón, empezamos. ¿Qué opinas acerca del feminismo?
1: Pero ¿en qué sentido? O sea, porque hay de feminismos a feminismos, ¿verdad?
2: Sí, o sea, estamos hablando del feminismo. ¿Del
3: no más, cayó todo.
2: Sí, como está ahorita que las manifestaciones, que si pintamos, que bueno, allá en Latinoamérica, ¿verdad?
1: Pues todo. Es que las que van a hacer las manifestaciones ni parecen féminas, güey, para empezar.
2: Eso es discriminación.
1: No, yo creo que todo el mundo tiene libertad de expresión, pero hay maneras. Yo no estoy en contra de que se manifiesten. Donde estoy en contra es que hagan desmanes.
2: Es correcto.
3: Y la culpa no era mía, ni cómo andaba ni dónde vestía. ¿O cómo es?
2: Así es.
1: Tú salías de Carmelita Salinas disfrazada a hacer la manifestación.
3: Acá igualita.
1: Y luego estaba.
2: Lo vio y dije, es machorra.
3: A la madrina.
2: No. A mí no me pare, pelo. No me pare. A ver, usted, Marina.
4: ¿Qué pasó?
2: ¿Cuál es su opinión acerca del feminismo? Usted siendo una mujer empoderada.
4: Fíjese que yo creo que en Latinoamérica yo te le han dado mucha libertad.
1: Poder.
4: Y es poder, exactamente, porque ya cualquier mujer te puede hacer o decir alguna cosa y ya te metes en problemas nada más por el hecho de decirlo, güey.
2: Sí,
4: ¿sí o no, don Tavo? Estoy correcto, a huevo.
2: Bueno, vamos contigo, jeroglífico maya.
3: Dígame, don Tavo.
2: ¿Qué opinas acerca del feminismo? Pero dame tu opinión científica.
1: Ya no puede opinar, güey, porque lo golpean.
3: No. Pues la neta es que estoy de acuerdo. O sea, eso que andan pintando monumentos.
2: Científica, güey.
3: Le faltó ácido alcohólico.
1: Oye, andan eso pintando, ¿qué?
4: Que hablar,
3: andan eso. Pintando los monumentos.
1: Y por eso venías pintarrajeado.
5: A ti que te valga, güey.
3: Llegué todo morado a la fregada. Salí al 7-Eleven y valió gorro. Me pintaron, güey. Güey, pues si nomás venía yo por una coca.
2: Este monumento viviente.
1: Camina.
3: Me iban aventando moneditas, güey, hacia el suelo. Así.
2: Monumento viviente. ¿Qué más está la tecnología?
3: ¿Eh? ¿Dónde está la glorieta Cuauhtémoc? Que decía, ahí se bajó, güey.
4: Estúpido.
2: Pues ahí les va, güey. A ver, ¿tú crees que entre hombres y mujeres hay diferencia o somos los mismos?
1: Pues sí, hay una diferencia que muy visible, don Tavo.
3: Nos cuelga un pellejo, mano.
1: ¿Qué tan estúpido había dicho?
2: I'm sorry, estúpido yo. Ahorita regresamos.
1: Ahorita que venga, nos sigue platicando, hombre.
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1: Oye, el que escribió esa rola se ha de ganar una feria de regalías, ¿da? Va con Chanfli. Oiga, ¿y por qué nos preguntó del feminismo?
2: Pues ahí les va, porque esto es neta, esta es historia real.
1: A ver.
2: Acabo de pasar, se titula Tu pirata soy yo. Por favor, güey.
3: Hey.
2: Así como ponle el tetón,
3: no, no,
2: wey.
3: No, así como te pones tu canción. Así te verías.
1: A ver.
2: Pues ahí les va, de pronto llegó ahí a la naval un nuevo capitán.
1: Ok.
2: Entonces, pues todos dijeron, llegó un nuevo capitán, güey. Arre, pues es neta, güey. Acaba de pasar, güey.
3: ¿El teniente Rada?
2: No, güey. O sea, deja de ahí, güey. Llegó el capitán y todos dijeron, pues ya llegó el capitán. Y lo vieron, pero estaba más chaparrito, más, el cuerpo más exquisito.
1: Menudito.
2: Sí, se veía como, así como que muy masculino, pero había rasgos que uno decía, hay algo medio extraño.
1: Es como cuando usted ve a los transvestis que dice, eso no es mujer.
2: I like it. Así mero, hay algo medio extraño. Entonces todos se dieron cuenta que era el capitán, era mujer, güey. El pelo corto, ya, pues ahí la raza, ¿sabes? Como le pusieron la compa.
3: Como paya, ok.
2: El caso es que pues ella llegó y con todos sus conocimientos de náutica, pues empezó a decir, pues se subió al ya te clavé el tieso. Dije, vámonos al tamar. No, pues que ahorita no podemos porque hay ciertos problemas en el mar. ¿Quién es el capitán, güey? O sea,
1: llegó. Puso.
2: Es correcto. Dice, no, escucha, hay muchos problemas y qué es esto.
3: Las corrientes y
2: está picado.
1: Las corrientes, es tus correcto. Hermanas o quiénes iban.
3: No.
2: El caso es que, pues, el con papaya dijo, papá, soy el capitán, güey.
1: He cruzado los siete mares.
3: La canción que puso ti, güey.
2: Pero todo lo que pido, pues vámonos, güey. Pues dijeron, no, pues se fue al alta mar, güey. Simón, esto es neta. Aquí es donde viene el.
1: En el portaaviones.
2: Sí, allí iban, y ahí van, luego iban los buques de guerra y todo. Y vámonos. Y de pronto, no gires por ahí, gira 25 grados al oeste, villas náuticas, porque te vas a hundir. ¿Quién es el capitán, güey? O sea, eres un estúpido. O sea, dale, dijo así, güey.
3: 35 no usas, Tibor.
1: Ok.
2: Y se fueron, güey. Y de pronto, pues, habló la compa paya, va. Aquí, ya te clavé el tieso a
1: la tripulación.
2: Al cuartel, sí, ¿qué pasó? Dijo, tenían razón. Encallamos. Güey, perdieron el yate $100 millones.
3: No.
2: Nada más porque esta mujer no quiso acatar las órdenes de sus superiores por el feminismo, güey. No. Entonces, $100 millones.
1: La corrieron.
2: A checar su mail.
1: Bienvenidos, oiga.
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2: ¿Se acuerdan de su pueblo con esas?
3: Sí.
2: ¿Usted
3: sí
2: era de las que bailaba así de la ruedota que dándole vuelta al kiosco?
3: Con rebozo, no. Ella era la rueda que le daban vuelta, güey.
4: Glorieta, güey.
2: ¿Usted era el kiosco?
3: ¡Échale los chicos! ¡Ay, perro!
4: ¡Ahí viene el kiosco!
2: ¡Es una vaca! ¡No!
3: Ya, ¿no? Era la sección de acá, güey.
2: Oiga, en esta hora vamos a tener clases de inglés con el teacher Lo Postle y también vamos a tener bombas, ¿verdad, muchachos?
3: Sí,
2: y ahora están buenas.
5: ¿Le traemos una?
2: ¿A mí? ¿Me las escribieron a mí ahora?
3: No, fíjese que no.
2: No.
3: No, no.
2: Bueno, yo solo espero que el teacher Postle haya preparado bien su lección, ¿verdad?
5: Yeah, baby doll.
2: Que hay muchos niños que nos están escuchando y que, bueno, es la única manera que pueden aprender este bonito video. Ahí venimos, oigas, el de Paz 54 Radio.
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1: 11 de la mañana con 13 minutos, Garita Este, Nuevo Mexicali, tiempo en automóvil, 2 horas de espera, Ready Lane 1 hora y media, Sentry 10 minutos, peatonal no hay tiempo de espera. En la Garita Centro el tiempo estimado por Avenida Colón es de 1 hora con 50 minutos, Pueblo Nuevo 2 horas de espera, Sentry Río Nuevo 20 minutos, peatonal 40 minutos aproximadamente. La calidad del aire del Valle Imperial en estos momentos es buena para todas las ciudades, Westmoreland, Calexico, Nyland, Burley y el centro California. Nos espera un día soleado con ráfagas de viento de hasta 26 millas por hora, con una temperatura máxima de 92 grados Fahrenheit, la mínima en 62.
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1: Caminito de la escuela, apurándose a llegar.
2: Oigan, ¿ustedes llegaban temprano a la escuela o no?
3: Sí.
2: Sí, señora, sí, usted era responsable.
4: Yo siempre soy bien puntual.
3: ¿Tú sí fuiste a la escuela?
2: ¿Quién, la señora? Ah, yo sí. Todavía voy, fíjense.
3: Sí.
2: Hasta cree.
4: No, no la acaba.
2: Todavía no acabo.
3: Creo.
2: Me faltaban dos bardas. Desde hace como 30 años. Dios. ¿Usted, Octavo, sí llegaba temprano a la escuela?
5: Fíjate que sí, pero a la nocturna, güey. Pues.
4: Sí. Bueno. ¿Tú, güey? Yo sí iba a este, pero nunca llegaba temprano.
2: Sí, y eran buenos estudiantes. Nunca les he preguntado esto, güey.
4: No, la verdad es que yo no. Yo era mal estudiante. No, yo no me le echaba ganas. A la primera unidad le tiraba un 8. Por si reprobaba las otras dos, pasaba con 6.
3: Oh. No, qué burro.
4: Sí, güey. O sea, reprobaba las otras dos, te promedian. Y el final del semestre era un 6.
2: ¿Hasta dónde estudiaste?
4: Hasta la prepa sí la acabé. Y la universidad truncona.
2: Ok, ¿y usted, señora?
5: Yo, sí me tengo mis diplomas, güey.
2: Ah, sí.
5: Primer lugar. En regional, güey.
2: En regional.
5: Simón, o sea, doble.
3: Nomás eran dos estudiantes.
4: Don Tabo fue nadador en la prepa, ¿eh, Don Tabo?
2: Sí.
5: ¿El qué?
4: Era bueno para nadar de pecho.
2: Usted, señora, ¿hasta dónde estudió?
5: Me faltaban 6. Bueno, acá en Estados Unidos, no sé cómo se llama, pero me faltaron.
3: High school.
5: 6 semestres para terminar mi carrera.
3: ¡Qué bien!
5: Esa academia no era para
2: me
5: eso.
2: Me faltaron 6 semestres.
4: 6 semestres.
2: Para acabar la prepa, dice.
5: ¿Por qué yo no?
2: ¿Y usted, Don Tavo?
5: Fíjate que yo me levanté hasta prepa. Y después caí en los vicios y ahí empecé a vivir bien.
2: Ay, no, ni cómo.
5: ¿Y tú cómo eras?
2: No, yo era malito para pa la escuela, la neta. Dice la canción, la escuela, claro. Nunca me gustó, güey.
5: La escuela nunca me gustó.
2: Sí, es que ¿saben qué? Eso ya hay que traer el gusto por el estudio, ¿no? Porque a veces uno va, o sea, va obligado por los papás. Porque uno ya no quiere a cierta edad.
5: Ajá.
2: ¿No?
5: Pues, ¿Y tú, por ejemplo, hoy que te conoces,
2: hey,
5: qué dices? Ah, yo hubiera estudiado esto si en aquel entonces me hubieran orientado.
2: Mira, yo quería estudiar arquitectura.
5: ¿Por las planas?
2: Ya se subió. Para la gente, ¿de qué se están riendo? Pues es que no tengo nachas, güey.
5: Las tiene
2: también
5: planas.
2: Hay que decirle a la gente.
5: No vayas, se pasó de tatema.
2: Ahorita que vengamos ya, que el Chichelopostri haga lo suyo mejor.
6: Va todo el reino animal.
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2: Good, teacher. Porque luego dicen que morning no y
3: good
2: ya
3: day,
2: no.
3: Good day,
2: teacher.
3: Good day, and the people. Good day, and the Madrinón, Gloria.
2: Ya anda hablando por las nachas.
3: No, good day, and the people.
2: Inglés es cuando se.
4: Se le entiende mal.
2: Ahí dijo, what?
3: ¿Qué pasó? What you day?
2: ¿Cómo le va, Tichelo Muslim?
3: Oh, the beautiful, the day, and you, a mí, es de beautiful man.
2: Ah, okay. Que él no, está bien hermoso, dijo.
3: Sí. Como el día, como yo, está bien hermoso.
2: Traducen.
3: Pues es que
2: no habla bien, no lo entiendo.
3: Sí, resulta, today.
2: Que resulta que este día.
3: Easy and the classroom, are you presentation? Easy English perfection, the English terror is and the very song and the Mark Flowers. Y Yubanda Harris.
2: Ay, que vamos a perfeccionar el inglés de Inglaterra hoy con una lección de mi querido Marco Flores y su banda Harris.
4: Canta muy bonito.
3: Today to sing is
2: okay.
3: El Cormer Me Up.
2: Suéltale. Esos son los sueltan cuando montan a las vacas.
3: Easy sound and your name is the Corner Me Up.
4: Corner Me Up.
2: Corner Me Up.
4: Córremela.
3: Para arriba.
2: Así se llama la canción. Ok.
3: Please, and the music, the piano, please.
2: Música de piano.
3: Inspiration.
2: Para que se inspire el teacher lo post.
3: Thank you, Mantecution.
2: Gracias, marrano. Eso dijo. Yo estoy traduciendo.
5: Perro estúpido.
3: Lighty, pretty girl. A beautiful little girl. I am going to Gaby. And you saw me at busy. If your husband is you jealous and having him can stop to see is the far and the we is the curry and the felicity stupid. Corner me up, corner me down, corner me up, corner me down.
2: Okay. Ya deje de hablar, perse.
4: Así lo entendí.
2: Dice así rápidamente, chiquita linda.
3: Inspiration.
2: Chiquita linda, chiquita hermosa. Te voy a dar un consejo. Si tu marido es celoso, dale el caldo de cangrejo. A ver si con lo caliente se le quita lo pensante, güey. Arrincónamela para arriba, arrincónamela para abajo.
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0: ¿Cuál bola de creativos? Vamos con sus bombas, bola de locutores sin gracia y sin chiste.
1: ¡Bombas! Momento de las bombas, Yucatán. El otro día andaba en Cancún. Y luego hay un locutor allá que estaba hablando así. Le digo, ¿estás imitando a los yucatecos? Y me dijo, no, es que yo soy de Yucatán. El zorro. ¿Se dice cuál es el zorro? No.
2: Es un bombo.
1: Ya como, sé, güey, pero te estoy diciendo que estaba hablando como yucateco. Yucateco, aquel tiene la cabeza nomás de yucateco.
2: ¡Sáltense,
1: pues!
3: ¡Marlina! Ayer la miré por el aeropuerto. Y según ella, iba a Venezuela. Mejor con ese dinero se hubiera operado ese cuerpo de muela.
1: ¡Bomba! ¡Bomba!
3: ¡Hey! ¡Hey! ¡Hey!
1: Usted también habla por ahí.
2: Le voy a
1: ¿cómo el teacher Mosley?
2: El cubano come bananas siempre. Y yo siento que tiene como una manía. Y como no ha de serlo si tiene cara de artesanía.
1: ¡Bomba!
3: ¡Hey! ¡Hey! ¡Hey!
4: Ayer pasé por tu casa y pasó Caperucita y el lobo pero feroz. Perdón, el lobo
3: feroz. Puta güey.
4: Ay, nuevo. Ayer pasé por tu casa y pasó Caperucita y el lobo feroz. Cubano protagoniza la nueva película de Apocalipto 2.
1: Güey, tú con tu autoestima estás hasta mal.
3: Pasé por tu casa y miré a Don Tavo en la iglesia.
4: Sí.
3: Pero a él no le gustan los sacerdotes.
5: ¡Pase para atrás!
3: A ver, a él no le gustan los sacerdotes. Ya que le gusta que le toquen esos enormes cenotes.
1: ¡Bomba!
2: Estuvo bueno.
4: Don Tavo con Cubano en la noche estaba. Parecía que lo golpeaba. Parecía que lo golpeaba. Pero se escuchaba como si estuviera corriendo en chanclas. Bomba.
3: Hay que echarle ganas, Marina, ¿eh? O sea, neta.
1: Ya vámonos.
4: Dispensen.
1: Ay, disculpe, público.
4: Dispensen.
3: Vamos a traer el piolín, ¿eh, Marina?
4: ¡Ay, chico!
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1: Con esa rola la conocí en el Congal, ¿se acuerdan?
2: Exactamente, me puso uno de $100, recuerdo bien.
1: Era de a dólar y yo le puse los dos ceros.
2: Desgraciado, corazón, me lo alzo como su amor, güey. Y sus caricias, don Tabú.
1: Oiga, ojalá se esté divirtiendo tanto como nosotros. Un trabajo tienes, sí, para que veas que no es fácil el trabajo del hereje. Tanto que lo están reventando.
2: Llevo una.
1: Una, llevas tres en esta hora.
2: Sí, bueno.
1: ¿Qué vamos a tener, por cierto?
2: Hoy traigo las leyes de el trabajo más antiguo de la historia,
3: güey. Ah, lo que se dedica a la madrina.
1: Usted se la sabe de memoria, ¿verdad?
2: A mí que me dice. Está sindicalizada, güey.
1: Es la líder sindical. ¿Qué vamos a tener, señora?
2: Vamos a tener en A Quién Le Importa y vamos a decirles de los fraudes millonarios.
1: Fraudes millonarios. Sí, bueno, pues no se despegue durante esta hora. 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
1: El momento de que el hermano de Mumra, ¿es hermano de Mumra, dice más? Sí, es el inmortal porque se mantiene en alcohol, usted se conserva.
2: El feto, güey. El laboratorio.
3: Sí, tiene cara, tiene un tabú.
4: Y un tabú.
1: Sí, madrina, no le digas, usted tan enamorada que está de él.
3: Ya sé, güey. Es que está bien curiosito. Ay, está bien curiosito.
1: Así le dicen, oye, ¿viste al niño de fulano? Está bonito. Está curiosito.
3: Ay, bueno, es que es pariente como de...
2: ¿Lo curioso es pariente?
1: De lo feo. Lo curioso es pariente del cubano.
4: ¿Qué hago?
1: ¡Échale, don Tavo!
2: Ahí les va, porque voy a hablar de un tema... intrépido y sensual.
3: Wow.
2: Vamos a hablar de la de prostitution.
1: De prostitution.
5: Ah, de blancas alas. De balcón en balcón.
2: Vamos a hablar.
1: Oiga, pero hay que aclararle a la gente que, bueno, a veces se denigra la profesión, pero ¿cuántas familias han salido adelante? Hablando bien, ¿eh? Porque hay veces que las mujeres no tienen otra opción de chamba.
2: No hay más, güey.
1: ¿Verdad?
2: No hay más.
1: Entonces, no es denigrando a la mujer, ni mucho menos a la profesión, es informativo.
2: Y aparte, es una labor muy difícil.
1: Ah, imagínese, sí. Tenerse que acostar con el cubano.
3: No. Oh, una dramamine para no vomitar, güey.
4: Pregúntale a tu mamá.
1: Pues le diste asco, güey.
3: Pelea.
1: Pregúntale
3: pelea.
1: A la tuya, güey, hasta
3: pelea,
1: vio.
3: Pelea.
4: Bajó, mi mamá.
1: Hasta volvió a ver, ay, me haces ver el cielo, hijo.
2: Estoy ardido. ¿Alguna vez en tu vida has requerido los servicios de...
1: Todos, el que diga aquí que no, está mintiendo. Todos en algún momento.
2: Vamos empezando de poco en poco, güey, pues tendré que preguntarle a todos.
1: No, ese es mi humilde punto de vista, ¿verdad? Sí, pues sí.
2: ¿Y qué tal? ¿Qué tal la experiencia?
1: Fíjate que no
4: ¿cómo
1: me
4: estuvo,
1: gustó?
4: Un tabón.
1: No me gustó, porque no, ya, no soy fan, pues, de andar en esos vicios.
2: ¿No eres cliente así,
1: no? No, la verdad es que no.
2: Ok.
3: ¿Para qué me pregunta, güey? Si le voy a decir que con todos los de aquí.
2: Con todos. ¿Tú, güey, alguna vez fuiste a un table canino?
3: Table canino, güey. Eso no existe.
1: Eran bien perras ahí.
4: Eran bien perras. No, pues hasta llegué a chambear.
3: ¿Ah, sí?
4: De animador,
1: De
4: animador, okay, animador.
1: Dije, no.
3: Okay. No, pero está bien, güey, cada quien
2: es peluca.
1: Carmelita Salinas a la pista.
4: Una bombodia, ¿no?
2: Era el show de medio tiempo, güey.
4: Se hacía el show de medio tiempo, ¿eh?
1: Ahorita nos platica, ¿no te voy a venir?
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1: Quiero un pajarillo de blancas alas, de balcón en balcón,
2: de plaza en plaza.
3: Oiga, entonces nos va a decir las leyes de del oficio más antiguo del mundo.
4: Es correcto, todo esto se legalizó especialmente en los Países Bajos, porque ya es muy sabido de que hay mucho este servicio,
3: en
4: ¿verdad?
3: En Europa. Simón.
4: Pero allá, güey, o sea, el Día Internacional de las Sexoservidoras es el 6 de julio, güey.
3: 6 de julio, ya mero,
4: ya ves que aquí es el 4 de julio de la independencia.
3: 2 días
4: el 6
3: después
4: les tronamos el ejote.
3: 2 días después hay que ir a festejar.
4: Ah, qué bonito.
2: Seguimos tronando cohetes.
4: Seguimos tronando ahí. Pero ahí les va de las cosas curiosas, güey, porque en el año 2000 fue cuando se legalizó la prostitución allá en Europa, güey, especialmente en Países Bajos, Simón.
2: Okay.
4: Entonces se legaliza todo el rollo, pero también a las chicas malas les cayó el IRS europeo. O sea que por todos lados les caen.
3: No, está duro por todos lados.
4: El caso es que allá también están dadas de alta, o sea, tienen prestaciones, tienen todo ese tipo de cosas, porque el gobierno.
3: Es un trabajo.
4: Al final del día es un trabajo.
3: Las legalizó.
4: Páseme los datos, ¿no? Pero está curioso porque ahora sí ya tienen su seguro médico. Que por ejemplo.
2: Hablan con su carnet y todo el rollo.
4: La revisión médica del Papa Nicolau, güey. Sí. O sea, todo eso es.
3: ETS
4: es. Ley, porque tienen que, como tú decías, mostrar su carnet para que todo esté en regularización, güey.
5: Qué bueno. Entonces, qué moderno.
4: Todo esto empezó porque, por ejemplo, en Países Bajos, que fue donde inició todo este movimiento, había mucho turismo, pero porque iban nada más, ahora sí que a buscar caricias.
3: Es correcto.
4: Entonces, como yo les comento, el 6 de julio de cada año, las mujeres que se dedican a este oficio están festejando su Día Internacional.
5: Para que me regalen algo, perro, ¿sí?
2: No,
3: ¿de qué tamaño?
5: Aquí espero $500 cada uno.
2: ¡Hombre!
3: Ni que valiera eso, oiga.
4: Y ahí les va un dato curioso, güey, porque lo voy a decir con el debido respeto, porque dicen, ramera. ¿Por qué viene ese término, güey?
3: No lo sé, pero se oye despectivo.
4: Se escucha fuerte y despectivo, pero en Europa, cuando inició todo este rollo, en los tuburios o en los lugares donde venden amor, ponían un ramo de flores, güey. De ahí viene, ahí está una ramera, o sea, quiere decir que era un ramo de flores que indicaba que esa casa era un prostíbulo.
3: Era un lugar donde daban amor.
4: Entonces de ahí viene la palabra ramera.
3: Fíjese. Y uno creería que es muy despectivo.
5: Sí, pero no.
4: Ahí está, güey. Simón, cámara.
3: No, hombre, pues qué información que cura con Don Tavo.
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1: Oiga, a mí me estaba diciendo un pajarito, ¿se acuerda que había en la Biblia dice que Jesús sacó del camino del mal a una...
2: Sí.
1: A una, que usted era su amiga.
2: Éramos comadres.
1: ¿Y usted por qué no la sacaron del del mal?
2: Porque yo no quise. La verdad es que me gusta mi profesión.
1: ¿Le va bien?
2: Bastante. Qué por bueno. Cierto, cállate con los 200 que me debes, güey.
1: Qué bueno.
2: Hablando de estafas.
1: A ver, ¿a quién le importa?
2: ¿Usted ha caído en alguna estafa? Sí. Ya ve que ahorita en internet, pues esa es la moda, está en boga. Sí. Y hay muchas estafas.
1: Yo me acuerdo una hace algunos años, ¿se acuerda que le llegaba un mail o un mensaje de te ganaste una camioneta?
2: Ah, Puede ser.
1: Deposita 5,000. Y ahí andaba la raza poniendo dinero, güey. Por cierto, perdí 20,000.
2: ¿Cuántos años fue eso?
1: No me acuerdo, hace como unos 10 años.
2: Ya sería. Tiene, fíjate, ya tiene. Y cayó.
1: La estafa de usted, su pirámide del sol, esa que hace.
2: Estamos hablando de otra cosa,
3: güey. La flor de la abundancia.
2: ¿Cómo lloran? Al rato le llegan. Al rato le llegan 50,000, por cierto.
3: ¿Cuántas están las que no entrega?
2: Tú tranquilo, güey, ya te va a llegar. ¿No te amo? ¡No, no me eso! Pues nomás usted nos ha estafado todos, Marina. ¿Por qué le pregunté? ¿Usted, güey?
1: ¡Experta!
3: ¿A usted, madrina? Pues van tres tandas, llevan tres vueltas y no me toque el número.
2: ¿Para qué saque esta información, güey? No me están atacando. Ahí les va. Hagan de cuenta, estamos hablando ahora del TikTok, porque hay muchos videos donde te empiezan a decir y todo este rollo. Bueno, pues esta mujer, güey, se volvió obviamente viral porque creyó en un video donde salió el TikTok porque le dicen, te vamos a regalar $1,000,000. Simón y la mujer dijo, wow, $1,000,000, ¿verdad?
1: ¿Qué tengo que hacer?
2: Pero había una pequeña condición, lo que usted dice, fíjese, esto fue hace 10 años que usted cayó, güey. Sí. Esto está ahorita en el 2026. Dijo, ¿sabes qué? Solamente nos tienes que transferir $20,000, pero te vas a llevar $1,000,000.
3: ¡Wow!
2: Pues lo que hizo la mujer, güey, como muchísima gente, porque lo subió, dijo, pues me voy a sacar $1,000,000. Depositó los 20,000, güey.
1: No, en estos tiempos todavía.
2: Y luego hizo un live de, oigan, ¿saben qué? Deposité $20,000 y me voy a sacar $1,000,000. Y todos, pues, güey, es una estafa, no te dejes, es una estafa. No, ¿cómo va a ser una estafa?
3: Envidiosos.
2: Pero no solamente pasó eso, dijo, ¿a poco será una estafa? Pues le volvió a escribir a la página esta mujer, dijo, oigan, me están diciendo que es una estafa. Dijo, no. Te vamos a regalar $1,000,000, pero tenemos unos problemas con unos papeles. Tienes que depositar otros $10,000.
1: Oh.
2: ¿Y qué dijo? Se los depositó, güey.
3: No, cayó.
2: Pues cayó, perdió $30,000 y todo el mundo en internet decía, te dijimos, güey. Pues ni los 30 mil ni el millón de dólares era obvio, güey. Tenga mucho cuidado porque eso está pasando ahorita, sobre todo con la inteligencia artificial, donde te pueden hacer caer muchísimas cosas. Simón, ¿pero saben qué?
3: ¿Qué?
2: ¿A quién le importa? ¿A quién le importa?
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1: Ojalá. Ya no bailes. Oiga, ¿qué vamos a tener en esta hora, muchachos?
2: Viene nada más y nada menos que volver al pasado.
1: ¡Otra vez! ¿Hasta qué época nos va a llevar el día de hoy?
2: No, hoy les voy a llevar y les traigo las profesiones que ya no existen más, güey. Antes y ahorita, pues desgraciadamente.
1: Es que la tecnología,
2: no,
1: ¿verdad? Oiga.
2: No, cállese, güey. Nos están desplazando, güey.
1: De hecho, ya nos van a correr, van a meter locutores de IA.
2: Creo que sí, güey. Sí, por cierto, usted ya.
1: Gracias, muchachos.
2: ¿Qué pasa, RH? Ahorita le traigo eso.
1: Ok, señores, señores. 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
1: Es momento de que la señora nos lleve a décadas pasadas.
2: Sí.
1: Qué interesante está esa sección.
2: Sí, ahí le va, güey, porque el tiempo pasa y no te puedo olvidar. Exactamente. No, la tecnología avanza, güey.
1: Ah.
2: Y obviamente hay algunas profesiones que simplemente se van quedando en el camino, güey. Tú, por ejemplo, alguna profesión que digas, ah, esta y
1: ya. El cartero.
3: Mi primera chamba.
1: Todavía hay muy poco.
2: Puede ser, pues sí. Usted no chavo algo que se
1: sustituyeron por las plataformas.
2: Bueno, en algún tiempo, por ejemplo, allá los conductores del ferrocarril. A los conductores de ferrocarril. ¿Alguna profesión que usted recuerde que ya no esté?
1: Es que pues, simplemente si usted voltea a ver su teléfono, fotógrafos, editores. O sea, ¿cuántas profesiones nos hemos ahorrado ya al tener un teléfono inteligente?
2: Y quién sabe lo que venga en estos tiempos, porque estos trabajos que les voy a decir fueron indispensables durante muchísimos años. Y si no hablamos de décadas, güey, porque trabajaban en ellas, mantener a la familia y mantenían a una ciudad funcional. Ando, güey, sí. Pero desgraciadamente ya no están. ¡Simón!
1: ¡Sí! Así.
2: ¡Número uno!
1: ¡Number one!
2: ¡Fight! Había una que se llamaba el despertador humano, güey. La gente, hijos míos, le pagaba a esta persona.
1: Ese era el tío de Don Tavo, que levántese, güey.
2: Y golpeaba o soplaba o aventaba piedras a las ventanas para despertar a otras personas para el tiempo de ir a trabajar. Que tú, me despiertas a las 6. Y llegaba y te tocaba, güey.
1: Se quedaba dormido el despertador.
2: No, güey. ¿Qué despertaba el despertador? No, güey. No,
1: le pagaba,
2: no
1: dormía, otro.
2: No se dormía. Y era lo que ya no hay ahorita, pues, obviamente,
1: no, a mí no
2: Simón.
1: Me tocó eso.
2: Bueno, pues estamos diciendo que ya no hay.
1: No, mentiroso.
2: Número 2.
1: Number 2.
2: ¡Fai! Había un vato que se llamaba el encendedor de postes, güey. Cuando no había electricidad, por ejemplo, todavía con el cubano todavía hay, güey.
1: A flechazos.
2: Sí, todavía, güey.
1: La villita de Sanate, no, Jerez, no te vas a estar burlando.
2: Eso toma tecnología ahí. Sí, los postes tenían farolas arribita y luego había un vato con una escalera y se subía y prendía las farolas porque no había luz. Como, por ejemplo, en tu comunidad. Simón, número 3, rápido.
1: Number 3.
2: Aunque no lo crean, había personas que se llamaban ascensoristas, güey. ¿Sí? Porque
1: sí,
2: todavía pocos lugares, acá en Estados Unidos sobre todo, este empleado se queda en el ascensor y nada más te aprieta el botón. Sí.
1: ¿A cuál va?
2: ¿Cuál va esto? Y esa es una profesión y te pagaban por ello, güey.
1: ¿No te vas a hernear por aplazarle un botón?
2: Pues así está el pedo. Ahorita les voy a decir porque vienen más.
1: Eso.
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1: Oiga, tenía razón. Ahorita que me puse a pensar en los tres primeros, el del despertador, no se las creo.
2: No, chica, güey, ¿yo qué gano con mentir?
1: No, tiene razón, ya. Tiene razón.
2: Ahí les va. ¿Qué me iba a decir algo?
1: No, nada.
2: Aparte que me ama.
1: No.
2: En las mujeres, ya no existen. Esta profesional era muy responsable, sobre todo escribía muchos textos con rapidez, precisión y transcribía la información de documentos.
3: ¡Mecanógrafa!
2: ¡Sí! ¡Venga, sí. Padre, su estrellita!
3: ¡Pero de nada!
2: La mecanógrafa o mecanógrafo ya no existe. No, ya hace muchísimos años que no, ¿verdad? ¡El siguiente!
1: ¡Number four!
2: Gracias.
1: ¡Ay!
2: Había... En la calle los veías, antes del internet esto era impensable. Y todo mundo lo tenía, sobre todo allá en México y también acá en Estados Unidos.
1: ¿Los perros de la calle?
2: No, güey. Eran la principal fuente de información por los temas que contenían. Iban a la puerta de tu casa.
1: ¿El periódico?
2: Más o menos.
1: No, pues no.
2: El vendedor de
1: enciclopedias. Los testigos de Jehová.
2: No, güey. Los vendedores de enciclopedias, güey.
1: Ah, sí.
2: Yo no. Ay, todo el mundo tenemos una enciclopedia, sobre todo allá en México.
1: Carísima de París y nunca la usabas,
2: güey. Nunca la usabas, güey. No. Y ahí están. Y ya no las usas, güey, porque ya ahorita el internet desplazó todo eso.
1: Todo hay así.
2: Bueno, tú que no vas, tú eras como en papiros, güey. ¡El siguiente, perro!
1: Number five.
2: ¡Ay! Nada más y nada menos, antes de las pistas automáticas que habían en ese entonces, esta persona organizaba bien los pines, los agarraba, los acomodaba, los ponía cuando jugabas entre una y otra. ¿Cuál es, güey?
3: No sé.
1: ¿El acomodador de boliche?
2: Sí, pero tiene otro nombre. Se llama arrumador de pinos de boliche, güey. Hoy vas a los boliches.
1: No, ya las máquinas hacen todo.
2: Y había antes una persona que agarraba y acomodaba todas esas cosas, güey. Y era una profesión donde le pagaban al vato, güey.
1: Sí, pues sí.
2: Simón el Amón, el que sigue inútil.
1: Number six.
2: Ay, antes de las transmisiones, güey. Había asistentes en las tiendas que realizaban este servicio de DVDs y te recomendaban películas. Y me decía, por ejemplo, ¿sabe qué? Don Tavo iba acá a esta situación, quiero una película así y así y así. Y había personas especializadas en ese tema y te recomendaban una película. Eso ya no existe, güey. No. Ya no hay. Y se llama asistente de arrendadora. O sea, ibas y le decías, quiero esta película de acción. ¿Cuál me recomiendas? La de Volver al Futuro. La de Duro de Matar, y esa te recomendaba, güey, y era una profesión que ya no es.
1: Ese era su jale.
2: Ahorita regreso con las últimas, se van a sorprender.
1: ¡Todavía más!
2: ¡Todavía más, perros!
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1: Ya me está asustando.
2: Ya.
1: Va a llegar a una profesión. Es que todas las que nos dice también hay que entender que son de hace mucho
2: tiempo. Hace tiempo, sí.
1: Pero, ¿sabe qué estaría bien? Le voy a dejar tarea, vieja hedionda.
2: No.
1: Sí.
2: No.
1: Que sean profesiones para la otra. Actuales, o sea, que digas, se acaba de terminar.
2: Ok,
1: fíjese. No va a dejar terminar su rollo.
2: Este también está chida porque ahorita está la orden del día, agarramos un telefonito de celular,
3: sí.
2: Lo agarras, le marcas y de volada está, güey. Y antes, ¿cómo era? Más o menos
1: la
2: imaginaba.
1: Operadora.
2: Exactamente, güey. Era, estos profesionales eran los responsables porque tenían un chorro de cables, güey.
1: Hey.
2: Agarraban un cable para conectar las llamadas telefónicas de personas a personas, güey, y era como un panel central lleno de cables. Y precisamente es el operador telefónico, güey,
1: sí,
2: que ya no hay.
1: ¿Se acuerdan ustedes que antes que querías hablar allá con la familia cuando uno estaba en México, y que querías hablar con alguien en el gabacho? Tenías que hablar a un número y te contestaba una morra.
2: Exacto.
1: Y, ¿A dónde quiere hablar? A Houston, Texas.
2: Y exactamente.
1: Espéreme. ¿Y a qué número es? Y hasta que te enlazaba la llamada.
2: Exactamente, güey. Y ya no hay, güey. Y ahorita la tecnología, sabré yo, es que nos vaya a hacer en el futuro. Y bueno, ya casi antes de terminar, había lugares públicos. Esta persona, por ejemplo, estaban en parques, estaban en plazas. Y encontrabas a esta persona que cobraba la sola pieza con algunos centavos ahí en México o con algunos dolarucos acá, ¿verdad? Y se ponía, o sea,
3: ¿el policía?
2: No, güey,
1: no,
2: era como una instantánea, o sea,
1: fotógrafo.
2: En el momento, y es efectivamente el fotógrafo, ibas a la placita, te tomabas la foto, y ahora, desgraciadamente o afortunadamente, agarramos el celular y la fotografía está a la orden
3: como
2: del
3: en
2: día.
3: Plateros, cuando ibas a ser Plateros allá de Fresnillo, te tomaban la foto ahí enfrente.
1: Desde que nunca fui.
2: ¿Dónde, güey?
1: Así. Y creo que mucha de la gente que nos oye nunca fue a Plateros.
2: Allá en México.
3: Bueno, ¿cómo sabes?
2: Pero buen punto. Para la próxima sí le voy a traer eso porque está muy interesante. Esto ya no existe, güey.
1: No, ya no
2: ninguna
1: existe.
2: Ya existe, güey.
1: Sí, o sea, sí hay de repente hay ciertos lugares como muy turísticos donde sí encuentra el fotógrafo, ¿no? Y te dice una foto,
2: pero,
1: mire, así.
2: Pero así, y está chido, pero para que la tengas como de recuerdo. Pero vamos a ver qué es lo que pasa más adelante, güey.
1: Ay, no,
2: wey.
1: Es que la tecnología nos está haciendo garras.
2: La neta sí.
1: Señoras y señores, es momento de irnos, muchachos. Mi querido Abraham Martínez.
3: Muchas gracias, señores. Escuchamos en la próxima. Les mandamos un fuerte abrazo. Gracias.
1: Madrina.
2: ¡Vámonos, Recio! Estamos ahí al pendiente.
1: ¿De usted, viejito Gediondo?
2: I'll see you tomorrow.
1: Ok, gracias a la producción de ese programa, al DJ Martin Brooks. César Guerrero, Joselino Vázquez, soy Cristian Carrillo. Cuídense mucho.
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0: ay, ay, ay, ay, ay, ay.
1: 100% Cruz Azul.
0: Ese equipo de los Pumas. No sé para qué le voy a echar carrilla al Garbanzo. Si Garbanzo ni le gusta el fútbol ni sabe de fútbol, hay que. Esto va la carrilla para los que de veras son de los Pumas. ¿Ves? ¿Qué pasó, maestro Doggy?
2: No, güey. Es que. Buenas tardes, Choco. Buenas tardes, público. Yo voy a pagar una apuesta con el viejo Wango si yo no aposté con mi equipo. Deberían de ser los Tigres.
3: El genio Lucas.
0: A ver, es el genio Lucas, Doggy. Es el genio Lucas. Más adelante estará aquí el genio. Ya preparándose para tomar los micrófonos de este programa. Y bueno, gracias a ti, Doggy.
2: A ver, pero ¿por qué gracias a mí?
0: El genio Lucas tiene un mensaje muy

0: importante para su público. Y le dijimos que él iba a estar aquí, bueno, una hora, él en realidad va a estar en tu segmento. Y la idea es darle ese segmento, bueno, ese tiempo, pero él lo eligió basado en lo que tú hablas.
1: Ah, ok. Oye, Choco, hable lo que hable, el equipo de Pumas es un equipo de esos equipos macuarros, ¿no? Es el equipo que ha perdido finales de Conca Champions, el único mexicano contra el Zapriza, el Ciaro. No, espérame, no es el único, el Zapriza, el Ciaro. Y luego no gana nada desde hace 15 años, Erazno.
2: O sea,
1: y el Cruz Azul no traía a nada.
0: No, Cruz Azul no traía delanteros, maestro. Wow. No tenía Lira, que es su líder, su capitán. Wow, el Lira, es más, es como cuando estás jugando cascarita, güey. Que el otro equipo es mejor, dice, güey, deja que entren los demás, güey, para que jueguen los otros. Así, diablito.
3: Oye, y aparte de eso, veo que los Pumas no son fieles entre ellos mismos como equipo. Están echando la culpa a uno que viene jugando con otros dos equipos, que ha ido a la final y también ha perdido. O sea, es un perdedor el Brody, ¿no? Se me olvida su nombre, es el futbolista.
0: Efraín Juárez.
3: Ah, ese güey.
0: El coach.
3: No, el jugador, que ha ido a dos finales con dos diferentes equipos.
2: A ver, tienes que conocerlo, Erasmo. Estuvo con Tigres y perdió.
3: Ajá.
2: Estuvo con...
0: No, pero la expulsión dicen de Antuna, ustedes.
3: No, es un jugador. Ese güey ha llegado a una final
0: con... Ariel Antuna, con Chivas, con... Exacto. Con el Tigres.
2: Y con todos ha perdido las finales.
0: Según
2: lo que dice
0: el culpable Diablito, es Ariel Antuna.
3: Claro, porque es un amuleto. Los mismos fans están echándole culpa a él. O sea.
0: Bueno, yo lo único que sé que va a estar el genio Lucas aquí.
1: Oye, Choco, ¿es mi sentir o tú estás a gusto que venga alguien de otro show a nuestro show? O sea, un programa de 20 años que alguien se intrometa en nuestro programa.
0: Bueno, yo la verdad es que su mensaje es positivo, ¿no? Y pues está padre que él venga y hable. Digo, si Doggy te va a doler a ti, pues ya no es problema mío. Yo creo que las apuestas se tienen que pagar y ya es todo, ¿no?
2: Fácil.
3: Doggy, ¿sientes como cuando le hicieron así la movida a tu chava? O sea, ¿eso es lo que sientes con el
1: la movida a cuál chava?
3: A tu mujer. Por eso,
1: yo no tengo mujer, bro. No,
3: la que tenías, o sea, de seguro.
1: Pero ¿por qué hablar, de la mamá de mi hijo? ¿Qué quieres?
3: No, lo que pasa es que...
1: Piloto, te enojas cuando te mencionan cosas de tu mujer a ti, bro.
3: Te sientes tú así con Eugenio, genio que viene para acá a meterse en tu lugar.
2: ¿Por qué hablas como que comiste caldo, güey? ¿Qué pedo?
0: A ver, Diablito, yo quiero entender lo que dice el Diablito. A ver, tradúcenos.
3: ¿Cómo? A ver, let me see. Doggy está molesto porque viene Genio Lucas a su puesto, a su hora, ¿correcto?
1: Claro, 100%. Entonces,
3: eso es como un déjà vu cuando tu mujer te engañó, porque nunca cuentas tú lo que pasó en tu relación.
0: ¿Lo engañaron al Doggy?
3: Es que no sabemos, nunca lo cuentas.
1: Entonces no sabemos, entonces.
3: Pero por eso estás tan ofendido.
0: Maestro Doggy, si el Diablito dice que a usted lo engañaron, Maestro Doggy, yo puedo decir que a usted su mujer lo golpeó y el Garbanzo va a decir otra cosa. Entonces, para que la gente no ande murmurando, es mejor que nos diga.
1: Sí. Ahí están los papeles.
2: Ese es un fraude.
1: A ver, no sé, perdón, Garbanzo. Perdón, Garbanzo.
2: Choco.
1: Todo lo que digas va a ser usado en tu contra con los extraterrestres. Son los videos que ustedes dejan, publican. ¿Qué opinas de mis videos?
2: El video que subiste es un
1: fraude. Olvídate de los...
2: Escucha, solo permíteme. El video que subiste es un fraude.
3: Oh.
2: Y hay videos de naves que se ven borrosos. Sin embargo, hay videos que se ven claros en 4K.
1: Y pues yo te di de los que se ven borrosos.
2: Ok, danos el otro.
1: ¿Y para qué publican ustedes los otros?
2: Danos el otro.
1: No, así está bien.
2: ¿Por qué no? Ah, miedoso. Así está bien. Miedosazo, hijo.
0: Muy bien, bueno, al final de cuentas dice Erasmo que cualquier va a interpretar cuál es la razón de tu separación.
1: Oye, pasó hace añales y estos brothers están bien preocupados, pero lo que sí no estás queriendo decir que la mamá de Cruzito es una mujer promiscua e infiel y eso no está bien.
3: No estoy seguro, pero
1: si no estás seguro,
3: Genio
1: no hables.
3: Porque viene Genio Lucas a tomar tu posición donde debes ser tú el alfa macho, pero desafortunadamente no va a ser así hoy.
1: ¿Y no te da miedo a ti que el Genio Lucas venga de tu 20 años de este show y no puedas tener un superfax que duró 2 semanas?
3: Oye, cada ratito me lo cancelan.
2: Oye, fracasó otra vez, ¿verdad? Nah. Ese señor murió.
3: Yo presentaba mis superfacts y me lo cancelaba.
2: Pero es que también ve que traía.
0: Bueno, pues feliz fin de semana largo. Espero que hayan tenido todos
4: y todas las que nos escuchan. Y ya regresando a actividades para la mayoría, por eso el día de hoy se va a cumplir la apuesta. Más adelante viene el genio Lucas. Diablito, vi que pusiste algunos audios aquí, que el líder de Irán, que audios del Black Men Arrested en Twitter. Ahorita regresando nos dices que son, me imagino, cosas que pasaron el fin de semana, ¿no?
3: Claro.
4: A ver. Te volvemos en el show de Erasmo de la Chocolata. Y Erasmo, o sea, no hay América, no hay callado.
0: Hay que saber callar, güey. Hay que saber callar, garbanzo.
2: Ahora sí,
0: tú no sabes nada, güey.
2: Ahora sí.
0: Hay que saber callar, hay que saber ganar, hay que saber perder. Saludos a toda la banda.
2: Y hay que saber robar, también te faltó.
0: Hay que saber robar también, si quieres, sí, hombre, güey.
3: Llámenos si quieren hacer un chocolatazo, si quieren hacer un Martes Infieles.
0: Gracias. Si quieren hacer un Martes Infieles.
3: Si quieren hacer Hembras contra Machos, llámenos hoy, ahorita en
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0: Y regresando, le voy a decir yo cómo se puede ganar camisas autografiadas de Marco Fabián, de El Principito... Andrés Guardado, de Hugo Sánchez, de Jared Borghetti, camisas autografiadas de la selección. Regresando, le voy a decir cómo se las puede ganar. Truchas, porque nada de que no.

0: casa.
1: Estaba el show listo para escuchar lo que pasó el fin de semana largo. ¿Cómo te gusta el show de Erazno y la Chocolata?
2: Oye, bueno, sucedió. Aquí veo que hay un audio que pone el Diablito y dice que el lo que pasó el fin de semana. Diablito, ¿qué pasó? Platícanos, a ver, rapidito, las noticias.
3: Es que adelante. La verdad no sé de qué hablas, Choco. Yo no puse audios de eso. Yo puse de fútbol.
2: Nada más de fútbol.
3: Ya, yeah, nada más de fútbol. Aquí es puro fútbol, comedia, parodia.
2: Y que me mandaste un mensaje que se estaba, iba a hacer explosión un tanque en Orange County, algo así.
3: Sí, ahí en Garden Grove iba a explotar un tanque que hace, bueno, los químicos son para hacer ventanas de los aviones y otras cosas de plástico. Y desafortunadamente sacaron más de 50,000 personas de un área donde se tuvieron que ir desde el miércoles, imagínate eso. Y aún unos algunos no han regresado a su casita.
4: Sí, o sea, para que los que no saben, era un tipo mini Chernobyl. Las sustancias de este tanque iban a afectar, obviamente, al medio ambiente, y parece ya lo controlaron, Choco.
2: Sí, vi que fue una noticia mundial, o sea, porque bueno, es una zona muy poblada en las áreas de Garden Grove, parte de Anaheim, Yorba Linda, bueno, toda esa área fueron evacuados. Esperemos que estén bien a los que nos escuchan de esos lugares, ¿no?
3: 8 arrestos de personas que trataron de meterse a diferentes casas.
2: ¿A robar?
3: A robar.
2: Ay, no.
3: Bueno, sí, no.
5: Pues ustedes dicen, ay, no, Choco, y tú a robar. Pues hay gente que tiene necesidad, güey.
4: ¿Estás diciendo tú que está bien?
3: No pueden ir a robar,
5: güey. ¿Cuándo dije yo que está bien? Ustedes no sé, lo que pasa es que ustedes viven... Ustedes están viviendo un estilo de vida, Choco, que ya no, ellos ya no ven la realidad del mundo. Ellos, ustedes nomás están viendo a ver dónde van a viajar. Ustedes están viendo nomás a ver que es acá, güey. Ahí manda que no tiene que comer, güey.
3: Pero eso no les da no es una excusa para robar, güey.
5: ¿Y quién dijo que sí?
3: Pues tú dices que tienen una necesidad.
5: No, ustedes nomás digo que hay que pensarla, güey, Hay gente que tiene refrigeradores llenos de comida y la tira, güey. Yo he visto gente que va a los restaurantes, Choco, y luego le dicen, ¿quieren una cajita para llevar? Dicen, sí. Y se la llevan, Choco, y luego en el refri lo dejan 2 días y lo dicen, ya tíralo. O sea, nomás lo llevan a pasear a las casas.
3: Y aquí hay uno que hace eso, Choco. Ahí se queda la comida por meses.
2: Bueno, ya me imagino quién.
3: Mejor no digo.
4: Oye, Choco, vi las encuestas que puso Erazno y es interesante para que vayan a votar. Que si tú conoces a alguien que le huele la boca feo y que si le has dicho, ¿no, Choco?
2: Ahí están las encuestas. Bueno, vayan a nuestra cuenta de X. Además de ese tanque, pues perdieron los Pumas. Ganó el Cruz Azul. Hace una semana decíamos que, bueno, Garbanzo, ahora ya ya va a llegar el Mundial. Creo que Irán va a llegar a Tijuana, ¿no?
5: 100%.
3: Ya llegó, ya está.
5: 100% Irán va a ser una selección que se concentra en Tijuana y es lo que va a pasar. Yo digo que estaría chido que hubiera juegos en ese estadio. Está bonito de Tijuana. El rollo, Choco, es de que el estadio de los Cholos no tiene pasto que requiere la FIFA. Y también, pues, ya sabes, Irán va a jugar en Los Ángeles, en Seattle. Y pues yo pienso que toda la gente se muere por ir a ver Irán.
4: No se muere por ir a ver Irán, pero sí a sus fans. ¿Ustedes han visto a las mujeres iraníes?
3: Oh. Sí, bebés de luz.
4: Bueno, en realidad son persas, Choco.
2: Bueno, sí, bueno, Irán es persa. Y persa era un imperio muy grande que después perdió fuerza. Y imagínense que México se llama el país azteca, ¿no? Así. El logo de ellos era un león en su bandera, y cuando se quemó el nombre de los persas, que los veían, pues ya, como dijo el Garbanzo, guangos, ¿no? Era ya una nación muy desgastada, dijeron, para resurgir, cambiemos el nombre de persas a iraníes.
3: Está más chido persas, ¿no?
2: E Irán, entonces ya dijeron, ahora, ¿por qué no volvemos a lo de antes? Si derrocamos a este gobierno, regresamos a nuestro logo original, nuestro escudo de león, y somos persa nuevamente.
5: Choco, yo no sé por qué nos vemos a la historia, pero las mujeres persas están hermosas, ¿eh, maestro?
4: Yes. Imagínate, Brody. Y ya sé qué hotel se van a quedar en Tijuana, pero ahí se van a quedar los jugadores, ¿no? Las fans. Así que, pues, traen buena afición.
3: Sí, se pueden quedar ahí si quieren.
5: Se pueden quedar ahí.
3: O sea, maestro FIFA, pueden estar en Tijuana y van a cruzar la frontera para venir a Estados Unidos.
5: No. Van a jugar allá sin venir, güey.
3: No. El Diablito,
5: ¿estás sí, claro que la van a cruzar.
3: Claro, pero es estupidez de que los tengan ahí, o sea.
2: Sí, entiendo, Diablito, es O sea, no, Diablito, el asunto que Irán dijo que se sienten más seguros en México que en Estados Unidos porque hay mucho hate.
0: Es área de ¿cómo se dice, Erasmo? ¿Campamiento o campar o...?
5: Es su... Bueno,
0: concentración.
5: Él le llama, no, su campamento. Ellos van a hacer su campamento ahí. El rollo es de que van a venir a jugar a Los Ángeles y luego se van a regresar a Tijuana. Y yo mi pregunta, Choco, es... De Tijuana a Los Ángeles... Con tráfico es un pedo.
0: Bueno.
5: Y si los traen en unas motos que venga la policía abriéndoles camino y traen un camión de esos así de primera clase, de esos que traen telecita acá, la neta es como 2 horas camión. Y vienen un día antes, se quedan ahí alrededor del estadio, tienen hotel ya ahí en el SoFi, o llegan ese día en la temprano y los juegan el partido y se van. No sé cuál vaya a ser el rollo, solo que vayan a volar de Tijuana a LAX, porque el estadio está de LAX al estadio de LAX, son 5 minutos.
0: Sí. Choco, el que ofreció una solución bien fue el ranchero Chido, me dijo que él conoce al dueño del Correcaminos, que es en su ven, los puede recoger de volada y sabe por dónde venirse rápido.
2: ¿Como el de el equipo?
0: Así.
5: No, es que hay un transporte de charos, Choco, que se llama Roadrunners.
2: ¿Cómo?
5: Es Roadrunners, va de Santa María, Santa Bárbara, Oxnard, Ventura, te lleva al aeropuerto de LAX.
0: Y el ranchero Chido dice que lo conoce, Choco, que maneja rápido, que le mete
2: pues
0: la
2: pata. Hay que preguntarle al ranchero Chido, ¿viene más adelante?
5: Al ratito viene el ranchero Chido.
0: El ranchero Chido.
5: ¿Qué quieres decir, Diablito? ¿Que llamen para qué, Diablito?
3: Martes Infieles, hoy es Martes Infieles.
2: Bueno, llámenos para que nos platiquen la historia de infidelidad, 1-888-874-2656. También si quieren platicarnos una nacada, llámenos ahorita, 1-888-874-2656. Si nos quiere pedir una parodia, pues márquenos 1-888-874-2656. ¿Quiere usted ser parte de Hembras contra Machos? Llámenos 1-888-874-2656. Ya regresamos. Más adelante llega el genio Lucas, Doggy.
4: ¡Qué emoción! Echando a perder tu programa, Choco. Viejo va a dormir a la gente.
0: A lo mejor se mejora.
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0: bien, señores. Buenas tardes.
1: Qué bárbaro, maestrazo. Don, el mejor donador del mundo.
0: Oye, Garbanzo, permíteme, brody, tranquilo. Buenas tardes, soy el maestro Doggy. El día de hoy va a estar más adelante el genio Lucas en mi segmento. Para los que escuchan el podcast, no va a estar en el podcast. Ahí vamos a... Ahí voy a poner uno de mis temas. La apuesta fue al aire, ¿no? De radio, no de mi podcast.
1: Depende
0: de
1: lo que diga la Choco también.
0: Entonces, vamos a ver. Es mi podcast, Garbanzo, así como el tuyo de... ¿cómo? ¿Contacto 13?
1: Así es.
0: Ahí nadie se mete, así nadie en el mío. Pero también hay diferencias,
1: ¿verdad? Si hubiera apostado, pues, tengo palabra,
0: sí,
1: pero bueno.
0: Pero, pues, por culpa de tu equipo mugroso. Oigan, el día de hoy quiero decirles que gente como el genio Lucas, para que ustedes vean que yo no hablo por hablar... Pues es el tipo de raza que yo les digo, los queda bien. Obviamente hay gente que no tiene tal vez mucho talento y lo que acude es a quedar bien con la gente. Uno de los problemas como el genio Lucas y otros locutores es quedar bien. ¿Por qué quedo bien? Una es negocio, ¿no? Quedo bien, me escuchan, ellos creen que más cuando realmente es menos, ¿no? Porque se puede ver en las métricas. El genio Lucas presume de 35 años. Sí, pues si yo hubiera empezado también hace 60, tuviera 60. Pero si empezamos de cero ahorita, vamos a ver qué sucede. El rollo no es el tiempo que tienes al aire, es la calidad, ¿no? Entonces, para que ustedes no se vayan a confundir.
1: Maestro, repítame esa frase. Lo que importa no es el tiempo. ¿Qué va?
0: Es que él viene con su bandera de yo 35, no sé cuántos años tenga al aire, obviamente se entiende por la edad. Pero él es que no se trata. Es como si yo hubiera empezado hace tiempo, aquí estaríamos, pero también lo que tiene que ver es el nivel, ¿no? Sí, 35, 40 años, pero como dijo aquel, ¿a cuánto, no? 35 años, pero ¿a qué precio?
1: Es como las marcas de carros, como Kia, tiene muchos años, pero no son carros acá.
0: Sí, pero llegó Tesla, por ejemplo, es mejor que Kia. O sea, por dar un ejemplo.
1: ¿En cuánto tiempo?
0: Sí, en menos tiempo. Pero ese no es el rollo. Digo, también no es como que empezamos ayer. Digo, 20 años no es poquito. Pero quiero que escuchen, los que escuchan hoy la radio, y para los que, por ejemplo, escuchan mi segmento en el podcast solamente, no lo van a escuchar, vayan al podcast de Erasmo y la Chocolata. Yo no voy a permitir que en mi podcast pongan eso. Escuchen el podcast, escuchen el podcast de Erasmo y la Chocolata, ahí va a salir el genio Lucas. Ahí va a estar el señor. Lo único que quiero es que escuchen ustedes lo que es la hipocresía. Haciendo esto. Ahorita regreso.
1: Hablar sin que esté así de una persona está mal, ¿no?
0: Sí, lo que tú digas, hermano. Ay, ya me hiciste sentir mal. Ay, me hiciste sentir mal. Ahorita voy a ir al hospital otra vez. Ay, otra vez.

0: Échale, maestro.
1: Buenas tardes. El día de hoy, Erasmo me trae muchos mensajes de gente que, pues siempre cuando lo ven, me mandan saludos. Estuvieron en un evento por allá, creo, en Banning, California. Saludos ahí a todos mis fans, entre ellos muchos de las bandas. Qué bueno. Oigan, pues decía yo que va a estar el genio Lucas, un locutor ya de muchos años, con un tema, pues, lo mismo de siempre: la mujer, la mejor creación.
2: Pero la gente puede decir lo mismo de usted.
1: Sí, pues claro que pueden. ¿Y quién dijo que no? Mira, tú, a ver, di lo que tú quieras.
2: No, es que estoy escuchándolo y estoy pensando en voz alta. O sea, usted igual repite sus temas igual que él. O sea, no hay diferencia. Uh-huh. Más que usted es más joven, más tiene más pompis que él. O sea, el pobre flaquito, es esqueleto.
1: O sea, el día está hablando del físico. Yo nunca hablé del físico y de que dicen por ahí que cuando se casó el genio Lucas, traía unos pants abajo de sus pantalones para verse un poquito más. Pero eso ya son pláticas, historias que me platicó un locutor de antes que no vamos a decir. Pero
0: ¿quién anda viendo los famosos al genio Lucas?
1: El diablito. El
0: diablo, ¿qué es eso, güey?
1: Que cuando se casó el genio Lucas se puso un pants y que arriba un pantalón para verse.
0: Más macizón.
1: ¿Sabes dónde descubrieron que cuando lo estaban aventando? Así que lo estaban aventando que se le vio, dijo.
0: No.
1: Pero es lo que dice, ¿uno qué?
2: Sí. Bueno, siga platicando.
1: Pero yo creo que él ya trae un tema listo, ¿no? Digo, es viejo lobo de mar. Oiga, y seguramente...
2: O que no puede improvisar él.
1: No creo, creo que es una...
0: Oiga, maestro, pero el mensaje del genio Lucas es mantener familias unidas. ¿Usted opina que ese es un mal mensaje?
1: Mantener familias unidas.
0: Unidas, sí, o sea, de cariño, respeto.
1: Mira, tengo 50 segundos, te lo voy a decir así, Garbanzo, ¿ok?
0: Pero el genio se tarda
1: más. Ahí te va, rápido, ¿ok? ¿Qué crees que sería más bonito, mantener tu carro, tu camioneta, más tiempo o estar cambiando de carro seguido? Digo, pensando en el medio ambiente, pensando en todo el rollo, o sea, ¿qué sería lo mejor?
0: Bueno, es que aquí hay dos opciones. Una, si le da un buen mantenimiento al carro que tiene y no es necesario cambiar, pues se queda con
1: gracias,
0: el carro.
1: Gracias, dijiste lo que quería. ¿Y por qué le voy a dar mantenimiento yo a un carro como mantenimiento como gasolina, cambio de aceite, bujías, de repente que los brazos, que el chasis? ¿Pero qué tal cuando ya le cambian la transmisión dos o tres veces? Y te la pasas en el pick your part, ¿cómo se llama?
2: Pick your part.
0: Ah, sí, el pick up part.
1: Oye, no, ¿seguimos con el carro o qué?
0: No, ya sería muy estúpido.
1: Sería,
0: ¿no?
1: Muy estúpido, ¿verdad?
0: Sí, bueno, le va a ser...
1: Entonces, oye, muy bonito que hay que mantener la familia. Pero si nos vamos y decimos, ¿a qué precio? El Brody trabajando, partiéndose la madre, no es reconocido, no lo respetan, o la mujer le pone el cuerno, no sé si como a quién, que lo traen de... Entonces, todo ese tipo de cosas, dime tú, ¿vale la pena mantener la familia?
0: Pues... Ya cuando lo pone así, sí está ya más...
1: Y ahí te va otra cosa, dijo aquel. ¿Cuál familia? ¿No? Como dijo aquel, oiga, arriba las manos, deme su dinero, dijo. El dinero, la vida, dijo. ¿Cuál dinero? ¿Cuál vida? Entonces muchos dicen, hay que mantener la familia. ¿Cuál familia, Brody?
0: Wow.
1: Ustedes no tienen familia, tienen una vieja que los ha mandado y los ha tenido ahí como Hitler, así como los tenía... Gaddafi, como los tenía Saddam Hussein. Maduro. Ahí, con el pie en el cuello. Soy el maestro Doggy, una cosa sin igual. Y los voy a dejar más adelante con... Ya imagino la musiquita, se me viene a la mente, así como pie de

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0: ¿Qué pasó, ranchero chino?
1: Aquí andamos, pues, buenas tardes, todo muchacho.
2: ¿Qué onda, ranchero chido?
1: Voy a preguntar ahorita cuánto están los precios para un viaje de Tijuana acá para Los Ángeles.
2: Oye, pero...
3: ¿Cómo vamos?
1: Buenas tardes. Buenas tardes.
2: Ya colgaron.
1: ¿Ya me colgó? A ver, no. Márcale otra vez, dijo, ¿qué dijo?
2: Dijo como que no vamos.
4: Que no vamos, escuché, ranchero chido.
2: Algo así dijo. No, no vamos.
4: No que usted conoce a alguien ahí que tenía muy buen conecte.
1: Pues yo nomás estoy preguntando, ¿qué tal si traen uno para acá? Si no, le llamamos al otro, al Express One.
5: Ah, ¿Usted tiene el Express One, ¿eso qué es?
1: También tiene unas venes para ahora que va a venir Irán, que se va a quedar en Tijuana para que los traigan acá para el estadio. Fíjate, que oiga, vengas ahí, que digan, nomás vamos a desviar tantito ahí para Inglewood. Y que te lleven ahí en la ven.
0: Ahí está, ranchero no chido. Para que pregunte. A ver, si la señora tiene viajes para allá o no.
2: Pero me gusta, ranchero chido, que usted vino y ofreció una solución para eso, porque acaba de pasar y ni siquiera a la FIFA se le ocurrió.
0: Pues márcale al otro, tú al Express One, diablito. Porque ranchero chido, le digo, márquenle usted.
1: ¿Cómo? Yo no sé, llamarle allí, apriétale, tú pícale ahí, sé de eso.
2: A ver, pásame eso.
1: Tú pícale ahí, pícale.
2: ¿Y este teléfono todo cuadradillo qué?
1: Ese teléfono es como ves, todo garbanzo, le pasa un carajo tractor arriba y no le pasa nada. No como los que traen ustedes, el carajo pantallota ahí.
2: A ver, déjame el número. Oigan, los botones, escucha los botones. No se escuchan aquí. Malditos botoncillos.
1: Ahorita le marcas al Express One, ese más que son más buenos.
4: Le quedaron mal los correcaminos, ranchero chido.
2: El correcaminos.
4: Le quedó mal el correcamino, ranchero chido.
1: A ver. Es que los que no saben eso, te traen de Tijuana de rápido.
2: Oye, ¿y usted cómo sabe de este tipo de cosas?
1: A veces una garra raite, no es como ustedes, que llévame para allá, llévame para acá. Uno no tiene gente conocida que tenga carros grandes y así tú ya, así te dan raite ellos, te llevan y te traen ahí. Y nada de que aquel después, que echándote en cara que tú un día te llevé a Tijuana, ya no me hablas. Que un día te traje de Tijuana, ya ni las luces de uno. Y así, Naira, ahí estamos, allá te vas y vienes, y que aunque ahí viene gente con la jeta que uno no conoce, pero todos modos uno ya llega y se va a lo que vas. Y luego ahí tú no queriendo hacer plática a fuerzas con un conocido.
2: Pero de los que van en el viaje y después ya se desconocen.
1: Ah, pero es que van allí y nadie los conoce, tú, garbanzo. Es ahí gente, va gente de todo, gente de Guerrero, gente de ahí de Oaxaca, gente de Jalisco, de Guanajuato, de otros lados, de esos lugares raros.
4: ¿Cómo hace raro Guanajuato, oiga, Jalisco?
2: Oiga, ranchero chido, su idea es muy buena, pero a ver, entonces, ¿cómo se le haría aquí? Por ejemplo, llegan, ahí está, llegan los de estos señores al estadio y les dicen, súbanse. ¿O quién les va a decir o cómo?
5: Sí, porque es toda una selección, ranchero chido. Si Irán se queda en Tijuana, Irán van a tener que venir, tienen autobuses especiales, yo creo hasta un vuelo del aeropuerto de Tijuana a LAX especial, ¿no?
2: Sí, porque no pueden venirse sin sus bolas.
1: ¿Cuáles bolas?
2: Los balones.
1: Ni mos que se las dejen, ni mos que se las van a quitar. ¿Tú sabes cuál es el...? ¿Tú sabes cuál es? Choco es el animal. El animal que ya se me olvidó el chiste.
2: No, pues, ya está viejo. Chido, el que te deja las pelotas más grandes.
1: Yo primero me gustaría ayudar a Irán, porque Irán tiene los colores verde, blanco y rojo, como México. Verde, blanco y rojo. Así en la bandera de ellos. Y la otra razón que me gustaría ayudarle yo a la gente de Irán es que ellos son como uno.
2: ¿Cómo que como uno?
5: A ver, como uno.
2: ¿Como uno?
1: Gracias a ellos, nosotros tenemos buena música en México.
5: Gracias a...
2: ¿A los iraníes?
5: A ver, ¿por qué gracias a Irán tenemos buena música?
1: Porque de allí son los alegres de Teherán. De Teherán son de allí.
2: De la
1: los
2: capital alegres de Teherán.
1: De la capital de...
5: Oh, la capital de Irán se llama Teherán.
1: ¿Y los alegres de Teherán? Sí, ahí son. Ellos ahí empezaron. Porque un amor... Y después se fueron para Monterrey. Ahí yo miré en el YouTube, miré que está diciendo, ¿y es cómo hablan esos que hablan de la música?
4: Hablar de los alegres de Teherán es hablar de los inicios de la música norteña. Ellos nacen en Teherán y se van a Monterrey.
1: Así analizo. Así analizo. Y dije yo, nació en Teherán, pues yo pienso que eso es, pero yo voy a ver si tengo un, hay un rating por ahí. Bueno.
3: Buenas tardes.
1: Bueno, ¿ustedes tienen ahorita rates de Tijuana acá en Los Ángeles?
3: De Tijuana no, tiene que cruzar a San Isidro.
1: Entonces tengo que cruzar, ¿como cuánta sí. gente puedo ser lo más que traigo?
3: ¿Cómo? No lo entendí.
1: Como dicen, pues, que uno es de rancho, ahí no le sabe bien, pero que como cuánta es la más gente que puede meterle uno a la ven esa que traen.
3: Oh, 14 pasajeros.
1: 14 pasajeros, que somos, a ver, déjame ver, nomás los puros titulares, 11. 22, y luego los hoteleros, yo creo, como si voy a traer como por más o menos, por decir, unos 25, unos 30. ¿Tengo que agarrar dos venes o primero sale una y luego espero la otra?
3: No, ahí podrían salir juntas porque tenemos camionetas ahí esperando salida, si pueden mandar dos.
1: Ah, entonces uno puede pedir más o menos las que uno más o menos va ocupando. Como entonces tres de una vez porque yo pienso que van a venir. Okay. Es que nosotros pues estamos, ya ve que viene lo de del mundial. Y Irán se va a quedar en Tijuana, nomás les voy a decir que se crucen. Y acá los esperamos, ya se los traen todos. Y los pueden llamar a donde uno quiera.
3: Si quiere que los dejemos a domicilio o en alguna otra parte, entonces ya rentaría toda la unidad, que serían como unos 550 por cada camioneta.
1: 550, no, sí, la hacen porque ellos ahorita traen... con qué moverse. Entonces, si agarramos una ven como 15 por ven, dijiste.
3: 14.
1: 14, entonces 14, 14, 20. Yo creo unas tres venes, pero ya entonces reservar ahí directo con ellos.
3: Sí, claro.
2: Oiga, tío, y las maletas también, no se olvide porque tenemos maletas.
1: Es que allí les pueden meter las maletas arriba, ¿verdad?
3: Hay unas que sí tienen parrilla y otras que se ponen las maletas adentro.
2: Adentro.
1: Es que ahí, entonces, para hablar pues con la gente de Irán. ¿Cómo te llamas tú?
3: Sandra.
1: Sandra, como mi sobrina Sandra, esa se acaba de graduar de la high school, ya ves que se están graduando ya.
3: Sí.
1: Se graduó. ¿Esa va a ir a la universidad?
3: Ah, qué bueno.
1: De Cal Poly, porque a ella le gusta todo lo que tiene que ver con animales. Ella crea chivitos y puerquitos ahí en la feria.
3: Qué bien, qué bien.
1: Ganó el concurso del puerquito más gordito, le dieron como $500. Ya le digo. Okay. Pues qué bueno, Sandra, usted tiene...
2: Oiga, pero sí sabes, les pueden entender porque ellos no creo que hablen español. Hablan árabe. Hablan árabe estos cuates, no sé si ellos.
1: Allí los de las venes hablan como de Irán o no, como la gente de Irán.
3: No.
1: Pero está bien, ni modo, que lo ven a querer para platicar, nomás lo quieren para manejar todo.
3: Nomás que se suman, ¿sí entienden?
1: Dani, Mosque. ¿Y la gasolina tiene que llevar uno su galón? ¿Ya traen ellos gasolina allí?
3: No, ya traen.
1: Ya traen allí, qué bueno. Tú, Sandra, pues te agradezco. Yo soy el ranchero chido del show de Erasmo y la Chocolata.
3: Sí.
1: ¿Sí me has oído o no?
3: Creo que sí, un par de veces.
1: Es que del show de Rando en la Chocolata, ahí salgo yo, pues te agradezco, Sandra, y para la gente que quiera un raite de Tijuana, ahí está el Express One, tu choco.
5: No, pues qué padre, ya les dio publicidad, ranchero chido.
2: Qué bien.
1: Para que vean, y te tratan amable, ir a ver cómo te trató esta Sandra, ni la conozco yo, parece como si fuera mi sobrina la que se graduó de allá, de la que ver acá al Poli.
5: Qué bien. Bueno, gracias, Sandra, por la información.
3: De nada, para servirles.
0: Ahí nos vemos, Sandra. Ya vi. Ranchero chido, está bueno eso.
2: Eso está chido.
0: No como aquellos del correcamino, ranchero chido.
2: Les valió.
5: ¿Y a qué número marcó, digo, para que de una vez valga la pena su comercial?
1: El diablito, que al 213-892-8485.
2: Fíjate.
5: ¿Es 85 o 85?
1: Viene siendo como la gente le entienda, como yo a ti, que te valga madre, más o menos, como tengo el acento yo de Michoacán.
2: En tu propia casa te vinieron a levantar la voz, Choco, chale.
6: Choco, que se siente así como el genio Lucas.
5: Ahorita viene el genio Lucas. Ahorita en un ratito viene el genio Lucas a tomar lugar del Doggy. El día de hoy va a ser su show porque perdió el Pumas.
6: O sea, ni tiene sentido. Pumas del Garbanzo. El genio Lucas en mi segmento. Ustedes ahí.
0: Oye, Choco, algo muy chido. Nos vemos este viernes con Andrés Guardado. Se acaba de retirar Andrés Guardado. Es una leyenda del Atlas, de la selección mexicana. Jugó en Europa. Estaremos con firmas con Andrés Guardado en el Sam's Club de Southgate a las 4:30 este viernes. Y luego llegamos al Ramírez Liquor en Los Ángeles este viernes, pero a las 7:00 p.m. Así que Southgate a las 4:30 con Guardado y en la Sam's. Y a las 7, este mismo viernes, en Ramírez Liquor. Así que ahí nos vemos, señores, en el show más chido. Gracias a ti. 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

0: Señores, ya está cada vez más cerca el Mundial. Y la noticia es de que Irán va a llegar a México para concentrarse. Su campamento va a ser Tijuana. Ahí va a estar en el campamento. Saludos a toda la banda de Tijuana, a los que son de Tijuana y a los que llegan a Tijuana y ya se sienten también de Tijuana. Le preguntaron en la mañana a la presidenta que si era verdad que Irán iba a llegar, y esto dijo la presidenta.
1: ¿Usted nos podría decir esta situación, si efectivamente la selección iraní va a estar en Tijuana?
2: Vino la representación de la FIFA a través de una persona. Nos dijo que Estados Unidos está... La selección iraní va a jugar en Estados Unidos. Creo que tiene tres partidos, ¿no? Son tres, ¿no? En la primera eliminatoria. Entonces, los tres partidos de la selección iraní son en Estados Unidos. Estados Unidos no quiere que la selección iraní se quede a pernoctar en Estados Unidos. Nos preguntaron, pero sí van a jugar los tres partidos allá. Entonces nos preguntaron, ¿pueden pernoctar en México? Y dijimos, sí, sin problema, no tenemos ningún problema. Entonces, están buscando que la sede sea en Tijuana para que ellos puedan pernoctar y viajar a los partidos que van a desarrollar en Estados Unidos. Entonces, no, nosotros no tenemos por qué negar la posibilidad de que se queden en México. Entonces, sí dimos esa opción y se está revisando.

0: Entre Gabriela Cuevas, que es la responsable del Mundial, y Josefina, que es la secretaria de Turismo, en coordinación con la FIFA, para ver cómo pernoctarían en México.
1: Sí, porque supongo que obviamente vendría el avión, ¿no?, de Irán, y iría y vendría, ¿no? Finalmente también aquí no habría problema de los visados.
0: Pues supongo. No sé cómo viajarían, en qué línea aérea viajarían.
2: Bueno, ya, eso es lo de menos, wow, Choco, pero ahí está, wow. Para lo chido del Mundial, 100% Irán llega a México. Se hablaba de que también Portugal va a llegar allá a la Riviera Maya, Choco.
3: Claro, allá en el área de, pues, de Cancún, en ese lado, ¿quién más va a estar?
4: Hablaban, Choco, también de que iban a usar instalaciones como el Estadio del Santos. Pues obviamente la selección de México tiene su lugar, y hay otras selecciones que van a jugar en México que se van a quedar en las instalaciones de, por ejemplo, Rayados, Tigres, de donde entrena Pumas, Cruz Azul, donde entrena Atlas, entrena Chivas. Todo eso será para las selecciones.
5: Te las doy rápido, Choco. Uruguay en Cancún, Túnez en Monterrey, Sudáfrica en Pachuca.
3: Irán, Sudáfrica va a estar en Pachuca.
5: Así es, Choco. La Universidad de Fútbol de Pachuca, Corea del Sol en Guadalajara, Colombia en Guadalajara y México, pues, en Ciudad de México.
2: Oye, no me importa mucho la selección de Colombia, dónde se vaya a quedar, más bien su afición. Platícame.
3: Bueno, entonces, eso es lo que dice la presidenta. Es una noticia del día de hoy que llama la atención. Un jugador del América está en la selección de Estados Unidos.
2: Choco. Este morro empezó muy joven en Estados Unidos, del Paso, Texas, jugó en las Chivas, jugó en el Necaxa, jugó en el Zacatepec y llegó al América, y en el América, pues ya sabemos, tricampeón. Una de las claves, Zendejas, Alejandro Zendejas, llega y lo presentan, y porque todos vimos que en la Liga MX es uno de los mejores jugadores y perdía a Estados Unidos y le iba mal, y decían, ¡hey! Decían al técnico argentino, ¿qué onda? ¿No van a llamar a Zendejas? Y de repente, Choco, hoy que los presentan, y escucha. Un escenario.
6: And last, but certainly not least, number 26, Alex Zendejas. Oh,
3: man. A ver, ponlo de nuevo. Dijo last but not least.
2: Sí, o sea, Choco, fíjate cómo estaba de tenso. Zendejas ya sabía que iba a estar en la selección porque los presentaron y ellos van llegando con su camisa. Están en el escenario, entonces van uno por uno. Yo imagino toda la banda que nos gusta Zendejas diciendo, maldito Pochettino, no va a llevar a Zendejas, maldito. Y dicen, último, pero no, por eso menos.
6: And last, but certainly not least, number 26, Alex Zendejas.
2: Oh, man. ¿Sí, no?
5: Está fregón eso, güey.
4: Oye, le metieron drama a estos brodis.
2: Así que ahí está, Choco. Los jugadores de la selección de la gigante de CONCACAF, la mejor selección de la CONCACAF, los que seguramente ya, a lo que yo sabía, yo no me diga nada, Choco, este mundial lo iban a ganar ellos ya el mundial.
3: ¿A Estados Unidos es uno de los favoritos?
2: No, pero la gente siempre ha dicho que ya ahora sí, desde... que su proceso y que no sé, no fuera una Rusia que para quedar campeón en Qatar y en Qatar nomás, ¿no? Pero yo creo que esta sí, pero si no es esta, ahora sí la que viene, vas a ver.
5: Ahí se vale soñar, Erasno.
4: Erasno siendo sarcástico, Choco.
3: ¿Pero por qué?
4: Es que la gente mide a Estados Unidos cuando le gana a México, pero al mismo tiempo dicen que en México no sirve. Entonces, si tú dices que México no sirve, pero celebras que le ganan, pues no hay mucho que celebrar, ¿no? Sí, es como yo digo, el garbanzo es bien menso, le gané un debate, ¿qué voy a celebrar? Pues sí, es menso, por decir, no digo que lo seas.
5: Ah, ok. Yo
4: ni cerquita estás.
3: Bueno, señores.
5: Eso lo soné como que fue verdad.
3: Señoras, jóvenes y chicas... 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
2: Se viene la apuesta con el genio.

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1: Bueno, y los que nos escuchan en el podcast, no sé qué hora nos estén escuchando, les mandamos un saludo. El podcast más escuchado en español. Sabemos que de repente, pues están trabajando, de repente no pueden escuchar el programa a la hora que está al aire. Y el podcast, pues ahí pueden escuchar qué onda. Vamos con Garbanzos. En un ratito llega el genio Lucas. Doggy tiene que pagar la apuesta. Ah, no, tú. Pero, bueno, ya no entiendo.
2: El genio Lucas no es menso. Agarró el segmento con más rating, Choco, el del Doggy. Ah. Dijo, ahí quiero estar.
1: Ahorita viene el genio Doggy.
0: Oye, vámonos ya a lo que es la final. Choco, decir que los Pumas son... Bueno.
3: Ahora ya no tiene ningún valor llegar a una final tampoco. No tiene ningún valor, Doggy.
2: Pues el América llegó a cuatro seguidas y no tenía valor.
3: No, ¿quién dijo que no?
2: No, ¿tú?
3: No, yo nunca, nunca dije que no tenía valor.
2: ¿Qué penal para el América? ¿Se inventaban eso
3: es
2: o no?
3: Es que sí se pasaban de lanza. Ah, eso, ese es otro cantar, papi.
2: O sea, el América
3: papi.
2: Cuatro veces llegó a la final por los árbitros.
3: Ese es
2: cuatro
3: otro cantar. Veces. Ese Órale. Es otro cantar.
2: Oye, pues Efraín Juárez Choco dijo que el Cruz Azul, estaba ahí también por el árbitro.
1: A ver, Efraín Juárez es...
2: El entrenador de los Pumas.
1: Él dijo que Cruz Azul, su rival, estaba ahí porque les ayudó el árbitro.
2: Él dijo. Y yo les dije, ya no está en la América, yo creo que ya no se va a hablar del arbitraje, ¿verdad? No, Cruz Azul también roba, señores. Cruz Azul es un ratero y le robó a Pumas.
1: Pero nadie está diciendo eso.
2: Ah, ya cambió, ¿verdad? Ahora sí, cuando es otro equipo, ellos no roban. Ahí se equivocó el árbitro.
3: Crea fama. Pero a ver,
1: yo no he escuchado al técnico del Pumas llorando diciendo que le robaron.
2: Nunca. Yo sí, ahí te va.
4: ¿Ah? Hablé ayer de los árbitros. Lo que sí me sorprende de una institución tan grande como Cruz Azul, pues de las más importantes y grandes de este país, quieran tratar de sacar siempre ventaja de circunstancias cuando en esta liguilla los que más han sido beneficiados son ellos. No hay que olvidar minuto 30 contra Atlas, una mano y termina en contra y no lo marcan. No hay que olvidar el penal de Chivas, no hay que olvidar la mano del Fernández, que a mí sí me la marcan con América y a él no, y que todavía tengan la osadía, porque eso nos haría de ir a quejarse cuando ellos están aquí por esas circunstancias, porque si no, Chivas seguramente estaríamos peleando otra circunstancia. Se me hace, con la categoría de esta institución, es impresionante. Y seguramente lo hacen con una intención de querer siempre meterle duda al árbitro.
1: A ver, apunté aquí, dice que le ayudaron contra el Atlas, contra Chivas.
2: Sí, él dice que el Cruz Azul contra Atlas no se le marcó un penal, que el Cruz Azul hubiera quedado fuera. Contra Chivas le dicen que le dio un penal y Chivas Choco hubiera estado en la final, pero robó el Cruz Azul, es un equipo ratero.
0: O sea, Erasmo, diciéndole rateros a otros equipos no te va a ayudar mucho.
2: Sí. No, güey, es que ustedes no entienden, es al revés, pero bueno, Choco, ya.
1: Ok, bueno, entonces llega la final, pierde el Pumas.
2: Nunca ganó un partido Pumas, una serie, Choco. La primera la empató con el América 6-6. Después la empata contra... ¿quién? La empató contra Chivas. Yo con el equipo que tenía menos 5 jugadores que ganaron en la selección, la empata. Y luego en la final, pues la pierde. O sea, ese es Pumas.
3: Es orgullo, Choco, orgullo nacional. El equipo que puede llegar a una final y que de verdad pena debería darle a Cruz Azul. ¿Cómo vas a celebrar un autogol? Eso ni por tus propios méritos no es celebrable. Pero igual, el fútbol así, la regla está hecha. Si entra la pelotita, es gol y gana el que la empujó. Punto. Pero no es para celebrar eso, la verdad. Pero felicidades.
2: Fíjate, Choco.
3: Al Brody.
2: Los verdaderos aficionados de Puma están enojados con Efraín Juárez, con Antuna. Los de Garbanzo no saben mucho de fútbol. Él dice que él está a gusto, que llegaron a la final. Tienen 15 años sin ser campeones, Choco.
1: ¿15 años Pumas sin ser campeón?
3: Y no me estás mandando canciones de quinceañera y esas cosas, Erasno, porque no te lo voy a soportar. Choco,
2: señores, tenemos una canción muy hermosa.
3: Vale, es pura.
5: Yo no sé.
2: Pumas, felicidades.
5: ¿Por qué me siento hoy?
1: Oye, son los Pumas, no los gatos.
2: No vas a entender, Choco.
3: Choco, no te prestes a esto. Por eso la gente...

0: Choco, yo le dije a una señora, si ustedes son señoras que hacen costura y ya su hilo no lo necesitan, présteme bolitas de hilo para mandarles a los jugadores de los...
1: ¿Y para qué? ¿Tienen que coser algo?
0: ¡Cachún, cachún! ¡Rara! ¿Qué es
2: él? ¡Cachún, cachún, rara!
1: Choco, le quiero pedir de favor a la gente. Este cuate les dijo que vayan a mi cuenta de Instagram, porque yo subí un mensaje antes del partido y ahora todos están dejándome mensajes ahí.
0: ¿Qué dirá el tapatío Méndez? Dice, me están quemando el nombre que les di, este tapatío Méndez de Jiquilpan, el nombre que les di para los Pumas de fútbol americano, se lo pasaron a ese equipo mugroso de fútbol, me lo andan quemando. No. Y hasta se robaron el cachún cachún, se robaron el... ¡Oh, diversidad! O sea, se han robado todo, güey.
1: Oye, pero no hables de canciones, porque el de las águilas no es como que guau, wow, ¿eh? Malditos plagiaderos.
0: Carranzo, se lo han robado, güey.
1: Eras no hables de robar porque Doggy lo dijo ahorita.
3: Claro, no. Choco,
1: te ves muy mal.
3: El América en su centenario se robó un himno.
4: El América se robó... No, el himno. Ya no puede estar robando todo.
1: No, Choco.
3: No, mira, Choco. Hay un himno que se llama... Es del Sevilla.
4: ¿Del equipo de Sevilla?
1: Exactamente,
3: Choco. ¿Te acuerdas cuando fuimos que había dos equipos, uno verde y uno rojo con blanco? El de rojo con blanco.
4: Ah, ok.
1: Muy bonito. Y el otro que es de color verde es el Betis, Choco. Y es un partido interesante porque son localillos ahí.
3: Ese es el himno, Choco, del Sevilla.

0: No, no, no, no, no, no, no, no, no, no. Oigan, ahorita viene el genio Lucas, ya está aquí, va para la apuesta aquí el garbanzo, ya viene el genio Lucas. O sea, ni un himno. Oh my God. Sevilla, Sevilla, América.
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0: Bueno, nos vamos con el chocolatazo a Coahuila y tenemos a Isabel. Isabel, buenas tardes.
2: Buenas tardes.
0: Isabel, le vamos a hacer el chocolatazo a tu esposo Lucio. Él parece que te engañó allá en Coahuila. ¿Tú descubriste que te engañaba como él le mandaba saludos a una mujer en la radio?
2: No, una mujer le estaba mandando saludos a él.
0: A ver, ¿una mujer le estaba mandando saludos a él al aire?
2: Sí.
0: ¿Y tú ibas manejando? ¿Estabas en tu casa? ¿Dónde escuchaste el saludo para tu esposo?
2: En el radio, porque escucho la radio de allá de donde vive él.
0: ¿Y tú dónde estabas cuando escuchaste el saludo de la mujer a tu esposo?
2: En mi coche.
0: ¿Tú escuchas la radio desde aquí?
2: Sí.
0: ¿Por internet?
2: Sí.
0: ¿Y en qué parte de Coahuila está esa radio?
2: En Piedra Negra.
0: Piedras Negras. ¿Y cómo se llama la radio?
2: La Rancherita.
0: A ver, consígueme un promo de la Rancherita de Piedras Negras.
5: Simón, Choco.
0: Y vas escuchando la Rancherita al aire y de repente escuchas el saludo para tu esposo Lucio.
2: Sí, Favela.
0: O sea, dijo el saludo para Lucio Favela, que es tu esposo.
2: Sí, dijeron el apellido y todo, pero él dice que es alguien más, que él decía que es alguien más. Incluso ahora él quiere que regresemos y yo, pues sí lo quiero, ¿verdad? Pero yo quiero saber la verdad. Yo le he dicho, si algo pasó, ya somos adultos, dímelo, y yo ya sabría si sigo o no sigo.
0: Claro, y tú también eres ahí de Piedras Negras.
2: Yo soy de Coahuila, pero vivo aquí en San Antonio, Texas.
0: Oye, pero qué cosas de la vida, ¿no? Que le pongas en la radio y escuches un saludo para tu esposo.
2: Sí.
0: Lo que pasa es que tú estás en otro país, pone la radio de ahí, de donde es él, y de repente escuchas un saludo para él de otra mujer, es rarísimo.
2: Él se llama La Rancherita del Aire. Incluso, o sea, yo no lo escuchaba, esa radio, pero como me empezaron a decir mi familia, oye, lo están dedicando en el radio, lo están dedicando. Entonces una vez, ya subiendo a mi carro, lo puse y escuché.
0: Oh, entonces tu familia te dijo primero, oye, ahí en La Rancherita del Aire le mandan saludos a Lucio.
2: Sí, ajá.
0: Y que le pones en La Rancherita y dicho y hecho.
2: Haga de cuenta que nada más puse y salió eso, no, como que me estaban esperando.
0: ¿Y le dedicó alguna canción?
2: No, no le dedicó ninguna. Nada más lo saludaba.
0: ¿Y cómo se llama la mujer con la que él andaba, con la que te engañaba, la mujer que le mandaba saludos?
2: Pues no sé, dijo que Yolanda.
5: Choco, ya encontré el promo de La Rancherita.
0: A ver.
5: Ahí te va.
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24: Señoras y señores, saludos al señor Lucio Favela, de parte de Yolandita. Buenas tardes, Piedras Negras, Coahuila, ¡vámonos!
25: Me piden que me aparte de tu lado.
5: ¿Y así qué le pareció, Isabel?
0: Oye, me imagino que te dolió mucho después de escuchar eso, paras la radio y le llamas a él, ¿no?
2: Sí, le marqué en ese momento y me dice, no, yo no sé, tal vez no soy yo. Pero no es tan común el nombre.
0: Pero pasó eso, tú lo aceptaste a él, te pidió perdón, ¿no?
2: Sí, ya lo acepté y hablamos, dije, okay, vamos a seguir adelante.
0: ¿Y él aceptó que te engañó con Yolanda?
2: No, no lo ha aceptado.
5: Escucha esto, Choco.
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24: Amigos, estamos aquí en La Rancherita del Aire. Esta canción es para Yolanda, de parte de Lucio.
25: ¿Dónde estás? ¿Dónde estás, Yolanda?
0: Erasno, por favor. Oye, ¿y cuánto tienen de relación tú y el Lucio?
2: No, 5 años. No estamos casados, pero ya teníamos 5 años.
0: Bueno, vamos a llamarle a Lucio. Vamos a ver si te manda los chocolates a ti, Isabel, o se los manda a Yolanda. A ver a quién o quién.
2: A ver a quién. A lo mejor es otra.
26: No.
0: Sí, bueno, con Lucio, por favor.
26: ¿De parte quién?
0: Bueno, mi nombre es Carla, le estoy llamando de una compañía de chocolates y tenemos una promoción, Lucio, donde le mandamos chocolates a alguna persona especial que tú tengas. Es totalmente gratis, es solamente una promoción. Si tú tienes a alguien especial, nosotros le mandamos estos chocolates, son totalmente gratis, solo para darlos a conocer. ¿Tú tienes a alguien especial por ahí?
26: Pues sí la tengo, pero alguien muy especial en mi vida, pero está en San Antonio.
0: ¿Tienes una persona especial en tu vida, pero está en San Antonio? Bueno, aquí tengo en mis datos que aquí nos llamó alguien que se llama Yolanda, hizo una compra con nosotros y entró en la promoción. ¿Tú conoces a alguien que se llama Yolanda?
26: No.
0: Nos dijo que probablemente tú le mandarías los chocolates a ella, que ella era muy especial para ti.
26: No, con la que me busca se llama María Isabel.
0: ¿O tú solamente tienes a alguien que está en San Antonio y se llama María Isabel?
26: Ajá, así es.
0: Pero no está aquí en la República.
26: En San Antonio.
0: ¿Y el nombre de Yolanda no te suena, no te viene a la mente?
26: No, pues no, o sea, en verdad no, pues ahí no te puedo ayudar en esto. Yo, como te digo, yo tengo una persona que se llama María Isabel.
0: Entonces no tienes a nadie especial aquí en México.
26: No, No está aquí ahorita, está en San Antonio.
0: O sea, si tú le mandas chocolates a alguien, sería Isabel.
26: Exactamente.
0: ¿Y te gustaría que se los mandemos a ella?
26: Pues claro que sí, pero no tengo la dirección de ella, ni déjame contactarme.
0: O sea, si tú tuvieras que mandarle chocolates a alguien, sería Isabel.
26: Pues si tiene mi corazón, ¿por qué no va a tener un corazón de chocolate también?
0: Bueno, mira, Lucio, aquí tenemos a Isabel, ella estuvo escuchando la llamada. ¿Qué piensas, Isabel?
3: Pues nada más quería saber a ver si me los mandabas a mí.
26: Pues claro que sí, más a mi mamá también, pero ya se me murió.
3: Okay.
26: ¿Tienes el corazón mío el corazón de carne y sangre que late por ti?
0: ¿Cómo dices?
26: Que tiene el corazón mío, tiene mi corazón.
0: Isabel quiso hacer esto para ver si tú la amabas a ella y a ver si no tenías a otra persona.
26: Pues mamá nada más llama una vez, ¿verdad? Aunque se le dé uno muchas vueltas al camino, la persona que vuelve, que amas, vuelve. La persona que quiere. Y pues yo quiero a ella, la amo a ella y yo creo que si Dios me permite, pronto nos vamos a casar.
0: Okay, oye, pero me dice Isabel que no has aceptado que la engañabas. Dime la verdad, ya aquí entre nos, ¿tú sí la engañaste a ella?
26: Pues es que mira, yo te voy a ser bien sencillo, pues cuando uno nace regándola la barriga toda la vida, pero hay que tenerse de regarle.
0: Oye, pues parece que lo está aceptando Isabel, ¿él nunca lo había aceptado?
3: No, nunca lo ha aceptado.
0: Pero parece que ya, ¿no?
3: ¿Ya lo aceptaste?
26: Ya, nomás la última quiere.
0: Ya, pero solo la última.
5: Oye, primo, ¿y qué tal? ¿Cómo se oye en la radio, La rancherita del aire.
26: Mira, yo te escucho las noticias en la mañana y luego ya nada más te escucho un ratillo y lo pago.
0: Nada más las noticias en la mañana y la pagas.
5: Pues ya que vengas acá, primo, escuchas el show de Erando y la Chocolata para que te mande saludos Isabel, como la Yolanda.
26: ¿De quién? ¿En dónde están?
5: Acá en todos Estados Unidos, bro, y así se va a escuchar, mira, los saludos.
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5: Saludos para el señor Lucio Favela de parte de Isabel.
4: Rata inmunda, animal rastrero, escoria de la vida, adefesio mal hecho.
5: Primo, este sí es show, ¿cómo ves? ¿Qué tal el locutor que escuchas en la rancherita del aire, Brody?
26: Me caía mejor que el Raúl Brindis.
5: ¡Oh! ¡Ah, bueno!
0: Ey, a ver, ya cállense. Bueno, ¿qué te pareció, Isabel?
3: No, pues está bueno.
0: ¿Qué es lo último que le quieres decir a Lucio, Isabel?
3: Pues que lo quiero mucho y que no defraude mi confianza.
26: Yo también te quiero mucho, mi bonita.
3: Ok.
26: Te amo y todo va a estar bien.
3: Ok, vamos a estar bien.
5: Ahí te va una canción, Lucio, para despedirnos.
26: No, pero...
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0: Traes el efecto de la película de Michael Jackson.
1: Yes.
2: Yes, sir.
0: Bueno, vamos con la historia de Martes de Infieles del día de hoy. Él se llama Jorge y dice que, pues, a él le tocó en esta ocasión. Jorge, ¿cómo estás? Muy buenas tardes. Feliz martes.
3: Choco, feliz de saludarte.
0: Igualmente, pues, que estás feliz, muy triste, feliz, ¿no?
3: Sí, no estoy feliz por eso, pero pues ya pasó hace mucho tiempo ya. Yo creo que ya me alivié de eso, pero sí, sí cala feo, pero estoy con una duda y nunca he chequeado yo a ver si sí es mi hijo, el segundo de mi ex.
0: Okay, a ver, quiero que me digas primero cómo descubriste que ella te engañó. ¿Cuánto tiempo tenían ustedes de relación de marido y mujer cuando te enteras que te engañan?
3: Seis años.
0: 6 años y ya tenías 2 niños.
3: No, tenía uno.
0: Tenía uno. Y entonces dice que el segundo, ¿quiere decir que después de que te separaste ella vuelve a tener otro hijo?
3: No, no me separé todavía. Mira, no, déjame te digo, cuando tenía como 6 años mi hijo, llegué yo y estaba hablando con una persona y cuando llegué, que habiendo el teléfono por allá, así el de casa, pero se identificaban las llamadas, quiso apagar el teléfono, pero se quedó prendido y se quedó también ahí la llamada, ¿no? Y miré el número, entonces le dije a mi hijo, al que tenía de 6 años, le dije, mijo, quiero que me contestes el teléfono ahorita que ya me salí para afuera para hablar de un público. Y no lo dejó que contestara.
2: Ah.
3: No lo dejó contestar.
0: O sea, era muy obvio que estaba hablando con alguien que no debería hablar por su actitud, su miedo, su susto. Y viste eso. O sea, y tú me imagino tenías ahí el número al que ella hablaba, ¿no?
3: Sí, porque tenía identificador de llamadas el teléfono.
0: ¿Marcaste a ese número?
3: De la casa. ¿Perdón?
0: ¿Marcaste a ese número?
3: Sí, marqué ese número de afuera de la calle, pero no, mi ex no dejó que contestara a mi hijo. A ver si contestaba, pues, a ver si sí era el número ese que se quedó identificado.
0: Ajá.
3: Pero no dejó que contestaran para que no se grabara nada.
0: Ok, bueno, al fin de cuentas, ¿tú te enteraste quién era el hombre que estaba con tu esposa?
3: No, nunca supe. Lo que te digo, entonces yo, cuando pasó todo eso, seguí yo ahí todo, y luego yo caí en el año 2000 a la cárcel, no en el 2000, en diciembre del para llegar al 2000.
0: Okay.
3: En el 99. El diciembre, en los primeros días.
0: Ajá.
3: Casi yo creo que fue hasta el primero o segundo. Entonces, cuando yo pasé todo ese mes, salí hasta el día 4 de enero. Entonces, sale embarazada después mi ex y hazle la cuenta de diciembre que no estuve yo en la casa todo ese mes y nace en agosto 16.
1: No cuadra, güey, era como que salió 7 vecinos o qué pedo.
3: Pues por eso es lo que estoy, pero...
0: Oye, pero tú sigues viviendo con ella y tú crees que mientras estabas en la cárcel ella obviamente tuvo que ver con alguien, ¿no?
3: Pues por eso me puse a hacer la cuenta yo de eso. Entonces yo después ya en el 2011 yo me separé de ella, nos separamos. 2016, cuando tenía 16 años ese hijo.
0: Ajá.
3: Porque nació del 2000.
0: ¿Y seguiste pagando tú la manutención, el child support?
3: No, nunca me puso.
2: Es que andaba con la cola entre las patas, Choco. Esa mujer lo engañó nunca feo a este brody.
3: Ya, en el 2016.
2: Y sabes qué, Choco, ahorita que va a salir el genio Lucas en mi segmento, va a venir a defender ese tipo de mujeres.
1: Ese de genio.
3: Sí, y luego te digo, en ese transcurso de ese tiempo que ya estaba ese niño, una vez me la seguí cuando salió al trabajo porque no quiso que la, no quería que la llevara yo al bar. Se le descompuso el carro y no quería que la llevara a la parada del bar. Entonces una vez la seguí y cuando se subió al bar yo ya estaba atrás en una pared mirando a cuando se subiera al bar. Se subió, pero enseguida se subió un hombre y se fue directamente a sentarse con ella.
4: Eso ya puede ser alguna imaginación tuya, porque puede suceder, güey. O sea, eso no demuestra nada.
3: Cállate,
4: si te...
3: pues si lo miré.
4: No, sí, yo no te estoy diciendo que no pase, pero bueno, es un autobús, güey.
0: Pero
4: yo
0: lo que yo le iba...
3: Había un montón de asientos.
0: Lo que yo le iba a preguntar a ella, a ti, es... ¿Tú algún día viste de verdad a ella, más allá de esa llamada y todo eso raro, con un hombre, la viste de la mano, besándose, teniendo algo con un hombre?
3: No, eso no, eso nunca miré. Pero te digo, eso, qué casualidad que había muchos asientos todos acá enfrente, en medio y todo, porque eran las 5 de la mañana y ella se sentó atrás allá en los asientos y se va directo a sentarse con ella allá en el asiento al lado de ella.
1: Eso lo viste tú, primo.
3: A ver. ¿Eh?
1: Eso lo viste tú.
3: Yo lo miré porque te digo, me paré atrás de la de una pared ahí cerquita de donde se paraba el bar. Por la ventana lo miré.
4: A ver, Choco, se le descompuso el carro ese día y le dijo ella, no, a él, le dijo, oye, me descompuso el carro, no, hoy no llevo carro, vámonos los dos en el camión. No, man.
0: Bueno, aquí está la historia de él y él es lo que siente, Garbanzo. Ahora, ¿tú quieres saber si ese hijo es tuyo o no?
3: Pues quisiera, pero para refregárselo a ella, no a él. A él no quiero yo casi ni que sepa él que estoy buscando eso.
0: Vamos a decir que tú encuentras la verdad y la verdad es de que ese hijo no es tuyo. ¿Qué harías?
4: Uy, sí, está callado.
3: Nomás decirle a ella.
0: ¿Y la vas a dejar?
3: Hasta casi demandarla por decir que era mi hijo nomás.
0: Lamentablemente esas demandas no proceden.
2: No, las ayudan, no, Brody. Okay.
4: No, es que ¿qué va a recibir de cambio?
2: Deberían de, Choco, de haber una regla donde engañan al hombre, como lo hicieron creo en Panamá, y que les digan, oye... Tantos años engañando lo que era tuyo, y pero no, ahorita en Estados Unidos no pasa eso. Las mujeres pueden engañarte.
3: Bueno, está bien nomás por decírselo en la cara y es todo, pero pues sí. a él no quisiera yo decirle
0: lo que yo te pregunto, eso exactamente dices tú, para no lastimarlo, porque si encuentras que no es tuyo, la verdad sí lo vas a lastimar, eventualmente
3: no.
0: Se va a enterar.
3: Yo siento que jamás le diría a él algo.
0: No, pero si le dices a la mujer...
3: Y ¿tú la crees que ella le iba a decir?
0: ¿Por qué no?
3: Porque se quedaría con la cara chata al decirle.
1: Y Choco, tengo una prima que tiene la cara muy afilada y quiere ponerse chata. Ay, yo voy a decir que le diga a alguien algo para que se quede bien chata. Sí.
4: Que se ahorre la visita.
3: Oye, se viene a quedar con la cara como la de los Bulldogs.
0: O sea, sí, obviamente no iba a tener cara, dices tú. O sea, nada más era para una satisfacción y decirle, ya ves, eres una, pues, infiel, ¿no?
4: Quedó chato.
3: Pues no, nomás.
0: Pues bueno.
3: Sí, pues yo digo, ¿cuántas veces serían?
4: Ah, exacto. Bueno, eso sí.
1: ¿Cuánto duraste en la cárcel, primo?
3: Todo el mes de diciembre entero.
1: Ah, o sea, bueno, sacando cuentas de alguien así muy jarioso... Estamos hablando de que por lo menos dos veces por semana, dos, cuatro...
3: ¡Ándale! ¡Échale más, güey!
1: Como seis veces, primo, la tenía ahí. Ahora sí le dijo, mi amor, así no tenemos que hablar por teléfono. Ahorita está encerrado aquel.
3: ¡Échale pues, güey! Todavía estás...
1: Pues nomás estamos pensando, pues, sacando una Choco.
3: Sí.
0: Bueno, el que va a sacar lumbre ahorita va a ser el Doggy. Ya llegó el genio Lucas. Se viene. Cuídate mucho, Jorge.
5: Sin problema. No tenemos ningún problema.
1: El colmo es que le dijo, ¿a qué vamos a ponerle Jorge al niño? Dijo, ¡ay, no se llama mi esposo!
0: Bueno, regresamos. El genio Lucas llega al show de Erasmo y la Chocolata en un ratito. Así que ya volvemos.
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8: Oye, Doggy, perdón, no, hoy no hay Doggy ni nada de eso. Las apuestas se tienen que pagar. Garbanzo perdió tu equipo, ganó el equipo del Genio Lucas.
9: De modo.
8: Y no le quiero robar mucho tiempo. Genio Lucas, muy buenas tardes, gracias por estar aquí con nosotros. Vino muy guapo, como siempre, Genio.
9: Muchas gracias, Choco, y te agradezco enormemente el hecho de que, pues, hayas permitido que se llevara a cabo esta apuesta, porque sabemos que es tu programa y que pues, tú eres la que tiene la última palabra.
8: Así es, Genio. Pues bueno, adelante. Doggy, ¿dónde vas?
10: No, digo, aquí está el señor.
9: Choco, yo quería pedir un favor muy especial. Como es mi segmento y voy a ocupar, a usurpar, dice él, su lugar, quiero que él me haga la presentación, por favor. ¿Es posible eso, Choco?
8: Oh, my God. Bueno, es el Genio Lucas. Dijimos que él iba a usar todos los elementos que hay aquí en este show. Te diga, Genio.
9: Por favor, que me haga una presentación, déjame, te mando un escrito que quiero que lo haga tal y cual lo escribí, por favor, sin omitir ninguna sola letra.
8: Ándele. A ver, Doggy, lo que nos va a enviar el Genio, esto, a ver, aquí, mándemelo, aquí, hágamelo AirDrop.
9: A su celular, a su celular de oro, Choco, se lo mando a su celular de oro.
10: No sabe lo que es AirDrop, Choco, es el Genio.
9: ¡Ah! ¡Oh!
8: A ver, vamos, mira.
10: Ok, ya lo tengo. Yo voy a leer esto.
9: Y sin, vámonos.
10: Ok, bueno, ojo. Este momento del show de Erazno y la Chocolata se engalana en recibir a una persona que admiro mucho. Y es un verdadero honor tenerlo con nosotros para decirle gracias por sus enseñanzas y sus respetables 37 años de radio. Sin más preámbulos, les presento a el maestro Erazno.

0: o el genio Lucas.
1: Un favor, Choco, ¿podría ser menos sarcástico y ser más,
2: al punto de la letra, por favor.
1: Por favor, tomarlo más en serio, porque yo no hice esta apuesta jugando, lo hice muy en serio, Choco.
3: 87 años.
0: Los que no jugaron en serio fueron los Pumas.
3: Es lo que dijo, no sé.
0: Gracias por sus enseñanzas y sus respetables 37 años de radio. Sin más preámbulos, les presento el maestro Eugenio Lucas.
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1: Señoras y señores, es el gol de la gloria, el gol que me permite llegar a un programa que yo respeto y admiro mucho por la Choco y por la alegría de el Erasmo y sus compinches, el Diablito, Garbanzo y todo su equipo de producción. Para mí es un gusto estar en el segmento que no debería de estar, por eso vengo a aclarar algunas cosas, el de el Doggy. Choco, buenas tardes.
2: Buenas tardes, genio. Qué padre tenerlo aquí y escuchar otro tipo de mensaje justo en este momento. Gracias, genio, por estar acá.
1: No, hombre, gracias a ti, Choco. Vuelvo una vez más a repetirlo y pues en este segmento yo quiero empezar hablando de lo que más se habla en contra de ellas, de las madres solteras. Ah. ¿Puedo comenzar ya con mis reflexiones?
2: Sí, claro,
1: Choco,
2: genio.
1: Lo que yo hago por las mañanas es tratar de darle a cada quien su lugar. Porque mucha gente por ahí tengo entendido que me llama mandilón, viejito, anticuado, lejos de la tecnología. Pues no, Choco. Yo cuento con todos los recursos necesarios para estar al día.
5: No, y además Choco se ve muy joven y juega fútbol como si fuera un chavito de 20 años. Y lo vimos, Garbanzo, ¿verdad?
3: Yo la verdad no lo vi bien.
1: ¡Ah! ¡Garbanzo!
5: Maldito, traicionero.
3: Señor genio, adelante, la gente se está acabando el tiempo, man.
0: No sabe qué decir. Es mucho, mucho paquete.
2: Doggy, tienes que quedar callado.
1: Sí, pensé adelante, que me iba. Genio. Bueno, gracias, Choco, gracias, Erasno. Una vez más, saludos a todos ustedes, a la gente que nos hace el favor de escucharnos a lo largo y ancho de la Unión Americana. Yo soy Alex, el genio Lucas, y todas las mañanas tengo mensajes que van dedicados a la familia, a la mujer, al hombre, al padre, al hijo, al hermano y a la sociedad. Yo respeto a cualquier hombre que cure un corazón que no rompió y críe un hijo que no es de su sangre. Y por eso tengo para ustedes la reflexión que se llama Anillo de Compromiso, donde el compromiso de un joven con su mamá es para toda la eternidad.
2: No te rías, Garbanzo.
6: El muchacho entró con paso firme a la joyería y pidió que le mostraran el mejor anillo de compromiso que tuvieran. El joyero le presentó uno. La hermosa piedra solitaria brillaba como un diminuto sol resplandeciente. El muchacho contempló por varios segundos el anillo y con una sonrisa lo aprobó. Preguntó luego el precio y se dispuso a pagarlo. «Veo que se va usted a casar pronto, joven», le preguntó el joyero. «No», respondió el muchacho. «Es más, ni siquiera tengo novia». La muda sorpresa del joyero divirtió al comprador. «¿Sabe, señor? Es para mi mamá. Cuando yo iba a nacer, ella estuvo sola. Alguien le aconsejó que me matara antes de que yo naciera. Así se evitaría problemas. Pero ella se negó y me dio el don de la vida. Y sí, tuvo muchos problemas, como se lo dijeron. Muchos. Fue padre y madre para mí. Fue amiga y hermana. Y fue maestra. Me hizo ser lo que ahora soy. Y ahora que puedo, le compro este anillo de compromiso. Ella nunca tuvo uno. Yo se lo doy como promesa de que si ella hizo todo por mí, ahora yo haré todo por ella. Quizás después entregue otro anillo de compromiso, pero será el segundo, porque el primero es para mi madre. El joyero no dijo nada, solamente ordenó a su cajera que hiciera al muchacho el descuento aquel que solo se le hace nada más a los clientes importantes.
1: Dicen que es difícil ser madre soltera, pero es más difícil ser madre con un hombre que no quiere ser padre. Con mucho cariño para las madres solteras que nos hacen el favor de escucharnos a esta hora del día. Las madres solteras realizan un trabajo invaluable al ser el pilar de sus hogares. Y es de aquel que no valore, sobre todo los hijos que no valoren la inspiración, la lucha y el trabajo que hicieron sus madres por ellos. Así es que hoy dedico este mensaje para todas ellas con mucho cariño y respeto.
2: Wow, qué bonito, y se me enchinó la piel esta bonita reflexión.
0: Wow. Oye, Choco, a mí esa reflexión me gusta más con Mariano Osorio, porque obviamente es la buena, pero está bien, ¿no? Digo,
1: qué bueno que dijo eso el Doug.
2: Genio, ahorita Choco. regresamos, tenemos, sí. Y ahorita volvemos para que el genio le conteste aquí a...
1: Sí, quiero aclarar eso de lo que dijo de Mariano Osorio, se sí. Lo agradezco, Choco.
2: Qué bárbaro, es, tú tienes que estar callado.
0: Ah, díganme, ¿cuáles son las reglas? No sabía.
3: Esas eran, sí las sabía.
0: Ya van dos veces que le traigo agua al señor. ¿Por qué me tienen aquí como si yo fuera su chalán también?
3: Eres el mesero, Doggy.

0: bien, estamos de regreso. El genio Lucas, el día de hoy en este espacio, ganó la apuesta y aquí las apuestas se tienen que pagar. El genio, qué bonita reflexión, hablaba de la mamá soltera, que el papá, que el hijo veía a su mamá como esa persona que él tanto amaba y le dio un anillo de compromiso. Y la verdad se me chinó la piel y no sé qué dijo Doggy de algo de Osorio, no sé quién. Y genio, usted le iba a decir algo al Doggy, ¿no?
1: Esta reflexión la grabé hace 25 años, Choco, y esta reflexión viene escrita en el libro Venid a mí del señor Miguel Ángel Ramírez de Guadalajara, que yo en cuanto supe que él había escrito, fui a visitarlo a Guadalajara y me dijo, eres la primera persona que se toma la molestia de venir aquí a mi casa y a decirme que si podías grabar mis mensajes. He escuchado este mensaje con Mariano Osorio, con Raúl Brindis y con otros personajes y tú tienes todo el derecho de decirles que tienen que parar esa grabación porque tú tienes el derecho.
0: Pero yo no ¿eso lo es en serio? Porque... A ver, hay una bonita historia detrás de esto. Caray. O sea, usted fue con el ahora sí, ¿cómo le llaman?
1: El autor de
0: la reflexión.
1: El que tiene los derechos de estas reflexiones es del libro Venid a mí. El dueño incluso acaba de patrocinar una película. De un padre, el padre Arturo, que es muy famoso.
0: Claro.
1: En las redes sociales acaban de hacer una película, ellos dos, patrocinada por el señor Miguel Ángel, y él fue el que me dijo, me dio los derechos de sus reflexiones por 100 años, y los tengo enmarcados en un cuadro, y le dije, ¿cuánto le debo por este favor? Dijo, absolutamente nada.
2: Oye, Choco, también hay que ser un poquito, la gente no se va a chupar el dedo, como si yo soy el dueño de una obra, no le voy a decir a alguien más, dile a aquellos, si yo soy el dueño, yo les digo. O sea, que el genio...
1: El
2: público de nosotros está más despierto que el público que usted tiene.
1: Bueno, te voy a decir por qué no hizo él eso, porque él es una persona que no tiene necesidad de esas cosas, ¿eh? Dijo, yo no, tú quieres, si tú quieres puedes hacerlo, si no... Y yo le dije eso, ¿y por qué no lo hace usted? Oiga, ¿por qué se llevan su crédito?
0: ¿Y él tiene más reflexiones, él?
1: Sí, él tiene como 4 o 5 libros, se llaman Venid a mí, los venden en las librerías religiosas.
0: ¡Qué padre!
1: Ahí encuentran su libro, ¿eh?
0: Todas las reflexiones ahí vienen. ¿Qué más tiene de su mensaje el día de hoy en este segmento?
1: Me gusta hablar mucho de las parejas. Muchas veces decimos que las mujeres toman ventaja, así como los hombres dicen también que toman ventaja sobre una relación de pareja. Lo que pasa es que hemos perdido el orden a la hora de tener una relación. A veces el hombre quiere ser más, a veces la mujer quiere ser más, pero se les olvida que primero son ellos y después los demás. Para ser más claros y explícitos, aquí está mi mensaje. Primero la pareja.
3: El mejor regalo que puede dar a los hijos es saber que sus padres se aman. Y así ellos aprenderán a amar en función de cómo se aman sus padres. Si los padres no salen juntos, no se siguen cortejeando, no se hablan con dulzura y no se comunican entre ellos, es escasa la probabilidad de tener hijos espiritual y emocionalmente estables. Y cuando ellos partan de casa, nos encontraremos incomunicados. No es egoísmo, por el contrario, es un seguro de vida para ellos y para nosotros mismos. Son los hijos que deberán acomodarse a la vida familiar. La vida no tendrá que girar en torno a ellos, sino alrededor de los padres. Tengamos el valor de decir, primero mi pareja, o irnos preparando muy posiblemente para pasar una vejez solitaria, por no haber aprovechado la oportunidad que tuvimos para construir una vida en pareja. Siga estas sencillas reglas y tendrá éxito. Soltero o soltera, primero tus padres. Casado o casada, primero tu pareja. En segundo lugar, tus padres. Casado o casada con hijos, primero tu pareja. En segundo lugar, tus hijos y en tercer lugar, tus padres. Si cambias el orden en cualquiera de los puntos, probablemente tendrás una vejez solitaria. El respeto es lo más importante en una relación. Si se pierde el respeto, aunque hay amor, se termina la relación. Tanto hombre como mujer, no debemos olvidar conquistar a nuestra pareja día con día. Antes de acudir al encuentro del otro, deberíamos intentar el encuentro con nosotros mismos.
1: Respeten al señor, se está echando una dormidita. Se ve que le cae muy bien una dormidita. Está bien, déjenlo que se eche una dormidita.
0: ¿Y es en serio?
2: Qué respetuoso, Doggy. No despierten, brothers. ¿Qué pasó? Hoy soñé que estaba yo en un show con el genio Lucas Choco.
0: No seas idiota. Oye, el respeto, genio, ante todo, ¿no?
1: Sí, claro, es que su sueño se le hizo realidad de que esté yo aquí, Choco. Esa es la razón.
0: Qué bonito, bueno, mensaje. Ahí no es, o sea, aquí no es ni que el hombre ni que la mujer ni no, nada.
1: Cuando alteras el orden de lo que se acaba de hablar es cuando vienen los problemas, cuando dejas de darle prioridad a tu pareja. Y muchas veces dicen, pero si el hombre es un malvado, es que tú lo escogiste, nadie te lo escogió. Así es que por eso, muchachas, deben de escoger muy bien a quién quieren como pareja en esta vida.
2: Oye, ¿y los que ya escogieron, y los que escogieron bien y después cambiaron, tienen que seguir ahí o qué?
1: No. El mismo Papa Francisco lo dijo. Si no estás a gusto en una relación, tienes todo el derecho a buscar tu felicidad, porque vida solo hay una.
2: ¿Y si no lo hubiera dicho el Papa, qué?
1: No, pues ya lo dije yo.
2: Exactamente. No ocupamos que nos vengan a decir lo que es obvio, ¿no?
0: Oh, my God.
2: Ay, ay, ay, uy, uy, uy. Uf.
0: Ok, vamos a regresar, Genio Lucas.
1: Nada le embona.
4: No, y luego se aventó una dormidita con el genio.
2: Esa sí le embonó, esa sí le embonó bien. Yo voy a demandar porque es mi siesta ahorita, ¿eh?
0: Bueno, ahorita regresamos con más de El Genio Lucas aquí en el show de El Genio Lucas.
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0: Bueno, aquí está El Genio Lucas. Aquí pongo esta música para El Genio, a ver.
2: No, Choco, no.
0: Bueno, Genio, tiene 3 minutos en este segmento. Adelante, ¿qué le quieres decir a su público?
5: Quiero hablar de aquellas personas que tienen un compromiso serio y que terminan la historia que comenzaron con la persona que eligieron como pareja. Por eso llegan a tener un amor maduro, Choco. ¿Lo escuchamos?
0: Adelante.
24: 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Cuando éramos recién casados, estas eran las frases de rigor. Después del baño, ella olía fresca a loción y yo me perfumaba con mi perfume favorito para que ella me oliera de lo mejor. Pero ahora, ¿qué diferencia? Ella huele a unturas y yo a pomada del tigre que me pongo al por mayor. Ella me ayuda a friccionarme más abajo, por favor, y yo a sobarle corvas, codos y esternón. Qué distintas las pijamas y los camisones que se pone, qué horror. Ahora los usamos de franela porque así nos dan calor. A ella, sus zapatos de estambre, mi nieta se los tejió, porque los pies se le enfrían y después le duele el corazón. Cómo ha cambiado todo desde que ella me conoció. Antiguamente lucían encima de mi buró una rosa, su retrato, un perfume y un reloj. Ahora, el frasco de aspirinas, la pomada de rigor, unas vendas, mis anteojos, la jeringa, la ampolleta, el algodón, sin faltar el alcohol. Y en su buró, amontonadas para que quepan mejor, el vaso para sus puentes, el frasco con la fricción, un libro abierto, sus lentes y el jarabe para la tos, agua para la aspirina por si nos viene el dolor. Cómo ha cambiado todo desde que ella me conoció. Sin embargo, recordamos lo que el viento se llevó, saboreamos lo que fuimos y vivimos hasta hoy. En la mañana, sin prisa, siempre la misma canción. ¿Cómo dormiste, mi vida? Ay, un dolor me despertó. ¿Y hoy qué te duele, mi cielo? Caray, hoy tengo un nuevo dolor. Y ya por las noches, acaso recordando algo mejor, oliendo a vaporú, a pomada y a fricción, repetimos lo de siempre, lo mismo de ayer y hoy. 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
5: Algo que quiero recalcar de mi segmento, Choco, es que no, yo no impongo, yo sugiero cuál es el camino a seguir para una mejor relación de pareja.
0: Qué bonito, y cambia todo, ¿no, Genio? Y solamente, bueno, el amor verdadero y eso nos hace llegar a ese punto donde, pues, ya cambian las cosas, ¿no? Pero igual juntos, ¿no? Pomadas, sí, y remedios y todo, pero juntos.
5: Sí, definitivamente. Yo digo que ese es el triunfo sobre la vida, sobre la muerte, es terminar con la persona que realmente amas y te va a cuidar en todo momento.
0: ¿Cómo ves, Doggy?
2: Bueno, si puedo opinar, digo, para mí el triunfo es ser feliz, ¿no? El terminar con alguien o no, si no te hace feliz, no es triunfo. Para la sociedad sí, pero si no eres feliz... Nah, hay gente que no tiene pareja y es feliz. No vendan eso, porque luego la gente que no tiene pareja se siente mal y hasta se suicidan.
5: Cuando una persona está cansada de la pareja, cuando una persona está agobiada del matrimonio, creo que esa es su manera de pensar y actuar.
0: Ande. Regresamos con 3 minutos más del Genio Lucas en este espacio que estaba un poquito como lleno de lodo.
2: Pero sí se escucha el lodo.
0: Estaba lleno de lodo.
5: Buenas tardes, nosotros continuamos con...

0: Buenas tardes, estoy con Erasmo y la Chocolata.
1: Bueno, se perdió la apuesta, perdieron los Pumas, y el genio Lucas, dijimos que iba a tener ese espacio aquí, él escogió, no sé por qué, el del maestro Doggy. Doggy, ¿estás bien?
2: Sí, 100%, ¿no? Para mí este es oro molido, para que vean la gente que no es mentira lo que les digo.
1: Adelante, genio.
3: Todas las mañanas estoy en un programa de lunes a sábado desde las 3 de la mañana hasta las 10, tratando durante 7 horas de mantener a la gente con mensajes positivos e historias que no desunan, al contrario, que unan, porque unión es lo que nos falta a muchos en este país.
1: 100%, genio. Y usted, bueno, tantos años con un buen mensaje y obviamente también tiene por ahí usted su podcast, ¿no?
3: Sí, a eso iba, porque dice que los mayores estamos lejos de la tecnología. Yo tengo Instagram, Facebook, YouTube, Snapchat, TikTok, en todas las plataformas digitales como Spotify, encuentra mis reflexiones, mi podcast, y en Instagram, el genio Lucas, y así, Choco. Es un placer enorme compartir contigo esta tarde, más independientemente sea o no en el espacio del Doggy. Al final de cuentas tú, porque tú eres la titular del programa, es el show de Erasmo y la Chocolata, son los personajes importantes de este programa. Los demás ya son un relleno, un complemento ahí leve para poder mantener la alegría del programa, Choco.
1: Totalmente, genio, porque hay niveles, ¿no?
2: Exactamente, Choco, pero estamos vivos, ¿no? El genio ya le dio cuello al quién, ya todos se le han ido, lamentablemente han perdido la vida. Yo no sé si el ambiente laboral ahí sea hostigamiento.
3: No, se van felices y contentos porque saben que cumplieron su misión en esta tierra, Choco.
4: Se van felices.
5: Oye, llegas con San Pedro, ¿por qué estás feliz? Estaba con el genio Lucas.
3: Exactamente, tú sí sabes, Erasmo.
5: Choco, yo digo que debemos de tener al genio Lucas más seguido aquí en el show.
4: Yo estoy de acuerdo. Se escucha como más energía positiva. Se escucha bien, Choco, esto.
2: A esto les encantó, Choco, lo de la reflexión de las riumas y todo, para la edad que tiene el garbanzo. Ya.
4: Bueno. Dije Choco, ¿eh?
1: Bueno, aquí lo importante...
3: Choco, te voy a dar una anécdota de hace muchos años. Yo también decía eso a un locutor que estaba más grande que yo, de edad, y yo le decía, pero yo soy joven. Esa es la pequeña diferencia entre usted y yo. Y hoy esa etapa, pues ya la estoy viviendo. Ahora yo soy el anciano y el Doggy es el jovenazo, el que siempre será invencible y siempre será el todas mías. Pero la realidad es otra. Tarde o temprano, si tienes suerte, llegará a mi edad.
1: Si tienes suerte, llegarás a mi edad. Sí, pues el famoso dicho ya conocido, ¿no? Como me ves, te verás, ¿no? Como te vi, como te veo, me vi, como me ves, te verás. Así es.
3: Wow. Y me quiero despedir, señoras y señores, con esta historia.
6: Disparo rebotado, roto.
3: Cansé de las celebraciones de la América, de las Chivas, bueno, las Chivas no, sí, ahí llevan dos campeonatos adelante, pero ya era hora que una vez más brillara y el cielo se pusiera azul. Gracias, Choco, gracias, Doggy, gracias, Erasmo, gracias, Garbanzo, que perdiste, Diablito, y todo tu equipo, Choco.
1: Gracias, genio Lucas, ahí escúchenlo en las mañanas, el genio Lucas, síguenlo en sus redes sociales. Y bueno, pues gracias, así se paga una apuesta aquí en el show de Erasmo y la Chocolata. Y gracias a todos los que están en sintonía, que tengan una excelente semana. El día del viernes Erasmo estará con Andrés Guardado, donde ustedes lo podrán ver, tomarse fotos, sacar videos y todo lo demás. Erasmo, ¿en dónde?
5: Southgate y Los Ángeles, a las 4:30 en el Sams de Southgate, con Andrés Guardado, primera vez como leyenda, acaba de retirarse Andrés Guardado, primera vez que va a estar en su tour con Tequila Centenario, a las 4:30, y más tarde, el mismo viernes, Choco, este viernes, a las 7 nos vemos con Andrés Guardado en Ramírez Liquor, en Los Ángeles, así que no se lo vaya a perder, y el sábado, México contra Australia, vamos a estar ahí a las 3:45 haciendo el show con él, para que le caiga y llegue temprano, y llegue la carnita asada, ya saben que es un desmadre llegar al Rose Bowl, ahí para que lleguen temprano, se estacionen, ustedes puedan tener su carnita asada, vamos a estar ahí cotorreando con ustedes y Andrés Guardado desde las 5:45, y acuérdense que el partido es más tarde, llegue temprano México-Australia, es para despedir a la selección, esa selección ya va a ser más o menos lo que vamos a ver en el Mundial, Choco, así que van a ver un premundial ahí. Gracias, genio, cuídense mucho, saludos a todo su público.
3: Muchas gracias, señoras y señores. Así estuvimos pagando. Bueno, me pagaron una apuesta los amigos de Erasmo y la Chocolata. Yo soy Alex, elgeniolucas.com. Gracias.
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0: ¡Feliz lunes! Bueno, feliz martes para muchos. Este es el lunes después de un fin de semana largo, ¿no? Así que les mandamos un saludo muy especial. Ya tenemos a la abogada Leticia Valencia. Ya han escuchado muchos de ustedes lo que está pasando en las noticias con lo de la Green Card. El Green Card o la residencia para los Estados Unidos. Vamos a hablar de eso. Cambios en el ajuste de estatus. Abogada Leticia Valencia de la Liga Defensora. ¿Cómo está, abogada? Muy buenas tardes.
1: Hola, Choco. Buenas tardes. Buenas tardes a todos en cabina. ¿Cómo se encuentran?
2: ¡Bien! Muy bien, muy bien. La abogada me dejó colgado, Choco.
3: No.
2: Yo la quería llevar al baile de la Vallarta Show y de la banda Z y dijo, güey, en buena onda, para nada. Quiero un banana split.
3: Güey, el chino la llevaba allá al estadio Sofi.
4: El chino, andar llegando. El chino la llevó un party en una pool party, bro.
2: Está bien. Así es. Ni modo, otra vez a las mismas, Choco.
3: Jacqueline.
0: Ni modo, eras, hombre. Voy a estar bien preocupada. Oye, fíjate que hay algo más importante y estamos hablando del ajuste de estatus, abogada. Y platíquenos qué significa exactamente hacer un ajuste de estatus para un inmigrante y qué ha cambiado.
1: Sí, el ajuste de estatus es el proceso de obtener tu residencia adentro de los Estados Unidos y típicamente las personas que califican son las que entraron con visa, que tienen el parole in place o que tienen la 245i. Bueno, aquellas personas que entraron con visa, luego se casaron con ciudadanos o tuvieron hijos ciudadanos, son las que tienen el caso más fácil porque pueden cumplir con la entrada legal y con un peticionario que es un familiar inmediato. Bueno, acaba de salir una regla el viernes pasado de USCIS diciendo que ahora los oficiales tienen que negar la mayoría de ajustes de estatus cuando la persona violó las condiciones de su visa. O sea, que si entraste con visa pero te quedaste a vivir aquí, eso va a ser algo muy negativo que pueden usar los oficiales para negar tu caso y decirte tú necesitas hacer el proceso consular. Por eso hay que tener mucho cuidado porque ahorita ya han cambiado las reglas. Al menos que puedas demostrar que vas a sufrir algo extremo o que eres una persona que está viviendo bajo circunstancias extraordinarias, solamente así te pueden aprobar el ajuste de estatus.
0: Bueno, es muy interesante, así que pueden llamar a la Liga Defensora, es el momento. Les hemos dicho que las reglas las van a estar cambiando, que van a estar cambiando cosas. Y abogada, antes de, vamos a decir que ustedes meten estaban en un proceso una persona y cambian las reglas, ellos se quedan con las reglas de antes, ¿no?
1: No, de hecho, cualquier aplicación que ahorita todavía esté pendiente y todavía no haya decisión, los oficiales tienen que aplicar esta nueva regla. Entonces, si ahorita vamos a decir tienes un ajuste de estatus pendiente, tienes la entrevista tal vez para la próxima semana, ahora si tienes un abogado, el abogado te va a decir tenemos que mandar evidencia o presentar evidencia de que estás bajo una circunstancia extraordinaria y por eso no te saliste de los Estados Unidos. También van a usar la discreción como si tienes varias entradas ilegales, has violado las condiciones de tu visa varias veces o te quedaste a vivir aquí cuando ya estaba renovando la visa. Todo eso lo van a ver en algo muy negativo y lo van a usar para negar tu caso, al menos que puedas mandar evidencia demostrando que tú estás bajo una circunstancia extraordinaria y por eso calificas para ajuste de estatus.
0: Muy bien, o sea, otra vez, digo, hay que llamar con los abogados, decir cuáles son sus opciones antes de que esto siga cambiando. Ahora, si una persona abogada entró al país con una visa de turista y se quedó, ¿puede arreglar su residencia aquí mismo?
1: Bueno, la ley dice que sí, por eso esto es algo que nos está sorprendiendo muchísimo, porque la ley dice que si tú entraste legal, o sea, con visa de turista, visa de trabajo, visa de estudiante, luego te casas con un ciudadano, tienes hijos ciudadanos, se supone que es algo fácil arreglar tu ajuste de estatus, la residencia aquí adentro, pero esta nueva regla, esta nueva regulación que salió el viernes está diciendo que los oficiales tienen que negar los casos al menos que puedan demostrar circunstancias extraordinarias. Pero también nunca dijeron que es una circunstancia extraordinaria. Entonces los abogados tenemos que hacer argumentos legales creativos y mandar evidencia donde podemos demostrar que tú calificas para la residencia porque te portaste bien, no tienes delitos, pagas tus impuestos y mereces la residencia.
0: Muy bien, bueno, recuerden el teléfono 800-333-3676, 800-333-3676, 800-333-3676.
2: Choco, la pregunta aquí, abogada, dice, ¿qué pasa si la persona entró sin documentos, pero tiene un hijo ciudadano que ya cumplió 21 años?
1: Bueno, estas personas no le aplicarían este nuevo cambio, ya que no califican para ajuste de estatus, porque si entras sin inspección, o sea, de manera ilegal, aunque tengas un hijo ciudadano, tienes que hacer el proceso consular. El problema es que tienes que pedir un perdón antes de salir para que no tengas el castigo de los 10 años. Entonces, esto va a aplicar a personas también que les niegan el ajuste de estatus por haberse quedado más de lo debido de la visa. Si te niegan la residencia aquí adentro, tendrás que pedir un perdón y hacer el proceso consular. Lo importante es hablar con un abogado, porque aunque hay este cambio que es muy reciente, también no sabemos cómo vaya a funcionar en práctica. Hablando con un abogado, podemos ir a la entrevista contigo, hacer argumentos legales para que te puedan dar la residencia aquí adentro y no tengas que pedir ese perdón, pero lo importante es que tengas la compañía de un abogado durante tu entrevista.
0: Muy bien, bueno, en otra pregunta muy interesante por acá, abogada, dice que mientras el gobierno revisa la aplicación de residencia, ¿la persona puede trabajar legalmente o salir del país?
1: Sí, y por eso es tan deseado el ajuste de estatus, porque también cuando pides aquí la residencia puedes pedir el permiso de trabajo y también un permiso de viaje para que puedas salir de los Estados Unidos mientras tu residencia está en proceso. Pero si no estás haciendo ajuste de estatus, no hay manera de trabajar legalmente o salir del país. Por eso es tan importante hablar con un abogado, porque muchas personas cometen ese error. Mandan la aplicación de residencia y luego salen del país pensando que no va a pasar nada, pero sin el permiso de viaje y luego queda todo cancelado. Solamente un abogado te puede decir cómo funcionan las leyes, qué es permitido hacer mientras estás esperando tu residencia y también qué evidencia mandar para demostrar que tú calificas para ajuste de estatus.
0: Wow, muy bien, nuevamente wow. El teléfono eras, ¿no?
2: Oye, Choco, la última pregunta ya que la abogada nos dé el teléfono. ¿Qué papel juega la entrevista con el oficial de migración y cómo se prepara alguien para ese día?
1: Pues es que el oficial puede negarte el caso solamente a la discreción. Si andan de malas, tal vez no te hagan muchas preguntas y van a decir, no, este ya lo voy a negar. Así de discreción tienen los oficiales. Y tu testimonio durante la entrevista es lo que los oficiales van a usar para decidir si te van a dar la residencia o no. Por eso es tan importante tener abogado, porque el abogado, aparte de que te acompañe y puede intervenir por ti, te prepara para la entrevista. Te dice cómo contestar todas las preguntas y qué documentación llevar para que puedas demostrar que tú eres una persona que califica para la residencia y que es una persona de buen carácter moral. Por eso, importantísimo ahora más que nunca tener abogado, ir con un abogado a la entrevista de ajuste de estatus para que puedas tener una aprobación.
0: Bien. Muy bien, ahora sí, abogada, pues apunten, por favor, y recuerden que no usan el WhatsApp por si alguien los quiere comunicarse con ustedes con los abogados de la Liga Defensora, ellos no usan el WhatsApp. ¿A dónde se comunican, abogada?
1: Claro, me pueden marcar para esa consulta totalmente gratis para cualquier caso de inmigración, accidentes y casos criminales al 800-333-3676, 800-333-3676, o me pueden enviar sus preguntas por Instagram, ahí estoy como @defensora, y recordatorio que nosotros no usamos WhatsApp.
2: Bien. Ahí está. Bueno, gracias, abogada, y voy a tratar de perdonarla. Vamos a ver cómo.
1: Gracias.
3: Que tenga una cena.
0: O sea, la risa cenita de la abogada fue así como, ay, gracias, uy, qué barbaridad.
1: Es que no hice nada malo.
2: Ese es el problema.
3: Ah.
2: Ese es el problema.
4: A ver, bro, o sea que le invitaste al baile de la Vallarta Show y la banda Z y no fue.
3: Te dejó plantado.
1: No me invitó.
2: Me dijo, al rato veo a ver qué rollo.
3: Así no, eso sí. Tengo cosas más importantes que hacer.
4: Pero yo vi en su Instagram que está haciendo una carne asada con... No lo sabe cuando ya sale, que está haciendo salud y la mano del hombre sale ahí de la uña gruesa, bro.
1: Ay,
4: ya.
1: No, es mi mamá.
2: ¿Neta, güey? ¿Neta?
4: Sí, yo vi esa historia. A ti te bloquea de las historias.
3: ¡Oh! Solo para cuates.
2: O sea, te pueden bloquear de las historias.
3: Cuando salen verdecitos es para puros cuates.
0: No, pero también te pueden bloquear. O sea, la pueden mandar a todos, pero no salgas tú.
2: Entonces, había una maestra como haciendo salud y en la mano de la otra mano del era de un hombre, como una uña gruesa, como un dedo gordo.
3: Una uña gruesa.
4: Uh-huh. Y sabía que el vato tenía unas manos grandes, brody.
3: Como raqueta.
1: Le voy a decir a mi mamá que tiene manos grandes.
3: Como Raquel.
4: Ah, o sea, su mamá fue testigo, brody.
3: ¡Ah!
1: No, mi mamá era la que está.
3: O sea, ya le presentó el novio a la mamá y ¿A ti te presentas?
0: Sí, Erasmo se llama en otro nivel.
4: Te vengo a presentar a la que dices que no vale la pena.
0: Chale. Ya regresamos. Gracias, abogada. Con más aquí en el show de Erasmo y la Chocolata. ¿Qué creen? Pues ya habló el genio Lucas. Para los que le cambiaron ahorita, vayan al podcast de Erasmo y la Chocolata y van a escuchar cómo el genio Lucas hizo su show justo en el segmento del Doggy. Ya volvemos.